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nació un día como hoy, reciba nuestras felicitaciones. Es del signo de Géminis. Tiene una fuerte influencia del Sol sobre su vida que le transmitirá fuerza, energía, vitalidad y suerte, ya que las metas que se proponga en su juventud las logrará conseguir. Ustedes son personas inteligentes, pacientes y reflexivas. Lucharán por conseguir el éxito, sobre todo por defender y ayudar a sus familias, a las que defenderán a capa y espada. A través de su vida se identificarán siempre con los más jóvenes. Y su pasión por la música, el baile y la gimnasia les hará sentirse joviales. Deben siempre fijarse de sus propias intuiciones, pues siempre tendrán un cierto olfato que les advierta de las situaciones positivas. De niños querrán practicar deportes que luego abandonarán porque serán un poco perezosos. Enamorarán muy jóvenes, pero están predispuestos a equivocarse y a rectificar con éxito en la segunda oportunidad de su vida. Son cariñosos con la pareja y tratarán de protegerla sin egoísmo, no con el afán de sentirse queridos y respetados. Son personas propensas a padecer de los nervios y a ser un poquito depresivas cuando las cosas no les salgan todo bien de lo que esperaban. Son minuciosos para sus cosas y reservados para sus aficiones. No les gusta que nadie les manipule, ni les quiera organizar ni su vida, ni su ropa, ni sus objetos personales, para lo que serán egoístas. Hacia la mitad de su vida, cuando la lleven muy organizada, pensarán estudiar o aprender algo que siempre hayan querido hacer, pero que no han podido por falta de tiempo. Tienen una gran facilidad para escribir, tanto prosa como poesía. Y son unos románticos profundos, que conforme vayan cumpliendo años, irán aumentando su romanticismo. La suerte podría venirles hacia la mitad de su vida en forma de legado o herencia, que no tiene por qué ser de parte de un familiar. Por su paciencia con las personas mayores, serán queridos por sus abuelos. Cuando ustedes lleguen a viejos, tendrán un montón de actividades, ya que para ustedes el estar parados o sentirse inactivos entra dentro de sus proyectos. Serán incluso pesados por querer ser activos, no permitir que nadie les ayude, mucho menos les controle. A lo largo de su vida siempre se encontrarán rodeados de personas que les atiendan y les acompañen. De mayores, están propensos a padecimientos de reumáticos y esos lumbagos. Sin embargo, lograrán mantener una excelente memoria, los reflejos que muchos jóvenes quisieran tener. Su facilidad para entablar amistades les hace ser personas muy sociables, pero exigentes con todo el mundo. Nunca podrán adaptarse a vivir muy alejados de su lugar de nacimiento y por ello mantendrán con cariño objetos y recuerdos de sus antepasados, también de su infancia y, por supuesto, de su propia vida. Falten su cumpleaños en esta fecha el cantante y DJ británico, nacido en Londres, George Alan O'Dowd, cumple 65 años, más conocido como Boy George. Alcanzó una gran popularidad en los años 80 en su grupo Cocktail Club, en pleno movimiento de los nuevos románticos. Canciones como Karma Chameleon o Miss Me Blind ya son clásicos de la década. En 1986, el grupo se disolvió envuelto en un escándalo por consumo de heroína. Boy George se sometió a un tratamiento de desintoxicación
y un año después editó Soul, su primer álbum como solista. Hasta la fecha ha publicado 7, incluyen su versión al ritmo reggae del tema del grupo Braid, Everything I Want. Su primer top 40 en Estados Unidos lo logró ese mismo año con el tema Live My Life, perteneciente a la banda sonora de la película Hide and Out. En 1992 logró otro éxito en Estados Unidos y Reino Unido con This Crying Game, también perteneciente a una banda sonora, en este caso a la película homónima dirigida por Neil Jordan. El resto de la década, además de seguir grabando, estar envuelto en diversos proyectos del tipo Hop, Dance y Dance, Reggae, participó y compuso letra y música para el musical Tabú del 2002, basado en su vida, en la escena de los nuevos románticos de los 80, y trabajó como DJ en diversos clubes londinenses. En la actualidad, esta tarde pasamos la información en primicia de que Boy George ha aparecido en un video ahora sin su sombrero y sin su maquillaje, anunciando un nuevo relanzamiento con el grupo The Culture Club.

Es el día lunes 15 de junio, el día 166 ya, de este 2026. Un día como hoy, en el 763 a.C., se registra un eclipse solar que actualmente se usa para fijar la cronología de Oriente Próximo. En 1094 conquista la ciudad de Valencia el español Rodrigo Díaz de Vivar, hoy conocido como el Cid Campeador. En 1219 es cuando el rey Valdemar, al frente de los daneses, consolida la independencia de Dinamarca. En 1300 tiene lugar la fundación de la ciudad española de Bilbao, por don Diego López de Haro. En 1389 tiene lugar la batalla de Kosovo, donde los turcos vencen a los bosnios y a los serbios también. Está de cumpleaños Gary Lightbody, nacido en 1976, guitarrista y vocalista, integrante de la banda de rock norirlandesa escocesa Snow Patrol. Alcanzó el número uno en el Reino Unido en el 2006 con el álbum Eyes Open, el más vendido de ese año en el Reino Unido, y el número 6 en el Reino Unido en el 2006 con el sencillo Chasing Cars, que se hizo famoso mundialmente al aparecer en el final de la segunda temporada de la serie dramática médica estadounidense Grey's Anatomy. Snow Patrol ha ganado 7 premios Metro Ireland Music Award, y ha sido nominado a 6 premios Brit Award y un Grammy. Los álbumes Final Straw, Eyes Open y 100 Million Suns han vendido ya 10 millones de copias en todo el mundo.

Un día como hoy, en 1492, los reyes católicos aprueban la capitulación para enajenar los bienes que habían cedido a Bobadilla, los que antes poseía, en la suma de 80.000 ducados. En 1502, un día como hoy, es cuando descubre el gran navegante español Cristóbal Colón la isla Dominicana, hoy Dominica, durante su cuarto y último viaje a América, en el cual exploró las costas de Honduras, Nicaragua, Costa Rica y Panamá. En 1520 se produce la bula Exsurge Domine, que condena a Martín Lutero. Un día como hoy, en 1742, daba en erupción el volcán Cotopaxi, en el Ecuador, devastando la actual provincia de León, una de las más ricas del país. En 1775 es cuando George Washington era nombrado comandante en jefe de las tropas de la Unión que lucharían contra Inglaterra. Hoy está cumpliendo 61 años ya Mark Twain, guitarrista británico, que ha trabajado con The Mission, Gary Numan, Roger Daltrey, PJ Harvey, Save Young Children y con Alanis Morissette.

día como hoy, en 1836, Arkansas se convierte en nuevo estado de los Estados Unidos. En 1846, Estados Unidos e Inglaterra firman el Tratado de Oregón, por el que se reparten este territorio. En 1852 se prohíbe en Inglaterra la celebración en público del culto católico. Ya como hoy, en el año 1888, fallece a los 3 meses de reinado el emperador alemán Federico III. Hoy está cumpliendo ya sus 79 años el guitarrista estadounidense Elio Randall. Es conocido principalmente por su trabajo como músico de sesión. Randall interpretó los famosos solos de guitarra en las canciones Reeling in the Year de Steely Dan y del tema Fame de Irene Cara.

Hoy es el Día Internacional de la Familia, el Día Mundial de Toma de Conciencia del Abuso y Maltrato en la Vejez. En el Perú es el Día de la Canción Andina. Y en Dinamarca es Día de la Bandera. Un día como hoy, en 1667, en Francia, el médico francés Jean-Baptiste de Nice realiza la primera transfusión de sangre en un ser humano. En 1752 es cuando Benjamin Franklin conduce su famoso experimento del vuelo de una chichigua para comprobar que los rayos y la electricidad estaban relacionados. Ya como hoy, en 1844, es cuando obtiene en Estados Unidos Charles Goodyear la patente de la primera goma de hule, llanta. En ese momento eran como de pasta, esas gomas durísimas. Terrible. Un día como hoy, en 1999, tras 7 años de pausa discográfica, es cuando Santana lanza el álbum Supernatural, que alcanzó el número uno gracias a éxitos como María María, Put Your Eyes On y Smooth.

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1: Son las 9.
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0: Son las 11:30.
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0: Son las 3:30.
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0: Son las 6.
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0: día.
1: Primero que todos, ahí está José Antonio y Hamilton. Creo que se pronuncia Hamilton. Hamilton
2: no,
1: se pronuncia.
2: Antonio no puede estar ahí.
1: Hamilton. Sí.
2: Milton. Milton.
1: No, dice Hamilton aquí.
2: Mira. Es ahí. José Antonio me había dicho que tenía un compromiso en el día de hoy.
1: Ah, porque así que estamos. Así que estamos ahora.
2: José Antonio me avisa cuando va a faltar, cuando llega. Y ayer me dijo, mira, tengo un compromiso. Es mañana, José Antonio, el compromiso. Okay. Gracias por avisar.
1: Mira, ustedes se están llevando la agenda. Muy bien, me gusta eso. Buenos días. Bueno, entonces, Hamilton y José Antonio abren el programa para nosotros. Hamilton, ¿tú estás en un camión? Güey, ¿qué es esto?
2: Okay. ¿Qué ha sucedido?
1: El fantasma. Yo no he hecho nada.
2: Tú estás como en un carro del ejército de llevar perros hasta se
1: bueno,
2: fue.
1: Bueno, hasta se fue. Ok. Bueno, bien. Buenos días,
2: te
1: Carlotina.
2: Queremos,
1: ¿cómo estás?
2: Hamilton. Buenos días.
1: ¿Y por qué que no se oye esto? Ok, ahora sí.
3: Ahora ya, sí. Sí. Ok, buenos
1: pero
3: días.
1: Pero hay un lío aquí.
3: Hay un hoyo. En el medio de la...
1: Exacto. Buenos días. ¿Cómo estás, Carlote?
3: Estoy bien.
1: Carlote, yo quiero que por favor tú te quites los audífonos, te pares y una de las cámaras aquí tome tu look y yo quiero que Karina te diga a quién tú te pareces, porque ya le hemos dicho dos cosas diferentes, pero más o menos. Mira, Karina. Ok.
2: Okay. ¿A quién se parece?
1: El look. ¿De quién es el look de Carlotti hoy?
2: No sé.
1: Yo le dije Cyndi Lauper.
2: Mira, puede ser.
1: Puede ser. Y sí. Entonces creo que fue Gabo que te dijo que tú vas para Barbarella.
2: Ajá. Oye, bien, para Barbarella. Ok.
1: Así es.
3: Yo soy una señora mayor, yo puedo ir para allá.
1: ¿Qué va? Cuéntame, Cari, ¿cómo te amanece hoy?
2: Bien, tranquilito. Una noche donde no se durmieron las horas correspondientes, pero las que se durmieron bien.
1: Señores,
2: que eso también es bueno.
1: A las 2 de la mañana a mí me entró una picazón entre los ojos, la garganta, y yo no dormí hasta las 3 y pico.
2: Sí. Ay, a veces hay noches 8, complicadas.
3: Como a las 8:30 ya yo estaba ¡pup!
2: ¡Uy, qué
1: sí.
2: rico!
1: Ah, bueno. Bendecida, pero cuánto quisiera bendita yo. Eres entre todas las
2: entre
1: mujeres.
2: Todas las mujeres y los hombres. Buenos días a todos. Gracias a los que están en sintonía nueva vez, a los que se conectan a través de YouTube. Ahí saludamos a Julio Alberto, a mi querida Monse que dice hola familia, hola Monse, ¿cómo estás? También desde México nos saluda Colichita. Rosa está con nosotros, Luisa Cruzet.
1: No. Desde México, saluda a Colichita, güey.
2: Colichita Alfaro.
1: Colichita, güey.
2: Está en sintonía con nosotros a Rosa Luisa Cruzet.
3: De Coahuila, es ella.
1: De Coahuila, no sé.
2: Y mi querido Michael Camaño, que ahí lo veo también. Buen día. Buen día, Piña. Feliz día. Buenos días, Michael Camaño. Un abrazo a toda la ciudad colonial y a los que andan por los alrededores, a Junior del Rosario. Y a todos, buenos días. Gracias por estar en sintonía con nosotros.
3: Gabo está diciendo que paren todo. Entró Claribel.
1: ¡Claribel! ¡Hola! ¡Clari! ¿Cómo estás?
2: ¡Clari! Un beso para ti.
1: Ah, pero ya está en el gimnasio. Claro.
2: Pero temprano, Clari.
1: Muy bien. Ahorita te vamos a poner una canción para ti, Clari. ¿Ok? O sea, que ponte los audífonos que te vamos a poner una canción. Yo quiero saber cómo esto existe aquí, en esta emisora.
3: Qué. ¿El qué?
1: No, un poco como... ¿cómo eso existe aquí en este emisor?
2: ¿Pero el qué? Describe
1: dale un zoom in, ahí, Gabo, por favor.
4: Toquicha.
1: Una taza de toquicha, mira.
2: Ah, mira, qué interesante.
3: Oh, my God. ¿Y de dónde salió
1: No estoy
3: eso?
1: Criticando el hecho de que esté aquí. Estoy criticando de que esté aquí en la 91. Porque
3: exacto.
1: No es... es un ítem raro.
2: Los que trabajamos ahí no es normal que seamos seguidores o fanáticos de...
1: Exacto, porque de somos de los 80.
2: Bueno,
1: de la
2: pero
1: cosa,
2: a lo mejor
1: exacto.
2: Uno de los productores.
1: Exacto,
2: a lo mejor,
1: exacto. Bueno, pero dice aquí, Toquilla, Presidente 22. Tour 2023.
2: Ah, mira, qué interesante.
1: Ah, mira, José...
2: Que dice Rolling Stone que está entre uno de los, qué sé yo, cuántos mejores álbumes del...
1: Ya, míralo ahí, José Lalu, eso de José Lalu, míralo ahí.
2: Ah, mira, sí, mira. Puede hacer sentido.
1: Elefante.
3: Ah, okay. Okay.
2: Pero no es de la 91, entonces es de Soles.
1: Juana me lo trajo. Okay. Al café. Ok, dale, Cari.
2: Es usted que empieza, según esto. Recuerda que empezó usted.
1: Ah, pues República Dominicana pasó al puesto número 19, al octavo, del puesto 19 al octavo. lugar entre 21 países que reportan indicadores de sangre a organismos internacionales. Es un avance alcanzado en apenas 4 años y medio, gracias al incremento de las donaciones voluntarias. Sin embargo, el país todavía registra un déficit cercano a las 33 mil pintas anuales, según informó el director del Hemocentro Nacional durante la conmemoración del Día Mundial del Donante de Sangre. Anteriormente, el déficit superaba las 100 mil unidades. Y dice aquí, estoy citando, hemos pasado del número 19, el número 19, a de 21 países que reportamos sangre a los organismos internacionales al lugar número 8 de 21 países.
3: Eso es importantísimo.
1: Bueno, sí, claro. Sobre todo para la data mundial, ¿no? Para lo que no se mide, no se mejora.
3: Exacto.
1: Punto. Adelante, Karen.
2: Dice Monse que. Dice Monse que le dolió la mano viéndote con esa taza agarrada. Un abrazo, Monse.
1: Cero bullying, cero bullying.
2: También ahí vemos a Milagro Señor, que acaba de conectarse. Buenos días, Milagros. Gracias por la sintonía. Buenas noticias hablan. Estoy ronca hoy otra vez. Tengo que ir a tratarme las cuerdas vocales. Industrias Vanilejas obtuvo de manera simultánea 2 certificaciones internacionales sobre su sistema de gestión de calidad de inocuidad alimentaria. Esto lo avala la Agencia Española de Normalización y Certificación, que reconoce a nivel global empresas de este tipo. La empresa, que es líder en producción y comercialización de café molido y tostado de la República Dominicana, ha trabajado en los últimos años en un sistema integrado de gestión que está orientado a eso, a trabajar y a garantizar además la calidad en cada proceso productivo, en garantizar la inocuidad de todos los productos, y ganaron estas certificaciones, que básicamente lo que establece es que los requisitos de un sistema de gestión de la calidad orientado a la satisfacción del cliente y la mejora continua, y también es uno de los estándares más exigentes y reconocidos a nivel mundial en materia de gestión de inocuidad alimentaria. Bravo, bravísimo.
3: Qué bueno, qué bueno. Tú sabes que mi hijo
2: y
3: Sebastián...
2: estamos hablando, perdóname, Carlota, porque se me quedó la parte más importante.
3: Ah, sí, claro.
2: De cuál es la empresa.
3: Exacto.
2: De cuál es la empresa que ha sido certificada, que es Indubán, nuestra gente de Café Santo Domingo. Así que felicidades para toda la familia de Café Santo Domingo y todos los matutineros que, como yo, beben Café Santo Domingo.
3: Así es. Tú sabes que iba a decirte, que o a decirles a todos, que mi hijo Sebastián se graduó hace una semana y pico.
2: Ay,
3: de formación profesional en gastronomía, hostelería y turismo.
2: Pero él me tiene que cocinar a mí ya.
3: Ya tú sabes, cuando llegue. Y entonces él hizo su tesis sobre sostenibilidad, inocuidad y reciclaje de alimentos. Wow, para evitar las pérdidas, no sé qué, no sé cuánto. Y
2: qué sí, lindo, sí, porque se desperdicia mucha comida
3: en todo el mundo. Y, sí. Y todos se quedaron como, wow, y este tema que trajo este muchacho.
2: Ay, pero qué lindo, muy, nuestro muy querido Sebas. Tiene que venir y cocinarnos un día.
3: Sí, sí, chef. Sí, definitivamente. Un equipo de científicos ha dado un paso gigante para devolver la autonomía a las personas con movilidad y habla gravemente reducidas, desarrollando un interfaz cerebro-computadora que ha permitido a una persona con parálisis severa comunicarse de manera autónoma desde su casa sin asistencia técnica. Hasta ahora, el uso de estas tecnologías de vanguardia estaban limitadas a entornos altamente controlados, como laboratorios especializados que exigían asistencia técnica constante, pero el estudio ha demostrado que esta tecnología es una herramienta asistencial práctica que puede funcionar de manera independiente en el hogar durante años. A través de electrodos implantados, el dispositivo tradujo la actividad neuronal en texto, wow, y el control del cursor de forma precisa y fluida, y durante casi 2 años de uso doméstico, el paciente con esclerosis lateral amiotrófica logró comunicarse a una velocidad de 56 palabras por minuto de manera independiente sin la ayuda constante de investigadores.
1: Wow, el Aeropuerto Internacional de las Américas José Francisco Peña Gómez, el AILA, continúa fortaleciendo sus mecanismos de control y seguridad

0: sistemas de inspección aeroportuaria, permitiendo así a las autoridades detectar con mayor precisión mercancías no declaradas, artículos prohibidos y cualquier irregularidad que pueda comprometer. Ya que estamos hablando de esto, ¿cuándo fue la última vez que ustedes entraron por el aeropuerto de Punta Cana al país?
1: Hace poco.
0: ¿Aguantaste fila para meter la maleta tuya antes de salir a...? No.
1: Absolutamente no.
0: Ok, las veces que he viajado, que he viajado mucho ya de Punta Cana, ellos tienen dos de esas máquinas rayo X grandes.
1: Sí.
0: Usualmente solamente hay una encendida. Y las filas ahí se complican. Recuerden que por el aeropuerto de Punta Cana son 7 y pico de millones de personas que desfilan al año. Y, cónchale, sería bueno revisar esos horarios de trabajo, la implementación en la parte operativa de esos rayos X ahí en Punta Cana, en el aeropuerto de Punta Cana, porque las últimas 3 o 4 veces que he viajado, que he llegado, al final tienes que esperar 15 minutos, 20 minutos para poder meter la maleta en la cosa esa y que te dejen ir. ¿Tú entiendes? Entonces,
1: no,
0: como
1: no he tenido esa experiencia, a lo mejor en horarios que son más complejos.
0: Sí. Pero ojalá y lo revisen, ojalá. Pero esto es bueno porque uno lo que, cuando llega a un país, lo primero que uno quiere es salir del aeropuerto. Sí, hacer el trámite aduanal, el trámite migratorio y para afuera. Y todos los procesos, debo decir, ahí en... Hace mucho que no viajo por el Aila, pero en Punta Cana todos los procesos son muy buenos, sobre todo para los dominicanos, que llegamos y tenemos una fila para nosotros. Sí. Y como la gran mayoría es extranjero, entonces los dominicanos pasamos
1: Mira,
0: rápido.
1: Mira, eso, qué bueno que me lo recordaste, Sergio. Eso justamente, dije, hay que llamar la atención, y en este caso en el Aeropuerto Internacional de las Américas, que me pasó... que se supone hay una fila para dominicanos. Y en cualquier parte del mundo donde usted llega, el nacional tiene preferencia.
0: Sí.
1: Pues yo llegué en una de las ocasiones y había la fila de dominicanos, pero estaban todas las demás, pero no queda claro cuándo entra el dominicano.
0: Claro.
1: O sea, hay dos filas diferentes, entonces se supone que debe haber una persona que esté para los dominicanos,
0: sí.
1: Y cuando no haya, pues entonces trabajar en todos.
0: Sí.
1: Pues a mí hubo un extranjero que casi me tumba en el camino, porque yo de verdad, de manera natural, entendí que me correspondía y avancé, y el señor se me metió adelante y aquello fue un pleito.
0: Oh.
1: Y creo, no, un pleito del
0: sí,
1: señor,
0: sí, yo
1: porque
0: sé,
1: la
0: yo
1: verdad
0: sé
1: que
0: de...
1: yo no.
0: Sí, claro.
1: Pero entendí que sí, que hay que corregir un poco eso, que quede un poco más claro que cuando haya una fila de dominicanos, el dominicano tiene preferencia con alguno de los oficiales.
0: Es
1: por
0: que
1: lo menos.
0: Es como dices, el ciudadano, el nacional que llega
1: en cada país
0: a su país,
1: así.
0: Por ejemplo,
1: usted
0: en Colombia.
1: A Europa y es así.
0: Claro,
1: es así.
0: En Colombia el otro día cuando yo llegué, yo tuve que esperar 1 hora y 15 más o menos.
1: Y los colombianos directitos.
0: Pero los colombianos pasaban.
1: ¿What? Lógicamente.
0: ¿What?
1: Otra cosa importante, estamos todos de rojo, no sé por qué. No sé si se dieron cuenta. Y Carlotti con su sombrero rojo.
0: Mira. Pero tú y yo tenemos el mismo color, no es rojo.
1: Estamos como esto
2: en
1: día
2: como
1: de
2: maroon.
0: No, esto es como un marrón.
2: Maroon.
1: Como un
0: maroon.
1: Gastado.
0: Maroon 5.
2: Ajá.
0: Okay.
1: Okay. Dentro de un momentito me pongo mi t-shirt de Argentina porque hoy juega Argentina en el Mundial. Así que muy bien. Toda la hinchada.
2: Es?
1: Esto va a ser a las 9, 8. 8, 8 de la noche.
0: Ya.
1: Va a estar jugando Argentina, así que. Desde hoy voy a poner mi t-shirt. Son las 8:46, o sea que despedimos esta primera parte con nuestro cafecito Santo Domingo. Buenos días.

6:46 de la mañana, gracias por la sintonía. 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Y estas son las informaciones cuando son las 6:47 de la mañana. El primer tribunal colegiado del Distrito Nacional condenó la madrugada de este martes a 20 años de prisión al mayor general Adán Cáceres Silvestre, el general Juan Carlos Torres Robiú y al coronel de la Policía Nacional Rafael Núñez de Asa, tras encontrarlos culpables de integrar un entramado de corrupción que desfalcó

0: al Estado Dominicano con miles de millones de pesos. Al chiquito siempre se lo llevan.
1: También fue condenada a 15 años de prisión la pastora Rosy Maybelline Guzmán Sánchez.
0: Papá Dios no la ayudó ahí, ¿no?
1: Conocida públicamente como la pastora Rosy, tras ser hallada culpable de participar en la misma red de corrupción administrativa.
0: El secretario general de la Organización de las Naciones Unidas, Antonio Guterres, no es Gutiérrez, es Guterres, arribó ayer por la noche a República Dominicana y agradeció al gobierno y al pueblo dominicano por el respaldo brindado a los esfuerzos internacionales dirigidos a enfrentar la crisis de seguridad en Haití.
1: El ministro de Turismo, David Collado, aseguró que pese al conflicto bélico internacional, República Dominicana ha mantenido su estabilidad en el sector turístico. Y quiero agregar ahí al ministro David Collado, porque aparentemente hay que pedírselo a él porque hay otras instituciones que no funcionan. Se está haciendo un gran trabajo a nivel de turismo. Hemos logrado avanzar mucho en ese sentido. Vamos a dejar que los policías y los agentes del DGCET dañen lo que se ha construido.
0: ¿Pero a qué te refieres, Karina?
1: Sergio Carlos, es una realidad.
0: ¿Pero a qué te refieres?
1: Que los agentes del DGCET y la policía tienen identificados los vehículos alquilados. Ajá. Y los paran. Te estoy diciendo que tengo a mis primos aquí que viven fuera hace muchos años.
0: Los detienen en la carretera.
1: Los detienen en la carretera y le dicen que andaba rápido, que cruzó algo, que hizo algo mal y que tienen que pagarle a ese agente en efectivo. Uh-huh. Porque no va a poder salir de República Dominicana.
0: Yo no te creo.
1: Te lo estoy diciendo que ya me lo han hecho, me lo han dicho varios turistas.
0: Consígueme un teléfono.
1: Tengo a mis familiares aquí. Te lo puedo llamar, temprano.
0: Consígueme el teléfono y vamos a hablar con una de esas personas, Karina, porque no te creo. No te creo. ¿Cómo va a ser que un agente le va a pedir dinero a un extranjero extorsionándolo? Es lo que
1: y
0: tú
1: lo
0: te estás diciendo.
1: Y lo amenaza, no, le dice que no va a poder salir del país. Entonces, al ministro David Collado y a la asociación de, si es que existe, de vehículos para alquiler en la República Dominicana, tienen que reunirse, porque eso va en detrimento de los alquileres de vehículos. Porque ya hay mucha gente que dice, bueno, mi prima fue una que dijo, no alquilo más vehículos.
0: No, imposible.
1: No alquilo más vehículos, porque ya es una práctica muy común la extorsión de policías y agentes del DGCET con extranjeros en la República Dominicana.
0: Manteniendo la calificación jurídica de homicidio involuntario, el juez Raimundo Mejía dictó la apertura a juicio de fondo contra los hermanos Antonio y Maribel Espaillat López, propietarios de la discoteca Jet Set. El magistrado también rechazó imponer prisión preventiva a los imputados y mantuvo la garantía o las garantías económicas de 50 millones de pesos para cada uno, el impedimento de salida del país y la presentación periódica.
1: Asimismo, representantes de víctimas del colapso del Jet Set dijeron estar indignados con la decisión del juez que mantuvo la calificación jurídica de homicidio involuntario y adelantaron que seguirán luchando para que se modifique esa tipificación.
0: El presidente Luis Abinader encabezó la inauguración del Boulevard de la Salud en el municipio de Jaina, provincia San Cristóbal, un espacio destinado a promover la convivencia y el desarrollo de la comunidad.
1: La Policía Nacional informó que los organismos de control interno de la institución mantienen un seguimiento directo a la muerte de Marky García, alias Mikey, ocurrida el pasado sábado en el sector El Ático. Esto en un hecho en el que estuvieron involucrados agentes policiales.
0: ¿Ustedes vieron ese video?
1: Yo no lo vi.
0: Óyeme, el tipo estaba así, con la mano arriba. O sea, el policía entró ahí, era como una entrada de una casa, como, imagínate una separación como en zinc, en hojas de zinc. Uh-huh. El tipo entró, se estaba escapando, pero no tenía nada en las manos. Y de repente cuando la policía se le acercó, él hizo así y levantó la mano y ahí le metieron 3 tiros.
2: Wow.
0: O sea, a quemarropa, tan, tan, tan, tan. Y después lo arrastraron. Entonces uno dice, bueno, es criminal, a lo mejor, pero negativo. Y si eso le pasa a cualquier persona, porque no hay un debido proceso.
1: Uno no quiere alegrarse por la muerte de nadie, pero cuando es un criminal uno dice, bueno, se lo merecía, sí. Pero si el policía ve que esa persona ya se entregó, lo correcto no es hacer lo que hizo.
0: Que si el policía no está en peligro de muerte o en peligro de su vida, no tiene que corresponder con una pistola.
2: Incluso no debe desenvainar la pistola.
0: Hasta el último momento. Uh-huh. Pero imagínate tú. En ese mismo orden, la ministra de Interior y Policía, Farideh Raful, respondió ante los señalamientos de abusos policiales que como institución apuestan diariamente a lograr que todos los agentes cumplan con los debidos procesos que mandan los protocolos.
1: El Partido de la Liberación Dominicana cuestionó el denominado plan de ajuste fiscal propuesto por el gobierno al considerar que plantea nuevas cargas tributarias sin explicar adecuadamente el destino de los recursos ni demostrar un esfuerzo efectivo para reducir el gasto público y combatir la evasión fiscal.
0: Tenemos también que el Intran, en coordinación con la DGCET, la Policía Nacional y la Dirección General de Migración, realizó operativos de fiscalización y control en Distrito Nacional y Santo Domingo Este, que resultaron en la retención de 64 motocicletas, la eliminación de 3 paradas de motoconcho y la identificación de 20 extranjeros en condición migratoria irregular. Para ahí. No sé si se han dado cuenta ustedes, Carlotti, Karina, que ahora la DGCET, en este operativo que tiene, que está muy bien, de parar los motores, de ver si tienen los papeles, de si cumplen con la ley, está muy bien todo, pero ahora, cuando una moto se sube en el elevado, ellos paran el elevado completo hasta que agarran la moto. Entonces se hacen unos tapones de 20, 30, 40, 50 minutos, esperando a que el motorista llegue a la boca del, o sea, del otro lado del elevado,
1: no,
0: para agarrarlo.
1: Recursos.
0: Oye,
1: sí, lamentablemente no tienen recursos, no le han dado los recursos.
0: Sí, Karina, pero la lógica te dice, o sea, la DGCET está para que el tránsito fluya, para ayudar que nosotros, los ciudadanos, los que pagamos por impuestos, los que vivimos en estas ciudades, tengamos un servicio que, o sea, que funcione, unas calles que funcionen, que fluyan. Tú no me puedes,
1: sí,
0: a mí coartar.
1: Están, pero también están para hacer cumplir la ley. Lo que pasa,
0: sí,
1: es que yo
0: vida.
1: Creo que no es la forma adecuada. Usted fiscalice antes de entrar y más adelante ponga a alguien que lo agarre,
0: yo,
1: porque la realidad es que así no funciona.
0: Yo he dicho mil veces, desde 12 y 2, hace 10 años, 12 años, dele a eso, dijese, una pistolita de paintball y tú le caes a bolita. ¡Tarra, ta, ta, ta, ta, ta! Y lo marca y llama para adelante y uno lo agarra.
1: Una forma más,
0: claro,
1: efectiva, definitivamente.
0: Claro.
1: El ministro de Salud Pública, Víctor Atala, aseguró que corresponde al Ministerio Público profundizar las investigaciones sobre la situación del Instituto Oncológico del Cibao y dar a conocer a la ciudadanía los informes sobre lo que allí sucedía.
0: Ay, Dios mío, más de 26.000 familias de sectores vulnerables de Santiago recibieron asistencia alimentaria durante una jornada de 5 días desarrollada por la Dirección de Asistencia Social y Alimentación Comunitaria como parte de las acciones sociales impulsadas por el gobierno.
1: Fue recesada para el próximo miércoles a las 10 de la mañana la audiencia de conocimiento de medida de coerción contra los 10 implicados en el caso por estafa y extorsión desde la República Dominicana a residentes en Estados Unidos detenidos a través de la operación XL-526.
0: En internacionales, el presidente Donald Trump afirmó que el estrecho de Hormuz estará reabierto totalmente el viernes después de que Washington y Teherán anunciaran un acuerdo para poner fin a la guerra en Oriente Medio.
1: Al menos 11 personas, lamentablemente, murieron en Ucrania en un nuevo ataque masivo ruso especialmente intenso sobre Kiev, donde la emblemática catedral ortodoxa de la Dormición terminó en llamas.
0: Yo quiero saber que, tú sabes que ahora mismo el PLD se está pronunciando en contra de este, ¿cómo que se le está llamando? El plan... crítico, la crisis...
1: La reforma fiscal, la pequeña,
0: bueno,
1: reforma fiscal, acabo de hablar,
0: es que,
1: sobre eso.
0: Sí,
1: ellos
0: es que no le...
1: dicen que para qué es que se va a usar el dinero y además, ¿dónde está el sacrificio del Estado?
0: ¿Recuerdan ustedes un candidato llamado Luis Abinader en el 2012 que decía esto?
3: Que este es un aumento de impuestos abusivo que va a llevar
0: 2012.
3: Más pobreza a la República Dominicana y por eso esta posición unificada del partido, del comando de campaña ante ese abuso, de ese aumento de impuestos, sencillamente para seguir el mal gasto, seguir la mala inversión. Pero además de lo del cobro, si se quieren crear nuevos impuestos, aquí tiene que haber un pacto.
0: Tengo una recopilación aquí que me enviaron de lo que pensaba el PRM, el candidato presidencial en ese entonces.
1: Igual la reforma fiscal era y es.
0: Sí, correcto.
1: Estrictamente necesaria.
0: Lo que pasa es, Karina Larrauri, que primero tú tienes que apretar lo más que
1: yo
0: tú puedas.
1: Sí, que lo
0: el
1: que
0: Estado.
1: Le hace falta es eso. Yo creo que debe demostrarle a la ciudadanía
0: primero,
1: que desde el gobierno también se están tomando medidas para ahorrar, que no sea solamente endosarle a la sociedad lo que
0: claro,
1: le hace falta al
0: vamos,
1: Estado.
0: Vamos a quitar el barrilito, vamos a quitar el que si yo quiero,
1: sí,
0: ven, vamos a reducir
1: sentido,
0: la nómina,
1: sí,
0: vamos a hacer esto. Vamos. Entonces después, cuando ya tú no encuentres por dónde apretar más el Estado,
1: sí,
0: entonces tú dices, espérate, ahora me falta dinero, vamos a esto. Entonces, así lo hacen, pero así no. La presidenta de Costa Rica, Laura Fernández, presentó al Congreso un paquete de proyectos de ley en materia de seguridad, con el cual busca endurecer la lucha contra el crimen y eliminar el ocio en las cárceles del país mediante actividades productivas remuneradas.
1: El gobierno español recibió ya 900,000 solicitudes de extranjeros que quieren regularizar su situación en el país a 2 semanas de que termine el plazo para presentar estas peticiones.
0: La Fiscalía chilena anunció que investigará si hubo tráfico de cientos de menores haitianos que ingresaron al país en el 2025, luego de que se descubriera que no se comprobó que sus acompañantes fueran realmente sus familiares.
1: El primer ministro israelí Benjamín Netanyahu afirmó que prevé presentarse a las elecciones que se van a celebrar este año, pese a las críticas que enfrenta por su gestión de la guerra en Oriente Medio y sus consecuencias.
2: En el estado del tiempo para hoy martes, desde las horas matutinas, se prevén algunos chubascos aislados sobre la costa caribeña, incluyendo sectores del Gran Santo Domingo, San Cristóbal y Peravia, debido al arrastre de humedad asociado al viento predominante del este. En las demás localidades del país va a predominar un ambiente caluroso. El COE descontinuó el nivel de alerta verde que mantenía para las provincias de Dajabón, Elías Piña y Santiago Rodríguez tras la disminución de las lluvias. Asimismo, la concentración del polvo del Sahara sobre el país se mantiene en niveles bajos y con tendencia a fluctuar durante la semana entrante, de acuerdo con predicciones del Indomet. En este momento, Santo Domingo está nublado. Se pronostican condiciones nubladas todo el día con ráfagas de viento de hasta 15 kilómetros por hora. El termómetro marcando 25 grados centígrados y la sensación térmica es de 26 grados Celsius.
0: Okidoki, 6:59 de la mañana. Vámonos para la calle a ver qué vamos a encontrar allá afuera. Y para eso conectamos con el mejor de los mejores, el que tiene la bolita mágica de lo que está pasando en el tránsito, sobre todo en la ciudad de Santo Domingo. Él es José Urtecho, el Capitán Urtecho. Capitán Urtecho, buenos días.
4: Muy buenos días,
0: ¿cómo está usted?
4: Mis amigos.
0: Hoy es martes, ya. Muy bien, gracias. El diantre, ¿qué fue eso?
1: Perdón, iba a tirar unos aplausos y tiré el
0: guión. Muy bien, ok. Ok.
1: Hay que reírse como he dicho, un poco. Ahora. Okay. Vamos a distender, pero hay que distenderse. Estamos como muy apretaditos. Urtecho, uh-huh. Buenos días. ¿Cómo estás?
4: Muy buenos días, Karina. ¿Cómo te amanece?
1: Aquí de rojo ladrillo, como dice Monse.
4: Así lo veo.
0: Hoy es
4: colorado.
2: Martes.
1: Hoy es martes. Mira, me hiciste confundir. ¿Qué?
4: Dios mío. Pero jalando el viernes, ¿sí?
2: Sobra, bueno,
0: pero desde
2: sí.
0: Ahora. Desde ahora.
4: Desde claro, ahora. No desde era, ayer.
0: Desde sí. Ahora. Desde ahora. Diga usted.
4: Vamos,
0: señor,
4: al tránsito en el Gran Santo Domingo. En este momento, el 34% de las vías congestionadas, 4 vehículos averiados, 1 en la Ortega y Gasset con calle Orlando Martínez en dirección hacia la 27 de febrero, otro en el expreso Quinto Centenario a la altura de la calle Tunti Cáceres en dirección hacia el sur, en la República de Colombia con Jacobo Magruta, oeste-este, un tercer vehículo averiado, y en la rotonda de Arroyondo en el costado sur, es decir, oeste-este. Ahí donde pusieron las bolitas amarillas, los Estocolmo, ¿es que le dice?
0: Estocolmo, sí, los Estocolmos. Los Estocolmos. ¿Dónde fue que lo pusieron?
4: En la rotonda de Arroyondo.
1: En la rotonda de Arroyondo, pero que yo no entiendo, no sobre la rotonda, ojo, sino cuando cruzas el Nacional, que ahí hay un... hay una fundación, es como un hogar para niños con parálisis cerebral. Entonces ellos lo pusieron en la entrada de ese lugar donde los niños no salen, evidentemente. Los niños no circulan por esa zona.
0: Señor, ¿y qué?
1: Porque son niños con parálisis cerebral. Pues ellos decidieron poner ahí los...
0: Estoperoles.
1: Ah, okay. Que además esa calle no fluye porque los carros públicos hacen ahí lo que quieren. Ellos paran, claro, frenan, recogen pasajeros.
0: Hay unos colmados,
1: o sea,
0: ahí.
1: No es de tránsito rápido.
0: Hay unos colmados y dentro de la rotonda hay una cancha.
1: Y la
0: cancha.
1: Salida de uno de los cuesta hermosos.
0: Claro.
1: Es una locura.
0: Ahí hay un colegio también. Un colegio también que
1: sale
0: de ahí.
1: Una iglesia también.
4: Sí, ah, bueno. Sí. Esa es la Alfonso Moreno Martínez con calle Las Vegas Real. Que ahí no hay manera de transitar.
0: Bueno, pero entonces. Pero entonces es coherente que hayan puesto esto colmo porque un esto colmo es un esto es un colmo.
4: Exacto.
0: Marino, dale,
4: colmo.
0: Vamos.
4: Y se divertirán.
0: Pam. Se te cayó la cédula, dale.
4: Ay. Seguimos informando sobre el tránsito en el Gran Santo Domingo, precisamente en la rotonda de Arroyo Hondo. En este momento se ve lentitud en dirección oeste-este. También en el punto donde estamos hablando, a la altura de la Alfonso Moreno Martínez, está complicada en dirección norte-sur. La carretera Elizabela en este momento está viable, inclusive a la altura de la avenida Jacobo Magluta. La República de Colombia está complicada oeste-este desde antes de la Jacobo Magluta hasta la Sol Poniente Colombia. A partir de aquí está viable y se complica un poco su llegada a la rotonda de la avenida de los Próceres. Esta última, los Próceres, está viable. La República Argentina con Próceres Norte-Sur está algo complicada. La autopista Duarte a la altura de la prolongación 27 de febrero, donde normalmente hay tapón. Hoy no hay tapón. Está fluyendo sin inconvenientes. Sí se ve tapón en la subida al elevado de la avenida de los Beisbolistas y desde aquí hacia la subida al elevado de la avenida Núñez de Cáceres. También se ve tapón en la John F. Kennedy a la altura de la Winston Churchill y desde aquí hacia la avenida Abraham Lincoln, y en sentido contrario el tapón habitual que inicia en el expreso Quinto Centenario y desde aquí hacia la Ortega y Gasset. En el polígono central está viable la Núñez de Cáceres, Winston Churchill, López de Vega, Tiradentes, la avenida Ortega y Gasset y la avenida Máximo Gómez. La Núñez de Cáceres, la Lincoln con 27 de febrero, se complica un poco su llegada a la 27 Norte-Sur, la 27 Oeste-Este, complicada desde la privada hasta el decibel de la avenida Doctor de Filló. La George Washington en este momento está lenta en interacción este-oeste a la altura de la avenida Máximo Gómez y se ve tapón en la autopista 30 de mayo a la altura de la calle San Juan Bautista y en intersección de la Héroes de Luperón. La Independencia, Cayetano Hermosén, están viables. Solo se complica algo a la altura de la avenida Italia en dirección hacia el este. La Nacaona viable, al igual que la Enriquillo, Rómulo Betancourt y la avenida privada. La avenida Luperón Sur-Norte desde la Rómulo Betancourt hasta la rotonda de la Plaza de la Bandera se ve tráfico, bumper con bumper. Y también está complicada la prolongación 27 de febrero en la intersección de la avenida de los Beisbolistas en dirección hacia el sur. La avenida Monumental lenta en tres puntos, a la altura de los Girasoles, en la intersección de la avenida República de Colombia y en la intersección de la carretera Duarte Vieja en dirección hacia el sur. En Santo Domingo Norte, complicada la avenida Hermanas Mirabal desde la calle La Gioconda hasta el puente Peinado. La Mirador Norte está viable. La Emma Balaguer, tráfico lento en dirección oeste-este. La subida al puente de la 17, ahí en el Trébol, está congestionada en dirección hacia el puente. El puente Juan Bosch genera tapón habitual desde la San Vicente de Paúl, cruza el túnel y el puente y llega hasta la subida al elevado de la 27 de febrero. Tráfico reducido en la avenida 25 de febrero. Inicia antes de la avenida España hasta la subida al puente y el puente flotante en este momento está viable. Es una muy buena ruta alterna para transitar hacia el Distrito Nacional. La Sabana Larga, Venezuela, San Vicente de Paúl, Charles de Gaulle. En este momento está viable, al igual que la carretera Mendoza y la Profesor Simón Orozco. Tráfico inusual en la autopista San Isidro desde la avenida del Progreso hasta la avenida Charles de Gaulle y la avenida Ecológica está reducido. Hoy como que cambiaron. Congestiónate tú, que yo me voy a poner viable. Así está la avenida Ecológica. Sí, porque hay como un cambio raro ahí. La autopista San Isidro normalmente está viable. La Ecológica con su tapón. Ahora es al revés. La autopista San Isidro congestionada y la Ecológica está bastante
0: bueno,
4: viable.
0: Bueno, pero eso es para romper la monotonía, mi querido amigo.
4: Claro, yo lo veo bien. Eso es como un deporte extremo.
0: Yo lo veo bien también, claro. Sí, eso, sí. Míralo. Eso. Okay.
4: Exacto. Okay. La circunvalación sur con Salvador, en la ciudad de Santiago, la circunvalación sur con Salvador Estrella saldrá con su tapón habitual en dirección este-oeste. También se ve lenta la bajada del puente Hermano Patiño desde aquí hacia la calle del Sol. La avenida Las Carreras está lenta en la intersección de la República de Argentina oeste-este. Se ve tráfico viable en la Bartolomé Colón. La avenida Gregorio Luperón. ¿Es la Gregorio Luperón? Sí, la Gregorio Luperón está lenta en la Salvador Estrella Sadalá. Espérate, mi hermano.
0: No, no, si tú no sabes, entonces.
4: Si tú no sabes, lo sabe Morris. Bueno, sigo informando. La 27 de febrero. A Juan Pablo Duarte.
0: La risa ahí, Karina. La risa, Karina. Ahí, la risa. Ahí, sigue.
4: Ey, aprendió, ya no le di el otro botón, pero bien.
1: Puede pasar cualquier cosa, es muy temprano.
4: Ven acá, y la revisión técnica vehicular, ¿para cuándo? Porque ayer hubo un accidente. Óyeme, se viró un camión llegando al peaje de la autopista Duarte. ¿Y? El hombre dijo, se me fue en los frenos.
1: Oye, qué bien, se le fueron los frenos.
4: Entonces, en la revisión técnica vehicular, debería estar eso contemplado. Pero ¿y para
0: cuándo? Van a poner a ti, en un gobierno te van a poner a ti en el Intran, para que te vaya de boca igual que uno.
1: Ojalá.
4: No era amigo mío.
1: Mira, voy a hacer una denuncia que hace Estela, que no es una mujer, es un hombre en YouTube. Haznos saber tu nombre real, por Dios, Estela.
0: ¿Por qué? Pero, ¿Y él no se puede llamar Estela?
1: Bueno, lo que me da la impresión es que su apellido o que utiliza.
0: Hay
1: de alguien,
0: hombres que se llaman María José.
4: Yo tengo una amiga que se llama Marcel.
1: Bueno. José María.
2: Y tenemos a Pedro María Santana.
0: A Pedro María. Sí, bueno, pero empieza con Pedro.
1: María se usa mucho.
0: Exacto.
1: Mira, pero quiero de verdad, y fuera de relajo, porque está sucediendo, y esta mujer es muy famosa, muy conocida, yo creo que la conocemos todos, y ha regresado ahí a la Lincoln con Kennedy. ¿Ustedes se recuerdan la señora
0: minusválida? La chiquita.
1: Que no es tan vieja.
2: No, no.
4: Es genial ella.
2: Que siempre anda maquilladita y eso.
1: Esa misma, que anda con una muleta. Bueno, Estela está denunciando, y a mí ya me ha pasado con esa misma señora varias veces ahí en el semáforo de la Lincoln con Kennedy, que esta señora ya muy conocida, porque ha salido incluso en la prensa por sus temas de violencia y agresividad, está otra vez haciendo lo mismo. Si usted ella te pide, si tú no le das, ella te escupe, ella te da con la muleta en el carro. Hay una situación de agresión ahí que debe la policía prestar atención, que no sé cómo la DGCET no se da cuenta, porque en esta esquina siempre hay un DGCET, pero por lo menos que la policía, Salud Pública, quien tenga la responsabilidad, que vaya y busque a esa mujer.
0: O alguien que le pegue un tiro en el pie.
4: Ojo.
0: Claro, porque a eso es que vamos a llegar un día, ¿eh? A eso es que vamos a llegar un día.
2: Ella no camina.
0: Ella, exacto. Urtecho, cuéntame.
4: No, ya.
2: Yo no sé.
4: Yo no sé, algo, pero mejor me callo.
2: Se ha visto cualquier cantidad de casos.
0: Exacto. Ok.
4: Todo en
0: Urtecho,
4: esta vida.
0: ¿Tú eres un seguidor de la buena música?
4: Sí.
0: Ok. Oye, este temita, a ver si te gusta. Oye, qué lindo, oye.
5: Esto no es para uno.
0: Oye, qué lindo. Te voy a dar el nombre ahora, pero eso tú se lo dedicas a alguien que tú quieras. ¿Oíste?
4: Ok.
0: Ok, escucha. Oye, qué lindo. 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De noche somos clásicos, imagínate.

0: ¡Wow! ¡Caramba! ¡Qué rico! Wow. Busquen ese disquito, está rico.
1: ¿Cómo se llama?
0: Se llama Quédate con lo Sencillo y este es un chico que se llama Tiago Navarro Music. Lo pueden buscar en Spotify y en YouTube. Se llama Quédate con lo Sencillo. Tiago Navarro Music. Dedíqueselo a alguien. José Urtecho, Capitán.
2: Bien, me gustó.
0: Mire,
2: me gustó.
0: Vamos a regresar con usted en 9 minutos 55 segundos.
2: Ok, aquí
0: de acuerdo.
2: Bien,
0: son las 7:11 de la mañana aquí en el matutino. ¿Hoy es qué? Hoy es
3: martes.
0: ¿Martes qué? No tengo martes, no tengo la fecha.
3: 16
0: de junio. Ok. Bueno, bien, ya regresamos.
4: Presentamos las efemérides del día. Hoy es 16 de junio, es el día número 167. Le faltan 198 días para terminar el año. Es Día Mundial de las Tortugas Marinas, Día Internacional del Niño Africano, Día Internacional de las Remesas Familiares, Día Internacional de la Solidaridad con el Pueblo en Lucha de Sudáfrica, Día Mundial de la Tapa y Día Internacional de la Biotecnología. Un día como hoy, en 1883, se celebra el primer Día de Damas en un juego de béisbol en la ciudad de Nueva York. Se admitieron por primera vez a todas las damas gratis. El partido fue entre Nueva York y Cleveland. Resultó ganador la selección de Nueva York. En 1933 se crea en los Estados Unidos el FDIC, Federal Deposit Insurance Corporation, o el Seguro Federal para los Depósitos, con el fin de proteger a los ahorrantes de las instituciones financieras, y que entró en vigencia el siguiente 1 de enero de 1934. Vamos a felicitar a nuestro primer grupo de cumpleañeros locales del día de hoy: José Antonio Prats, Jorge Esteva Serra, Marcial Smester, Amanda Paulino Almonte, Eridania Martínez, Denise Cañal de Campos y la escritora Xenia Rangasamy. Para todos ellos, muchísimas felicidades. Hasta aquí las efemérides del día.

0: Y la factura sube, sube, sube.
1: Siempre sube. La factura eléctrica siempre sube. Solamente baja un poquito en los tiempos de frescura. Estamos hablando desde diciembre hasta marzo, abril, y luego comienza el guititío guatatao. 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
5: Como este de 1973, la Motown Records lanza el álbum Let's Get It On de Marvin Gaye. La canción que le sirvió de título al 13th álbum del cantante encabezó los listados pop y de rhythm and blues. Dale, Cindy, disfruten todos de Let's Get It On.

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0: Buen día, buen día, buen día. 7:22 de la mañana. Conectamos de nuevo con nuestro amigo José Urtecho, el Capi Urtecho, para una actualización de lo que está pasando en la calle. Adelante, Capi.
1: Buen día, buen día, buen día. 7:22 de la mañana. Ah, no,
0: ya te buen lo día, dijiste. Buen día, okay. Buen día. Ok, ya. Okay. Sí, hoy es 16 hoy de es junio.
1: Martes. Cuéntanos. Vamos al tránsito en el Gran Santo Domingo. En este momento el 43% de las vías congestionadas. Tengo varios vehículos averiados, 5 para ser más exacto. Uno en la autopista Duarte en el kilómetro 11 en dirección Cibao Santo Domingo. Otro en las Américas con San Vicente de Paúl a la altura en dirección este-oeste. Y antes de llegar a este punto, en el puente Juan Carlos, hay otro vehículo averiado también en dirección hacia el oeste. En el puente flotante circulando hacia el Distrito Nacional, un cuarto vehículo averiado. Y en la 27 de febrero con Luperón, ahí en la rotonda de la Plaza de la Bandera oeste-este, un quinto vehículo averiado. Se está incrementando el tránsito en la avenida Abraham Lincoln con 27 de febrero sur-norte. La cola de vehículos ya está llegando a la Sarasota norte-sur desde la calle Paseo de los Locutores. La Winston Churchill todavía se mantiene con tráfico bastante fluido. La 27 de febrero oeste-este, la cola de vehículos inicia en la avenida privada y se extiende hasta el túnel en dirección hacia el este. En sentido contrario, el taponamiento inicia en el elevado a la altura de la calle Rosa Duarte hasta la Ortega y Gasset. Esta última, la Ortega y Gasset, se ve tapón en dirección sur-norte desde la Gustavo Mejía Ricard hasta la John F. Kennedy. Y esta última, la Kennedy este-oeste, el tapón se mantiene tráfico bumper con bumper desde el Expreso Quinto Centenario hasta la Ortega y Gasset. En sentido contrario, se ve tapón en la avenida John F. Kennedy desde la bajada del elevado de la Doctora de Filló hasta la López de Vega, y hay un accidente reportado en la subida al elevado de la avenida Núñez de Cáceres. Esto está generando un taponamiento de importancia en la autopista Duarte que inicia en la avenida Monumental. La República de Colombia, a la altura de la Jacoma Gruta, se ve tapón y continúa hasta su llegada a Los Próceres en dirección hacia el sur. La rotonda de Arroyo Hondo, viable. La calle Camino Chiquito, complicada sur-norte a la altura de la Eric Leona Ekman. La República de Argentina, mejora el tránsito en la intersección de la avenida de Los Próceres. La Luperón, congestionada desde la Rómulo Betancourt hasta la rotonda de la Plaza de la Bandera. La Nacaona está viable, al igual que la Cayetano Hermosén, Enriquillo y la Rómulo Betancourt. La autopista 30 de mayo, congestionada con tráfico bumper con bumper desde la calle San Juan Bautista hasta la intersección de la Héroes de Luperón. La George Washington, se agrega otro tapón. Ya dije el de la Máximo Gómez en el boletín anterior. Ahora se agrega otro a la altura de la avenida Alma Mater en dirección hacia el oeste. La calle Correa Cidrón está viable, al igual que la avenida Bolívar y la Pedro Enríquez Ureña. La Leopoldo Navarro se está complicando en la intersección de la 27 de febrero norte-sur. Hay un accidente reportado en el Expreso Quinto Centenario a la altura de la calle Tunti Cáceres. Está generando tapón de importancia que ya está llegando al puente Hermanos Pinzón, o más bien próximo a la calle Américo Lugo. Tómalo en cuenta, está muy complicado el Expreso Quinto Centenario Norte-Sur debido a este accidente. En Santo Domingo Norte, la avenida Hermanas Mirabal está lenta en la intersección de la calle La Gioconda y desde aquí hacia el puente Peinado, el puente de la 17 en la subida. Está complicado en dirección este-oeste. El puente La Barquita está viable. La carretera Mella con San Vicente de Paúl está despegada este-oeste. Sur-Norte se ve algo de tapón. El puente Juan Bosch con un tapón que inicia antes de la San Vicente de Paúl. El puente Mella con tráfico ligero, congestionamiento que inicia luego de cruzar la avenida Faro Colón, y el puente flotante está viable, no obstante haber un vehículo averiado sobre el puente transitando hacia el Distrito Nacional. La autopista de San Isidro mejora el tránsito, inclusive la ecológica se mantiene bastante viable, ambas en dirección este-oeste en intersección de la Charles de Gaulle. La Sabana Larga, Venezuela, San Vicente de Paúl, carretera Mendoza, Profesor Simón Orozco, están despejadas en ambas direcciones. Esto es lo que tengo. Adelante,
0: Sofamilo. Adelante, Urtecho. Gracias, gracias a la vida que me ha dado tanto. Urtecho, un abrazo para ti. Ojalá que esos tapones de los cuales tú estás hablando ahora no te lo encuentres cuando vayas a la calle.
1: Voy para la calle ahora.
0: Muy bien, Urtecho. Hablamos mañana entonces.
1: si Dios quiere.
0: Amigos, ustedes sigan la cuenta de Urtecho, es @tráfico expreso. Ahí encuentran todas las informaciones, reportes de nosotros mismos, los ciudadanos que seguimos esa cuenta, interactuamos con ella, reportamos en ella. @tráfico expreso. 7:27 de la mañana, ya regresamos.
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0: Desde las profundidades del multiverso jurídico y alineado con la constelación de los pensadores, Yuri Enrique Rodríguez.
6: Muy buen día.
7: Wow, buen día. Buenos días, Yuri. ¿Cómo está todo?
6: Feliz.
0: Feliz.
7: Ay, qué lindo. Eso es una respuesta hermosa. Deberíamos todos decirlo. Feliz. Yuri está con nosotros. Va a ayudarnos a reflexionar a propósito de que lo comentábamos hace un momentito. Sergio hizo alguna observación sobre el tema. Y Yuri hoy reflexiona con nosotros sobre el tema de la seguridad ciudadana a propósito de este caso de la Policía Nacional y la muerte de Marky García, alias Mikey, que ocurrió este sábado pasado en el sector El Ático. Para hablar sobre esto, hicimos algunas observaciones sobre este tema, Yuri, pero te invitamos a que abarquemos un poco de forma más amplia este tema.
6: Bueno, para hablar de seguridad ciudadana en la República Dominicana hay que adentrarse en lo que lo origina. Lo primero es que nuestros principales actores delincuenciales oscilan entre los 15 y 25 años de edad en nuestro país.
0: Impresionante.
6: Son jóvenes.
7: Tristemente es así.
0: Chamaquito.
6: Sí, correcto. Chamaquito. Pero eso nos hace una pregunta a nosotros bastante importante. ¿Qué ocurre en la vida de un niño, de una niña, que nace inocente,
0: claro,
6: para que a los 15 años se convierta en un ente letal para la sociedad dominicana?
0: Que no tiene ningún buen ejemplo.
6: ¿Tiene que ver la Policía Nacional en la formación y en la crianza de valores cognitivos y pedagógicos de ese niño o de esa niña?
0: No.
6: En lo absoluto que no. Son otras las instituciones, junto con la familia, las que están llamadas a responsabilizarse de ese proceso de desarrollo cognitivo y de valores para que ese niño y esa niña no se conviertan en ese ente letal para la sociedad a los 15 años de edad.
0: Claro.
6: ¿Cierto?
0: Claro.
6: Lo que ocurre en nuestra formación cognitiva entre 0 a 6 años de edad condiciona toda nuestra vida. Todos los que estamos aquí, todos los que nos escuchan y nos ven, somos el reflejo de nuestra crianza. Y por lo tanto, eso condiciona en alguna medida nuestra conducta, ¿cierto? Que es como, sí, nosotros vamos a actuar. Ahora bien, ¿qué hay que ver en la seguridad ciudadana desde el punto de vista de las políticas públicas. La seguridad ciudadana tiene 3 P, que es protección, prevención y persecución. De esas 3 P, la Policía Nacional, digamos que mayoritariamente se aboca a la tercera, que es a la persecución. Pero no es un organismo que ejercita la prevención, porque no implementa políticas públicas de forma directa. Son otras instituciones las que están llamadas a implementar esas políticas públicas. Por lo que cada vez que nosotros valoremos la seguridad ciudadana desde la perspectiva de la efectividad que está teniendo la policía, desde mi visión estamos cometiendo un error. Sí. Porque no estamos invirtiendo los recursos donde se debería, que es en la prevención. Entonces, ¿cómo yo prevengo que estos actores delincuenciales no actúen en virtud de su condición? Son otras las medidas que hay que tomar, que esta, por ejemplo, la mesa que nosotros vemos toda la semana de seguridad ciudadana no ha tomado en cuenta esa realidad.
0: ¿El presidente no vaya a esas reuniones? ¿O sí?
6: Bueno, veo que va a veces representado por la vicepresidenta o algún ministro. Uh-huh. Pero esas reuniones y esas visiones de políticas públicas no han tomado en cuenta esto que yo estoy planteando. Okay. Están tomando en cuenta la reforma del organismo policial, que solamente se concentra en la tercera P, que es en la persecución, claro, pero que no tiene condiciones de implementar políticas públicas para prevenir. Porque esa prevención tiene que ver con otras virtudes del Estado, como por ejemplo el deporte, sí, como por ejemplo la cultura y como por ejemplo la educación. Nosotros en la
0: ¿Tú viste el video, ¿verdad? Sí. Le estaba preguntando a Karina y a Carlotti si habían visto el video. A mí me pareció una cacería. O sea, era literalmente, tú andabas en la selva y estaba atrás del elefante y viste el elefante y le tiraste. Y el elefante no tenía absolutamente nada con qué defenderse.
6: En efecto. Pero
0: y puede ser un delincuente, no hay problema. Bueno, pero, y cuando no sea un delincuente.
6: Pero es también la puesta en escena de la violación a nuestra Constitución. Y no es porque yo sea un defensor de ningún delincuente.
0: No,
6: pero si usted tiene una constitución de la República.
0: Pero tú eres un defensor del derecho.
6: Bueno, correcto, porque y del debido proceso. Entonces, si usted tiene, ¿qué es lo que pasa? Que cuando ese tipo de actuaciones se dan, no pierde la vida solamente esa persona, ni sufre la familia de esa persona, sufre la institucionalidad del país.
0: Claro.
6: Porque cuando le ocurre a otro, que tal vez tenga mayor relevancia social, en virtud de esa relevancia social, que es capital, uh-huh, ¿no? No económico, sino capital social, en virtud de ese capital social, la gente reacciona de forma distinta porque entiende el hecho como un hecho reprochable. Uh-huh. Entonces hay un problema. Pero bueno, ese problema no se originó ahí en ese momento. Se originó cuando le ocurrió a esa persona que nosotros, aunque sea un delincuente, tal vez queremos eximir de responsabilidad a los agentes policiales que cometieron el hecho. Porque el otro era un delincuente. Bueno, lo que pasa es que hay una máxima jurídica que señala que usted no puede, justificar su error, prevalecerse de su condición por el error del otro.
0: Lo que pasa es que la justicia que se tiene que encargar de ese debido proceso y no un policía que le está cayendo atrás a un supuesto delincuente y ajusticiarlo ahí mismo.
6: Bueno, efectivamente, por eso los mal llamados intercambios de disparos, sí, ¿verdad? Sí, sí. cobran muchas vidas permanentemente. Y cuando usted ve que la ciudadanía dice, no, lo que pasa es que hay que salir de todos ellos. A veces uno actúa.
0: Sí, pero no así.
6: Bueno, a veces uno también lo dice de forma iracunda. Pero es sobre todo eso es una evidencia del hartazgo social que existe. Cuando usted dice, ojalá y salgan de todo de un momento a otro, ¿no? Lo que está saliendo implícitamente es el hartazgo meses, años de desorden generalizado que llevan al ciudadano a actuar de esa manera. ¿Por qué? Porque existe un vacío y las leyes de la física no aceptan el vacío. La naturaleza niega el vacío. Por lo que cuando hay un vacío en cualquier escenario, cualquier cosa lo llena. Si usted pasa por una calle que tiene un hoyo, ese hoyo se puede llenar por lluvia, por arena, por cemento de una mezcladora, por cualquier cosa que lo vaya a llenar.
0: Lo va a pasar ahora en el 28 con las elecciones, que va cualquiera va a llegar.
6: Un momento. Espérate que estamos. No, un momento. Vamos a seguir. Aquí quería hacer la introducción de de un sistema que plantea Daniel Kahneman, que fue el premio Nobel de Economía en el año 2002, y aunque dedicó la mayoría de sus investigaciones a temas psicológicos, fue galardonado con este premio porque introdujo precisamente criterios psicológicos en criterios económicos, ¿no? Conocemos a Daniel Kahneman, ¿no? De este libro de Piensa Rápido, Piensa Lento, Think Fast, Think Slow, ¿no? Bueno, pues, ¿qué dice Daniel Kahneman? En virtud y en la concepción de políticas públicas, por ejemplo, con el tema del tránsito, que pienso que se puede aplicar a la situación de la seguridad ciudadana, dice lo siguiente, dice, una persona que vive en una ciudad como la nuestra, que está permanentemente atascada, entaponada, ¿no? Si se va en su vehículo, ejerce el sistema número uno en toma de decisiones. ¿Y qué es el sistema número uno? Dice, bueno, si yo llego tarde porque me voy en mi vehículo, es un resultado de la realidad. No podría ser distinto. Ahora, si toma el autobús o toma el transporte colectivo y llega tarde, entiende que llega tarde por la decisión que tomó, no porque también sea un resultado de la realidad que está viviendo, como fue en el sistema 1 cuando tomó su vehículo. No sé si me doy a entender.
7: Sí,
6: ¿no?
7: Claro.
6: En la toma de decisión, cuando usted toma una decisión que entiende que es la correcta, usted justifica el resultado en virtud de factores exógenos.
0: Ya entiendo.
6: O okay. Externos. Okay. ¿No? Uh-huh. Pero cuando toma una decisión que pone en duda, ¿no?, su criterio inicial, usted entiende que el resultado que obtuvo fue por la decisión que tomó.
0: Entiendo.
6: Bien. Sí. Entonces usted tiene sistema 1 y sistema 2, que es lo que plantea Daniel Kahneman. Nosotros tenemos que aplicar esto en la sociedad dominicana, pero variarlo para que la gente entienda que lo colectivo es lo adecuado y es lo correcto. No te rías, Sergio, que esta es la visión. Sí, lo que pasa es, mira, con el tema este, por ejemplo, de las medidas pro crecimiento y de mitigación de la crisis, cuando ocurrió las tensiones en Medio Oriente, yo hice un planteamiento, hice un llamado. Yo de la República Dominicana, y aquí también lo mencioné, tiene que aprovechar esta crisis y tiene que observarla como una oportunidad para replantearse la matriz productiva de nuestro país. Porque nosotros tenemos una matriz productiva que aporta el Producto Interno Bruto, que depende de factores externos.
0: No, depende de todo el mundo fuera de aquí.
6: En efecto,
0: en gran mayoría.
6: Incontrolables.
0: Creo que cuando yo leí algo de era un 30 y pico largo por ciento que dependía de fuera.
6: Claro, porque se juntan, ¿no?, en una condición aritmética, el turismo y las remesas. Entonces, cuando usted suma los ingresos que obtiene por estos dos rubros, llega a ese porcentaje en el Producto Interno Bruto. Pero eso tiene que llamarnos a nosotros.
0: Tú sabes que me llamó mucho la atención, Yuri, que el otro día yo estaba leyendo sobre eso para un contenido que estaba haciendo. Y, señores, la remesa representa el 10% de la economía dominicana, ¿sí?, por ahí primero. Y segundo, después del Gran Santo Domingo, representa... la diáspora representa el sector número 2 de votantes, con casi 1 millón de dominicanos que no viven en República Dominicana, que están hábil para votar.
6: Así es.
0: O sea, es un poder tremendo que tiene la diáspora.
6: Extraordinario. Pero Eso también tiene que llamarnos a nosotros a advertencia para comprender que nuestra matriz productiva está altamente condicionada. Exacto. Sí. Y que tenemos que trabajar para que nuestros sectores empresariales sean aún más productivos de lo que son. Priorizar la producción nacional y no la importación, y garantizar el desarrollo de la matriz empresarial de la República Dominicana.
0: Tú sabes que hace como 30 años Brasil tomó esa decisión. Claro. Importar algo en Brasil es muy caro, pero si tú compras lo que se fabrica en Brasil, es bastante costo efectivo. Y de ahí vino, y lo sé porque me lo dijo un historiador cuando estuve visitando la primera vez Brasil, me dijo que la frase de lo mejor del mundo, o sea, este micrófono es el mejor del mundo. ¿Por qué? Porque cuando se hizo ese cambio de pensamiento hacia el comercio local de Brasil, de todo lo que se también hubo una parte comunicacional, sí, que se cambió también, que era también el tema de, bueno, elevar los productos brasileños.
6: Porque en gran medida eso tiene que ver con la identidad de la sociedad a la que se dirige esa decisión. tiene, porque varía la identidad, porque tú priorizas lo nacional, no priorizas lo que tú estás produciendo y lo que tu matriz empresarial está produciendo. Entonces, si tú priorizas eso, ¿y por qué yo he tratado

0: ley es más alto que el beneficio que te genera. Entonces eso te incentiva a la informalidad. Entonces, claro, pero es sistemático. Y por eso yo decía, bueno, pero que ante estos temas de crisis tenemos que observarlos como oportunidades para variar lo que nosotros ya tenemos. Uh-huh. Y entender que no, que en alguna medida hay cosas que no nos han salido bien. Y esas cosas que no nos han salido bien tenemos que cambiarlas. Nosotros no podemos renegar de nuestras propias decisiones. Y como sectores, clase política, clase académica, clase empresarial, clase comunicacional, tenemos que aceptarlo y simplemente comunicárselo a la ciudadanía. Y en virtud de eso, la gente entiende ese ejercicio de sinceridad y de transparencia como un ejercicio sano. Y eso te va a permitir a ti entonces poder tener margen de maniobra para tomar otras medidas. Por lo que mejorar la seguridad ciudadana comienza en el desarrollo cognitivo de valores y pedagógico de nuestros niños. La pregunta que hay que hacerse es ¿por qué esos niños que a los 15 años son letales para la sociedad dominicana? ¿Qué pasó en su crianza? ¿Qué pasó en su formación para que eso haya ocurrido? Entender que esa letalidad que ejercen no es una causa, es una consecuencia. Por lo que hay que visualizar la causa de esa consecuencia. Eso es simplemente externalizar lo que ya había. Y todo eso se puede valorar desde diversas perspectivas. Y lo que tenemos que trabajar es en cambiar el método de pensamiento que existe en tanto a esos jóvenes, de que en alguna medida también ellos han sido víctimas de su propia realidad social. Y que no han tenido la mínima orientación para variar esa condición. Y somos nosotros los que estamos llamados a ejercer esa responsabilidad. Por lo que la Policía Nacional se concentra máxime en una de las 3P, que es la persecución. Pero la prevención es políticas, es estrictamente.
1: Pero es que nosotros como dominicanos no lo tenemos en nuestro ADN. Prevenir. Y la frase trillada, se pone candado después que te roban.
0: Estamos,
1: punto.
0: Estamos de acuerdo.
1: No lo prevés.
0: Bueno, pero eso es una evidencia de nuestra conducta. Sí, claro. De nuestra conducta existencial.
1: Pero para cambiar ese patrón son 50 años, 60 años, ¿eh?
0: Bueno, pero ¿y entonces cuál es el país que queremos? ¿Cuál?
1: Ah, no.
2: Hay que iniciar.
1: Claro, hay que dar el primer paso.
0: Hay que iniciar porque usted se tiene que hacer la pregunta.
1: Un maratón no se gana sin dar el primer paso, ¿verdad?
0: No, y de entrenar previamente para correr esos 42 kilómetros.
1: Claro.
0: No te tiene que
1: durar. ¿Tú has corrido un maratón?
0: No, porque usted tiene que durar.
1: Iron Man, no.
0: No, usted tiene que durar un año completo.
1: Vete con Karina.
0: Tiene que durar un año.
1: Vete con Karina. Karina lo ha hecho.
2: No, yo estoy fuera de forma.
0: Tiene que durar un año completo.
2: Me tengo que tomar un sabático.
1: Vete con Alan.
2: Tiene
1: que durar Alan. Tiene que hacer ejercicio todos los días. Vete con él.
0: Podemos hacerlo, pero hay que durar un año completo porque yo no voy a abusar de mi cuerpo. Entonces, cuando usted es funcionario, tiene que comprender que no puede abusar del ciudadano.
1: Ya.
0: Entonces, las instituciones públicas tienen que parecerse más a los ciudadanos que a los funcionarios.
2: Uh-huh. Completamente. Me gusta eso.
0: Sí, y esa es la visión que nosotros tenemos que comenzar mínimamente a dialogar en nuestra sociedad para hacerla posible.
2: Genial. Muchísimas gracias, Yuri. Siempre un placer contar contigo aquí.
1: Wow.
0: Qué bello.
1: Alan, ¿tú votarías por Yuri?
3: Sí.
1: No, yo no he dicho, yo no me he mencionado a mí.
2: Él no habló.
1: Wow, yo no hablé de mí, Alan. Yo te dije Yuri. Por Yuri.
2: Yuri está en redes sociales. Okay. Lo consiguen como Yuri, así con Y. Yuri Enrique RL. Amigo, muchas gracias. Un abrazo.
1: Karina, como Yuri es una persona que siempre nos trae aquí cosas para pensar, cosas positivas, yo le compartí un video. Karina, creo que te lo compartí. Si no, te lo voy a compartir. Pero Yuri, yo quiero que tú me digas qué significa este tipo de dinámica. Yo creo que va muy de la mano de lo que tú acabas de decir, de la prevención.
3: Uh-huh. Y es un grupo de estudiantes
1: que se le dicen estas palabras.
2: Smart, o sea, es que no entiendo lo que dicen.
1: Hay un profesor, hay una persona en la escuela, ahí en esa
4: en ese,
1: en el aula, gracias, que todos los días empieza las clases diciéndoles, repitan después de mí, yo soy inteligente, yo valgo la pena, yo soy tal cosa, yo soy, o sea, es afirmaciones, es una cultura de reprogramar con neurolingüística el cerebro del niño, pero esos son niños de la India.

0: India, esos son niños olvidados, esos son niños. Yo vi eso y se me pone la piel de gallina porque
1: las palabras pueden transformar nuestra realidad.
0: Exactamente.
1: Y eso es, para los que creemos, es inclusive bíblico, porque dice la Biblia, primero fue el verbo, uh-huh. ¿cierto?
0: Sí.
1: Porque las palabras condicionan nuestras vidas. Y tenemos que ser conscientes de esa realidad.
0: Bueno, con esto entonces te despedimos.
1: Esa visualización es en alguna medida también actuar por fe.
0: Así es. Gracias, Yuri.
1: A ustedes.

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0: Buen día, buen día. Son las 7:53 de la mañana. Gracias por la sintonía. Me han pedido como 10 personas el video de los niños. Lo colgué en mi Instagram, arroba Sergio Carlo. Vaya ahí, está de último. Ahora
1: eso
0: mismo
1: está
0: lo acabo
1: genial.
0: De
1: ver. Es muy bueno.
0: Está lindísimo eso, Cari.
1: Además, yo creo que deberían incluir ya de forma obligatoria en todas las escuelas y colegios la meditación.
0: Sí.
1: Tiempo para descansar el cerebro y educar a los niños. 5 o 10 minutos, explicarle la importancia, cuál es el efecto que tiene en el cerebro, empezar a enseñarle a los niños a tener también momentos de descanso mental.
0: Que ese efecto del cual tú estás hablando ya es medible, o sea, ya lo
1: científicamente comprobado, ya eso está comprobado científicamente.
0: 7:54 de la mañana, hoy es junio 16 del año 2026, esta es la 91.3 FM, estamos en YouTube, estamos en la91fm.com y estas son las informaciones más importantes hasta este minuto. El primer tribunal colegiado del Distrito Nacional condenó la madrugada de este martes a 20 años de prisión al mayor general Adán Cáceres Silvestre, al general Juan Carlos Torres Robiú y al coronel de la Policía Nacional Rafael Núñez de Asa, tras encontrarlos culpables de integrar un entramado de corrupción que desfalcó al Estado Dominicano con miles de millones de pesos.
1: También fue condenada a 15 años de prisión la pastora Rosy Maybelín Guzmán Sánchez, conocida públicamente como la pastora Rosy, luego de ser hallada culpable de participar en la misma red de corrupción administrativa.
0: Papá Dios no ayudó ahí, ¿no? El secretario general de la Organización de las Naciones Unidas arribó ayer por la noche a esta media isla y agradeció al gobierno y al pueblo dominicano por el respaldo brindado a los esfuerzos internacionales dirigidos a enfrentar la crisis de seguridad en Haití.
1: El ministro de Turismo, David Collado, aseguró que pese al conflicto bélico internacional, República Dominicana ha mantenido su estabilidad en el sector turístico.
0: Manteniendo la calificación jurídica de homicidio involuntario, el juez Raimundo Mejía dictó apertura a juicio de fondo contra los hermanos Antonio y Maribel Espaillat López, propietarios de la discoteca de Jet Set. El magistrado también rechazó imponer prisión preventiva a los imputados y mantuvo las garantías económicas de 50 millones de pesos para cada uno, el impedimento de salida del país y la presentación periódica.
1: Asimismo, representantes de víctimas del colapso del Jet Set dijeron estar indignados con la decisión del juez que mantuvo la calificación jurídica de homicidio involuntario y adelantaron que seguirán luchando para que se modifique esa tipificación.
0: La Asociación Nacional de Enfermeras manifestó su rechazo a la propuesta del Servicio Nacional de Salud de ampliar los horarios y el catálogo de servicio en los centros de primer nivel de atención, señalando que no tolerarán decisiones improvisadas que amenacen la tranquilidad del personal que labora en los centros de salud.
1: La Policía Nacional informó que los organismos de control interno de la institución mantienen un seguimiento directo a la muerte de Marky García, alias Mikey. Esto ocurrió el sábado en el sector El Ático, en un hecho en el que estuvieron involucrados agentes policiales.
0: En ese mismo orden, la ministra de Interior y Policía, Farideh Raful, respondió ante los señalamientos de abusos policiales que como institución apuestan diariamente a lograr que todos los agentes cumplan con los debidos procesos que mandan los protocolos.
1: El PLD cuestionó el denominado plan de ajuste fiscal propuesto por el gobierno. Considera que plantea nuevas cargas tributarias sin explicar adecuadamente el destino de los recursos ni demostrar un esfuerzo efectivo para reducir el gasto público y combatir la evasión fiscal.
0: El Intrant, la institución más eficiente que tiene el Estado Dominicano en coordinación con la DGCET, la Policía Nacional y la Dirección General de Migración, realizó operativos de fiscalización y control del Distrito Nacional y Santo Domingo Oeste que resultaron en la retención de 64 motocicletas, la eliminación de 3 paradas de motoconcho y la identificación de 20 extranjeros en condición migratoria irregular.
1: El ministro de Salud Pública, Víctor Atala, aseguró que corresponde al Ministerio Público profundizar las investigaciones sobre la situación del Instituto Oncológico del Cibao y dar a conocer a la ciudadanía los informes sobre lo que allí sucedía.
0: La Cámara de Cuentas detectó inconsistencias en los registros financieros y casos de baja ejecución presupuestaria en fideicomisos públicos que recibieron más de 35 mil millones de pesos durante el 2025, según el análisis y la evaluación de la ejecución presupuestaria del sector público realizado por el órgano fiscalizador.
1: El ministro de Hacienda y Economía, Magín Díaz, aseguró que aunque el gobierno no puede atender las exigencias de los jueces al 100%, sí responderá a una gran parte de las demandas salariales del sector.
0: En internacionales, el presidente Donald Trump afirmó que el estrecho de Hormuz estará reabierto totalmente el viernes, después de que Washington y Teherán anunciaran un acuerdo para poner fin a la guerra de Medio Oriente.
1: Cuba recibió en los 5 primeros meses del año un poco más de 359 mil turistas internacionales, un 58% menos que en el mismo periodo del ejercicio previo, tras un mayo con apenas 30.883 visitas.
0: Tú sabes una cosa, Cari y Carlotina, se están vendiendo muchas propiedades en Cuba y conozco gente de acá que está comprando allá.
1: Sí.
0: ¿Ustedes sabían eso? Pero te estoy hablando de apartamentos penthouse en el malecón de La Habana, en nada, en Chile.
1: Apartamentos penthouse, pero ¿qué penthouse y qué apartamento?
0: Oh, porque las condiciones pero en general acá.
1: De hay los mucha, inmuebles.
2: Hay mucha infraestructura.
1: Lo sé. Hay muchísima infraestructura hecha hace muchos, muchos años. Ajá. Que hoy todavía se mantienen, pero que están en unas condiciones complejas.
0: Si a usted le sobra lo cuarto, usted dice, déjame meter $100,000 allá en Cuba y comprar 3 apartamentos, a ver qué pasa. Lo conozco, lo he escuchado.
1: Bueno, el que le sobre que vaya, que sea
0: la
1: feliz.
0: La presidenta de Costa Rica, Laura Fernández, presentó al Congreso un paquete de proyectos de ley en materia de seguridad. ¿Tú sabes dónde está pasando eso también? En la isla Margarita de Venezuela. Un apartamento de 3 habitaciones te cuesta $18,000.
1: Que imagínate ahora mismo tú. Está bastante complicado, pero es uno de los lugares más visitados, más lindos, más caros en su momento.
0: Bueno, la presidenta de Costa Rica, Laura Fernández, Okay. Laura Fernández presentó al Congreso un paquete de proyectos de ley en materia de seguridad, con el cual busca endurecer la lucha contra el crimen y eliminar el ocio en las cárceles del país mediante actividades productivas remuneradas.
1: El gobierno español recibió ya 900.000 solicitudes de extranjeros que quieren regularizar su situación en el país. Esto a 2 semanas de que termine ya el plazo para presentar estas peticiones.
0: La Fiscalía chilena anunció que investigará si hubo tráfico de cientos de menores haitianos que ingresaron al país en el 2025 luego de que se descubriera que no se comprobó que sus acompañantes fueran realmente sus familiares.
1: El primer ministro israelí Benjamin Netanyahu afirmó que prevé presentarse a las elecciones que se celebran este año, pese a las críticas que enfrenta por su gestión de la guerra en Oriente Medio y sus consecuencias.
0: Unos 1.100 millones de niños, casi la mitad de la infancia del mundo, están expuestos a por lo menos 3 amenazas climáticas que ponen en riesgo su educación, su salud, incluso su supervivencia, según un informe de UNICEF. Carlotina, eres tú.
2: Ok. Hola. Que me están haciendo una invitación de lo más chévere.
0: Ah, pero
2: aquí.
0: Muy bien, invítanos también.
2: En el estado del tiempo para hoy martes, desde las horas matutinas, se prevén algunos chubascos aislados sobre la costa caribeña, incluyendo sectores del Gran Santo Domingo, San Cristóbal y Peravia, debido al arrastre de humedad asociado al viento predominante del este. En las demás localidades del país va a predominar un ambiente caluroso. El COE descontinuó el nivel de alerta verde que mantenía para las provincias de Dajabón, Elías Piña y Santiago Rodríguez tras la disminución de las lluvias. Asimismo, la concentración del polvo del Sahara sobre el país se mantiene en niveles bajos y con tendencia a fluctuar durante la semana entrante, de acuerdo con predicciones del Indomet. En este momento, Santo Domingo está nublado, se pronostican condiciones nubladas todo el día, con ráfagas de viento de hasta 15 kilómetros por hora. El termómetro marcando 26 grados centígrados y la sensación térmica en 27 grados Celsius.
0: Okidoki, son las 8:02 de la mañana, vámonos con efemérides y regresamos de inmediato con Antes de Finanzas. Vamos a hablar de deportes un poquito, que ya tenemos a
2: el niño.
0: ¿No? ¿Qué? ¿Estás esperando algo? ¿Qué estás esperando?
1: ¿Estás esperando? Miguel Arias.
0: Miguel Arias, la voz del juego.
3: Presentamos las efemérides del día. Hoy es 16 de junio, es el día número 167. Le faltan 198 días para terminar el año. Un día como hoy, en 1954, se firma en Roma, Italia, el concordato entre el Vaticano y la República Dominicana. Ese mismo día de 1954 es fundada en la ciudad de Santo Domingo la publicitaria Llaverías, primer negocio de su género que operó de manera formal en la República Dominicana. El fundador fue Máximo Yaverías Martí, teniendo como dibujante al señor Cuadrado y a Homero León Díaz como técnico de grabación. En 1970, y a propósito de festivales musicales, los patrocinadores del famoso Festival de Woodstock anuncian haber sufrido pérdidas por $1,200,000. Un día como hoy, en 1978, se firma un nuevo tratado entre el gobierno de Panamá y el norteamericano, representado por Jimmy Carter, en el que se establece la entrega del canal a los panameños el último día del año 1999. Vamos a felicitar a nuestro segundo grupo de cumpleañeros locales del día de hoy: Virgilio Francisco Rodríguez López, Luis Eduardo Sánchez Miguel, Juan Eri Vázquez, Soraya Madera, Robert Santos de Wind, Daniel Candelario y también Ian Andrés Fernández Cruz. Para todos ellos, muchísimas felicidades. Hasta aquí las efemérides del día.
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1: Y ahora deportes, hoy juega Argentina, señores.
0: Argentina, che, boludo, Argentina. ¿Qué pasa?
1: ¿Qué hace, loco? Bueno, hoy juega Argentina, pero aquí está para hablar de eso y de otros temas deportivos nuestro querido Miguel Arias.
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1: Wow. Ahí está el niño, Miguel Arias. Buenos días.
6: Últimamente, buenos días. Últimamente se siente como que todos los días son viernes.
1: ¿Verdad que sí? Como que hasta musiquita vamos a poner, se siente a viernes.
0: Entonces, Karina, esta noche te acuestas tarde.
1: Esta no, porque son 90 minutos.
0: Bueno, pero a veces se extiende.
1: Yo no puedo acostarme antes de las 2, eso es una realidad que todavía no,
2: creo,
1: no ha cambiado.
2: No creo que se extienda más, como dije, 30 minutos más, no.
1: No creo. Pero no, Argentina gana hoy,
6: Tú te fijas, la
1: positividad. Emma, déjame yo ir a ponerme mi t-shirt en lo que tú hablas ahí. Habla, Miguel, que vengo ahora.
6: Bueno, señores, muy buenos días. Ya estamos en cancha, prendidos y listos para soltar todo lo que se está moviendo en el mundo deportivo. Así que quédese conmigo para actualizar lo de lo que está sucediendo y también de lo que pasará. Y no se me despeguen. Vámonos para el diamante. Los nacionales de Washington, yo sabía que cuando él pasara por detrás de mí, él iba a poner bien los audífonos, ¿oíste? Pero bueno, señores, los nacionales de Washington, y un día le voy a explicar porque es que yo me pongo el audífono así para que ustedes me... Para que ustedes me entiendan, se les dio una victoria importante a los nacionales frente a los Reales de Kansas. Marcador fue 7-3. El momento del partido llegó en la quinta entrada, cuando Luis García Jr. conectó un sencillo que puso a Washington arriba en el marcador, y luego Dylan Cruz la prendió con un jonrón de 3 carreras que terminó de abrir el encuentro. Los nacionales hicieron 5 carreras en ese episodio, tomando el control total del juego y respaldando una ofensiva que ha venido en buen momento con el equipo ganando 7 de sus últimos 10 partidos. En el picheo del relevo también respondió, con Brad Lord llevándose la victoria tras una buena actuación desde el bullpen. Washington sigue en ritmo ascendente, siguen subiendo, combinando bateo oportuno y buen momento colectivo para seguir sumando en esta temporada. Cambiando ahora al diamante de la Liga Nacional, los Phillies de Filadelfia volvieron a apoyarse en su as, Zach Wheeler, quien firmó una salida dominante en la victoria 7-0 frente a los Marlins. Aunque el derecho no estuvo completamente fino en cuanto a control, terminó lanzando 6 entradas en blanco con 9 ponches, demostrando una vez más por qué es una de las piezas más confiables de esta rotación. Wheeler se metió en problemas temprano con bases por bolas, pero siempre respondió con su mejor arma, el ponche, escapando de situaciones complicadas sin permitir daño. Con esta actuación, el abridor baja su efectividad a 2.01 en la temporada y mantiene a Filadelfia en muy buena racha, en un momento donde el equipo necesita estabilidad desde la lomita. Más allá de los tropiezos momentáneos, los Phillies siguen firmes con su brazo estelar liderando el camino. Desde el diamante de Grandes Ligas nos vamos ahora directo al escenario del Juego de Estrellas, donde la bandera dominicana vuelve a decir presente con fuerza en las votaciones de los fanáticos. Tampa y los Toronto Blue Jays también miran de cerca, pero en la Liga Americana las esquinas del infield tienen nombre propio. Estos son ya el de la máxima, Junior Caminero y Vladimir Guerrero Jr., dos dominicanos que están dominando sus posiciones en la votación, aunque Vladimir se ha visto en una baja, que vamos a ver si traemos ese tema mañana para acá, hablar de la situación de Vladimir, que bueno, un slump que le puede pasar a cualquier pelotero, claro. Pero bueno, él lo está pasando ahora, y como es normal, un jugador tan estelar como este, le van a llover las críticas. Caminero lidera en la tercera base con más de 600 mil votos y una temporada bastante sólida de poder y producción, y Vladimir Guerrero Jr. comanda la primera base con respaldo claro de la fanaticada, manteniéndose entre los más votados del circuito. En la pelea general, figuras como Shohei Ohtani y Aaron Judge también encabezan el proceso de votación, confirmando el peso de las grandes estrellas en este primer corte rumbo al All-Star Game. Así que entre jonrones, consistencia y el apoyo del público, el juego de estrellas ya empieza a ir tomando forma, con Dominicana bien representada en el corazón del diamante. Pasamos ahora al fútbol, salimos del diamante, y cuántas sorpresas veremos en este mundial. Yo creo que ya nos está sorprendiendo bastante lo que está sucediendo, pero sin duda el juego que dejó a todo el mundo loco y sin idea,
1: ¿cuál fue?
6: Fue el de España y Cabo Verde.
1: Sí, qué cosa tan... Óyeme, yo estoy sorprendida con eso. Además, leyendo todos los... las historias de los jugadores, hay uno que es electricista, que él realmente juega fútbol por hobby, otro que le avisaron, lo convocaron por LinkedIn, o sea, es como algo tan informal, y ver el partido que le dieron a España, fue bravo.
6: Sí, no, y el portero, una actuación también espectacular.
1: Increíble.
6: Con 40 años el portero, que
1: oiga bien.
6: Que mencionarlo eso también. Sí. Y no, el equipo de Cabo Verde, la verdad que sorprendió, su primer mundial también. Recordemos que Cabo Verde es una islita, señores, que
1: allá, sea, que yo ni sé, por allá, no,
2: por allá,
1: abajo,
2: de donde sale, cerca, no, pero, de la costa africana, claro.
6: ¿Cómo cuántos habitantes tiene?
2: A lo mejor el doble de los jugadores.
0: Tres habitantes, tres.
6: Para que tú tengas una idea, y mira cómo esa que isla, con esa cantidad de personas tan reducida, mira cómo viene y le empata España. Eso es lo que pasa con nosotros también, con República Dominicana, señores. Nosotros somos una isla, pero nosotros a nivel de talento, no solo deportivo, incluso hasta de emprendimiento, nosotros logramos destacar siendo una isla. O sea, para que tú veas cómo son.
1: Y con pocos recursos para apoyar a nuestros atletas, sin embargo, siempre nos destacamos.
6: Exactamente, así mismo es. Pero bueno, España dominó la posición, generó ocasiones, incluso hubo un tiro también al travesaño, pero se encontró con una defensa bastante ordenada y un arquero que estaba en su momento, estaba inspirado. Del otro lado, Cabo Verde incluso tuvo una oportunidad para ganar el partido en los minutos finales, pero no sucedió tampoco. Que bueno, yo creo que con el empate ya Cabo Verde en este momento se siente que ganó, porque España, señores, es una de las favoritas a ganar este Mundial 2026. Recordemos que el día de hoy, como ya lo dijo Karina, juega Argentina, eso significa toque de queda, porque el dominicano es loco con Argentina, y claro que sí. ¿Y Francia?
5: Y Senegal.
6: Bueno, eso es un muy buen juego también.
1: Mira,
6: realmente,
1: dice Francisco Almonte, Miguel, que en Cabo Verde viven aproximadamente 530 mil a 600 mil personas, según las estimaciones más recientes.
6: Oye, eso es un muy buen dato. Y miren cómo de ahí salen un grupo de muchachos a empatar con España, señor. Eso hay que aplaudírselo realmente.
1: Sí, señor.
6: Son cosas que hay que aplaudir. Sí, cambiando totalmente de escenario en el fútbol europeo, un tribunal en España condenó al delantero Rafa Mir a 8 años y medio de prisión tras ser declarado culpable de agresión sexual contra dos mujeres con otro futbolista. Según la sentencia, los hechos ocurrieron en 2024 en su vivienda en Valencia, cuando el jugador militaba en el club de la ciudad. Y bueno, el tribunal le impuso 7 años por agresión sexual y 1 año y 6 meses adicionales por lesiones físicas. El segundo implicado, también futbolista en una división inferior, recibió una condena de 2 años y medio por los mismos hechos. Mir solo tiene 28 años, exjugador del Elche, en calidad de cedido, negó los cargos y su defensa confirmó que la sentencia puede ser apelada. Un caso que está sacudiendo el mundo del fútbol español, y el proceso judicial aún no está completamente cerrado, así que seguiremos actualizándolos de esto. Cambiando de deporte, ahora nos vamos al baloncesto dominicano. Ya se va armando el panorama de cara a los Juegos Centroamericanos y del Caribe, que se celebrarán, como todo el mundo sabe, ya aquí en Santo Domingo. Y bueno, el equipo nacional masculino tendrá nuevamente a José Maíta Mercedes al mando. Maíta, que ya ha tenido experiencia con selecciones juveniles y torneos internacionales, y vuelve ahora con un grupo joven que viene del Mundial Sub-19 y del Premundial Sub-18, donde varios nombres han ido destacándose. Entre ellos aparecen jugadores como Lucas Morillo, Dani Carbucha y Marlon Martínez, quien ha sido parte importantísima de este proceso de renovación del equipo de baloncesto dominicano. Del lado femenino, el cuerpo técnico seguirá bajo la dirección del cubano Ariel Portuondo, y mientras ambas selecciones ya conocen sus grupos para el torneo que se jugará en la Arena Virgilio Travieso Sotos. Así que el baloncesto dominicano ya empieza a tomar forma con una generación nueva, joven, que busca aprovechar el escenario para dejar una huella imborrable. Con eso cerramos el repaso por ahora, ya que estaremos de vuelta para más acción y noticias del deporte. Es que un poquitico más tardecito en el matutino. Y recuerden que el deporte es emoción, y un día sin emoción es un día, perdido.
1: Mira, el viernes vamos de los equipos del Mundial a los que pertenecemos o de los que somos hinchas, como se diría en Argentina. ¿De qué vas tú, Miguel?
6: Bueno, yo realmente...
1: Ten cuidado.
6: No, realmente. No, porque imagínate, no se busca problema con nadie con eso. Imagínate.
1: Tú deberías ser como del equipo norteamericano o algo así.
6: Tú dices.
1: Yo bueno, porque tu familia siempre... es parte gringa, porque son puertorriqueños.
6: Si tú supieras que yo toda la vida, desde que soy muchachito, por un jugador específico que se llama David Villa, yo siempre apoyé a España, pero yo simpatizo mucho con Argentina.
1: Ay, Dios mío, dame yo despedir a Miguel ahora mismo, pero te sigo queriendo. Miguel Arias está en redes sociales. Hoy juega Argentina, ya estoy como debo estar para apoyar a mi equipo, porque Dominicana no está. Hasta que llegue Dominicana,
6: ahí
1: va a haber hasta problemas familiares, va a haber en mi casa. Miguel Arias está en redes sociales como Miguel Arias UV de Bueno. Son las 8:14 ya. Buenos días.
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2: Ocho diecisiete de la mañana, aquí estamos listos y preparados para el partido de esta noche de Argentina, mientras recibimos en cabina a Harry Hansen. Él es de Advisor.do, es una empresa de consultoría financiera, es administrador de empresas con un MBA de Barna, tiene más de 20 años de experiencia y viene a actualizarnos cómo está el mundo del dinero, de las finanzas, de la economía. Bienvenido, Harry, ¿cómo estás?
3: Yo muy bien, no tan bien como los de Cabo Verde, pero bien.
2: Bueno, sí, señor. Eso sí, están felices. Yo me imagino que tú de Argentina, ¿verdad?
3: Yo tengo el corazón dividido. Yo soy español, pero fanático del Barcelona, entonces hay que apoyar a Messi hasta el final.
2: Muy bien, como debe ser. Hasta por lo menos que juegue España y Argentina. Mientras tanto, vamos
3: a ver. Ahí sí hay que decidir después cuando le toque a Yodo, pero vamos a ver.
2: Exacto. Harry, cuéntanos, ¿cómo anda el mundo económico?
3: Bueno, el Dow Jones cerró en 51.671, un incremento de 0.92%. El S&P 500, 7.554, incremento de 1.66%. El Nasdaq, 30.543, un incremento de 3.06%. El bono del Tesoro a 10 años en 4.47. El bono del Tesoro a 30 años, 4.97. En divisas internacionales, el euro está a $1.16 el euro. El yen japonés, 160.30 yen por dólar. Y la libra esterlina, $1.34 por libra. En divisas locales, el dólar se compra al 58.27 y se vende al 59.35, mientras que el euro se compra al 66.57 y se vende al 71.14. El Bitcoin en 66.229. Y en los commodities, el barril del petróleo Brent sigue bajando, 83.36, una reducción de 4.55%. El WTI en 81.43 subió 0.84%. Gas natural 3.15, el oro 4.334, la plata 69.94, la fanega de maíz 415, la soya 1.119.25, el arroz con cáscara 11.81, el cacao norteamericano 3.998, en un incremento de 3.36%, el café 259.10 y el azúcar 14.16. En las noticias del día, como dije al principio, el barril del petróleo sigue bajando. Alcanzó su precio mínimo desde el 3 de marzo, luego de que la Casa Blanca anunciara que ya se firmó el acuerdo el marco de acuerdo de paz con Irán. Importante la palabra marco, y aquí sigo debajo, porque en el sector naviero sí hay mucha preocupación todavía, aunque el mercado lo está celebrando, porque dice que hace falta información. La Casa Blanca dice que el marco lo va a lanzar, el texto en sí, a partir del viernes, pero en el mundo de las navieras dicen que hace falta más datos y que le aseguren que realmente el estrecho se va a abrir y que va a ser seguro. El señor Arsenio Domínguez, que es la cabeza de la Organización Marítima Internacional, dijo que el acuerdo es un paso muy importante para restaurar la seguridad en esta vía marítima, para que los buques puedan empezar a operar. Sin embargo, tomaría tiempo garantizar que la seguridad está establecida para evacuar a más de 11.000 tripulantes varados. De parte de las empresas, esperan que la OMI o alguna entidad neutral tome control de verificar cuáles son las vías que están seguras para transitar y, a su vez, que organice el flujo de los buques. Porque si empiezan a salir todo al mismo tiempo, en base a la noticia de que está abierto, el riesgo de una colisión o de algo mayor en el estrecho es bastante amplio.
4: ¿Es estrecho o es amplio?
2: ¡Oh, wow! Ok.
3: Está buena esa.
4: Me salió bueno. El espíritu de mi hermano.
3: En el día de hoy iniciaron las reuniones de la Fed, las primeras que son lideradas por Kevin Warsh, el nuevo cabeza de la Fed en Estados Unidos. Y el mercado tiene la expectativa de que las tasas se van a mantener estables y que no van a subir. Pero la expectativa a largo plazo se está moviendo un poco más cerca a que las tasas suban de aquí a final de año en vez de bajar, debido a que la inflación no ha dejado de subir, ya está por encima del 4%. También el éxito de los dos primeros días en bolsa de SpaceX está impulsando también las acciones de los principales bancos en Estados Unidos. Esto se debe a que hay mucha expectativa ahora con el IPO de Anthropic y de ChatGPT de OpenAI, que el buen impulso de SpaceX dice que va a haber apetito para estos IPO en lo que queda del año. En la noticia del entretenimiento, Fox anunció que estará adquiriendo la plataforma Roku por un acuerdo valorado en $22 mil millones. Esta adquisición es parte de una estrategia muy agresiva que lleva Lachlan Murdoch, que sustituyó a su padre como cabeza de Fox en el 2023, para colocar a Fox como un líder en el streaming y poder atraer esos ojos que se están yendo del cable normal. Ellos quieren traerlo por otro lado con el streaming y están muy agresivamente persiguiendo esa nueva vía. Hasta aquí las económicas del día. 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Y de nuevo las de Emil, las económicas en Instagram y 305-505-7778.
2: Muchísimas gracias, Harry. Hoy juega Argentina, no España, así que hoy tú eres de la hinchada argentina.
3: Hoy vamos por Argentina.
2: Más te vale. Harry está en redes sociales. Lo consiguen como con el usuario de advisor.do, advisor.do, que es una empresa de consultoría financiera. Son las 8:23 de la mañana. Buenos días.
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0: Son las 8:32 de la mañana. Hoy es junio 16 del año 2026. 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No muevas el micrófono, Sergio. Carlotina, te hicieron una invitación a ti.
1: Ay, sí.
0: Y tengo envidia. Y tengo envidia.
1: Lo sé.
0: Tengo envidia.
1: Muchísimas gracias.
0: Manimón, tengo envidia.
1: A nuestra gente de Araché, que bueno, que me están extendiendo esta invitación.
0: ¿A dónde van? ¿A dónde van?
1: Para Miami, a un juego de Marlins y Giants.
0: ¡Wow!
1: Tú sabes que Araché es parte de los patrocinadores de los Marlins.
0: Qué chulo.
1: Y bueno, aquí estoy invitada por ellos. Pues muchísimas gracias.
0: Vaya y disfrute.
1: A Manuel y a todos allá. Claro. En Arayet.
0: Bueno, pues vaya y disfrute, vaya y disfrute. Vamos a conectar con un dirigente del Partido de la Liberación Dominicana que queremos aquí, es aspirante presidencial. Ha generado una conversación al plantear que antes de hablar de una nueva reforma fiscal, el gobierno debe revisar los privilegios existentes dentro del Estado y reducir gastos que consideran, bueno, que la oposición y muchos ciudadanos entendemos que consideramos innecesario. De eso estábamos hablando tú y yo, Cari, hace un momentito, donde decíamos que sí, estamos todos de acuerdo con una reforma fiscal. Sin embargo, antes de eso, usted tiene que usted tiene la posibilidad ya, apriétese usted la correa, gobierno dominicano, Estado dominicano. Ah, no, que la nómina es muy grande, como le dijo Paliza cuando eran oposición o ya estaban electos para ir al Palacio. O justo antes, creo que fue eso, esa conversación donde ellos estaban, el PLD que estaba en gobierno y Paliza, que como parte de la oposición, le dijo, este gobierno es muy grande. 650, 70 mil empleados de la nómina pública y hoy casi raya los 900 mil. Entonces, para hablar de esto y muchas cosas más, tenemos a nuestro amigo Francisco Domínguez Brito en la línea, mi primo querido. ¿Cómo está usted, Domínguez Brito?
2: Mi primo, bendiciones a Karina también, a todos ahí.
3: Un abrazo, todas estrellita.
2: Todas las cosas buenas.
0: Mira, esta noche es el partido de Argentina. ¿A quién le vas?
3: Yo espero que Argentina.
0: Espérate.
3: Ojo con lo que va a decir.
0: Déjalo hablar.
2: Espérate, ¿con quién te va Argentina? Que yo no...
0: Ah, bueno, olvídate de eso.
3: Si usted es estrellita, tiene que ser también de Argentina, de la hinchada argentina.
0: Oye, eso.
2: Depende con quién vayas.
3: Porque si no, ¿y a quién usted va?
2: Tú sabes que yo siempre espero los últimos juegos y ahí es que yo decido. Yo no tengo a nadie en particular.
0: Está bien. Domínguez Brito.
2: Yo solamente veo fútbol en los mundiales y al final.
0: Está bien. Mira, Domínguez Brito.
2: Perdón por los amantes del fútbol.
0: No, está bien. Domínguez Brito, usted ha sido bastante público. Usted ha sido, ha venido cuestionando incluso esta posibilidad de una nueva reforma fiscal que yo me imagino que tú estás de acuerdo de una reforma fiscal, pero ya has dicho que consideras que este no es el momento adecuado. Pero esta reforma fiscal se viene postergando desde hace más de 2 décadas que venimos hablando de una reforma fiscal integral dentro del Estado Dominicano. Entonces, cuéntanos por qué entiendes que ahora mismo no es el momento, Domínguez Brito.
2: Bueno, lo primero es que no es una reforma fiscal integral, simplemente es un mecanismo para supuestamente aumentar los ingresos ante el déficit fiscal. Es decir, que el gobierno pretende recaudar 40 a 50 mil millones y por eso está estableciendo más impuestos. Lo que nosotros estamos diciendo es que aquí hay 3 elementos que son muy importantes a tomar en cuenta. Primero, el tema de la nómina pública, más de 100 mil empleados nuevos desde el 2020 hasta acá. Hay un despilfarro, hay muchas botellas, hay dinero botado. Y entonces quieren austeridad para el pueblo, pero sin embargo no lo practican. El segundo, el tema de las pensiones. Muchos dirigentes del PRM fueron, sin haber trabajado en el Estado, beneficiados y aumentaron en más de 60 mil millones. Es una locura lo que estamos viendo. Entonces vemos un despilfarro generalizado. Pero si tú coges el tema eléctrico, es todavía peor. El subsidio era de 700 millones de dólares y estamos casi en
0: El subsidio era de 580 millones de dólares.
2: Bueno, pues fíjate, entonces peor, y todo por negligencia e incapacidad. ¿Por qué tienen esas plantas que antes era una, después dos y ahora tres? en Azua, contaminando, destruyendo todo y además pagando 5 o 6 veces más el kilovatio que lo que puede pagar cualquier otra planta. Eso es un despilfarro.
0: Bueno, pero más allá de la generación, primo, recuerda que también hay una falta de gerencia, una falta de cobranza, una falta de gestión administrativa en las sedes que está provocando aún más este despilfarro que tú,
2: bueno,
0: del cual
2: si
0: tú hablas.
2: Bueno, si le agregas eso, la falta de gerencia, la negligencia, también en la administración de las sedes la situación es peor. Entonces lo que le estamos diciendo al gobierno, arreglen la casa primero por dentro, claro, antes de irse a pretender arreglarle la casa al otro. Y hay medidas también que son prácticas. Yo decía, bueno, aquí, por ejemplo, las exoneraciones de los legisladores, básicamente
3: que
2: muchas
3: viejo,
2: de ellas son
3: que ningún gobierno
2: para
3: ha querido
2: Maserati.
3: Sí. Claro, pero eso no viene de este gobierno. ¿Usted cree que eso se va a lograr? Porque el problema son los legisladores. O sea, yo lo que leí, Miguelito, es que usted propone que se limite a $40,000 el tema de las exoneraciones de vehículos para los legisladores. Primero, ¿cómo calcularon que esto impactaría a nivel de finanzas públicas? Y segundo, ¿se logrará? Porque esto es un tema que los legisladores no van a permitir que le quiten.
2: Bueno, pero si es el sacrificio y ellos son mayoría, yo creo que perfectamente se puede, porque el tema es la venta de las exoneraciones para vehículos de lujo,
3: que
2: donde
3: además
2: el
3: es
2: Estado
3: ilegal.
2: Pierde muchísimo sí. dinero. Yo fui legislador, yo usé mis 2 exoneraciones, pero yo compré un Camry y una Prado, yo nunca vendí, y yo lo usaba. Y cuando digo esto, me siento con derecho de opinar. Uh-huh. Yo no tengo por qué vender para que alguien compre un Rolls Royce. Entonces son ejemplos de esa naturaleza que el Estado tiene que dar. Yo veo funcionarios de tercera categoría con 4 escoltas uh-huh. viajando en helicóptero. Claro. Eso es gasolina, combustible, personal. Esos son ejemplos de austeridad.
0: Señores, el otro día fui yo a una institución pública que me invitaron a un café, a sentarme a un café para hablar unos temas y eso. Y es nuevo la persona y en esa posición. Y desde que yo llegué, yo veo todos estos militares, todas estas cosas. Y yo digo, ¿y este bulto de por Dios? ¿Pero y qué es esto? ¿Tú entiendes que, o sea, tú entiendes que ayudando el tema del ahorro con esto de los, por ejemplo, en el poder judicial, perdón, en el poder legislativo, quitándole.
2: También el judicial, todos.
0: Yo me iría un poquito más lejos, porque ya un sueldo de un diputado, de un senador, ronda los 300 largos, yo creo que es un sueldo muy bueno en comparación con el resto del ciudadano dominicano. Además, tienen una pensión después de los 4 años, o sea, hay un sinnúmero de beneficios que ya tienen, que ya como que, y tú habiendo pasado por ahí, yo creo que ya son privilegiados dentro del conglomerado financiero dominicano, cuando se ve como desde el ojo de águila, ¿no? Yo creo que deberían de quitarle absolutamente todo, Domínguez Brito.
2: Es que el tema no es solo el legislador. A veces tal vez el legislador dentro de la esfera política tiene que vivir una situación más difícil que otros actores. Tienes otros actores en el Estado con poco compromiso, también con una serie de privilegios. ¿Eso va a acabar? ¿Eso va a mejorar el déficit fiscal? No. El tema es ético, moral. El tema es que yo pueda reclamarle
3: de
2: a los demás.
3: Claro.
2: Es un tema mucho más profundo. Es que es una responsabilidad de todos y de todas. Cuando yo voy a una actividad de un libro o cualquier actividad pública y yo observo que hay varios funcionarios que mandan una avanzada para guardarlas una silla y no se la cojan, es con eso yo no estoy disminuyendo el déficit fiscal, pero con eso yo también estoy dando una señal de que no se está haciendo nada, de que todo okay. es superfluo, ¿me entiendes?
0: Hablemos de esas propuestas que tú estás proponiendo. ¿Cuáles son? ¿Dónde tú entiendes que están los principales privilegios dentro del Estado que deberían revisarse o eliminarse antes de plantear nuevos impuestos?
2: Mira, lo primero fueron los 3 aspectos que yo te dije. Arreglar la casa por dentro para luego intentarlo afuera. Lo segundo son decisiones que tienen carácter simbólico, pero que son fundamentales para que la sociedad sienta que vale la pena todo este esfuerzo. puse el ejemplo de las exoneraciones de los legisladores, pero hay una serie de puntos que tienen que ver con publicaciones, con determinado tipo de publicidad que es para promover el ego de determinadas personas. Hay demasiados gastos en algunas áreas que indudablemente no generan ningún tipo de retorno, como actividades que también generan en la población una especie como de... ¿Qué sentido tiene esto? Si tú coges el Estado, y te voy a poner un ejemplo, el teléfono, que fue uno de los temas que yo más trabajé cuando fui procurador. Uno no se da cuenta lo que le cuesta al Estado el uso de telefonía.
0: Uy.
2: Y el uso de telefonía, en mis cálculos, y tengo por qué creer,

0: tienen aire acondicionado de hace muchísimo tiempo, lo dejan prendido en la noche, no hay nada.
1: Sí.
0: Entonces, hay cosas que no se ven, pero que son, es mucho, mucho el dinero. Si yo te hablo de los seguros, por ejemplo, aquí hay muchas instituciones que tienen asegurados vehículos que hace años que ya Bienes Nacionales lo descargó.
1: Oye, eso.
0: Nadie ve eso. Hay tantas medidas que tienen que ver con la administración pública, de dinero que se bota y que no tiene ningún retorno, y que hace falta trabajarlo. Yo no veo a un gobierno dedicado a la administración, a los detalles, sino más bien a lo macro, y a correr, y a salir, y a tirarse fotos. Administrar es sentarse en un escritorio con un lápiz, a ver punto por punto cómo nosotros el dinero del Estado lo invertimos en algo que nos genere riquezas. ¿Qué genera riquezas? Carreteras, industrias, agua potable. Eso genera riqueza. Dinero botado en cosas superfluas, lo único que genera es pobreza.
2: Domínguez Brito, si usted fuera presidente en este momento y usted tiene en sus manos tomar la decisión rápida para generar confianza en la población, previo a cualquier ajuste impositivo, previo a cualquier ajuste fiscal, usted quiere darle confianza a la población para que ellos sientan que desde el gobierno, desde el Estado, también están tomando acción para recortar gastos, para vivir lo que estamos viviendo localmente e internacionalmente. ¿Cuáles serían las tres primeras decisiones que usted tomaría en un momento como este?
0: Mira, si vamos a hablar desde el punto de vista de la reforma fiscal, yo no me abocaría a este tipo de reforma. Una reforma fiscal integral significa dos puntos. Primero, ¿verdad? Aumentar las recaudaciones, eso es necesario. Pero segundo, también es una política que me permite incentivar áreas y penalizar otras áreas. Una reforma fiscal, por ejemplo, tiene que estar integrada en fortalecer la construcción en la República Dominicana. Eso me genera empleo, le permite a la gente que pueda tener su vivienda, que pueda repararla. Yo reduciría enormemente los impuestos a todo lo que sería materiales de construcción. Yo tengo que reducir el consumo de gasolina, por ejemplo, de combustible, hacer la transición energética, promover vehículos eléctricos. Entonces yo las grandes jipetas, yo castigaría seriamente en términos impositivos.
1: Pero tú andas jipeta, ahí te toca a ti mismo.
0: No, yo no tengo una gran jipeta. Yo no tengo ese problema.
1: Está bien.
0: Además yo abogo por una transición energética donde los vehículos eléctricos necesariamente vayan ocupando ya el espacio que es inevitable en el mundo. Entonces, fíjate que esa reforma integral tiene que ir ligada no solamente a recibir más recursos, sino a estimular. A estimular, por ejemplo, que la gente tenga sus títulos de propiedad, que no sea tan caro el registro inmobiliario. Hay que trabajar en qué yo quiero desarrollar y no como está haciendo el gobierno, que es simplemente parcho para recoger más dinero, sin importar cuál es el fin, y con ello seguir aumentando la nómina pública.
1: Oh, pero hay que pagar todos esos préstamos. Oye, hay que pagar todos esos préstamos, Domínguez Brito.
0: No solo eso, estamos pagando casi un 30% de los ingresos fiscales o tributarios para el pago de intereses sin pagar capital.
1: Ya.
0: ¿A dónde vamos?
1: Ya.
0: ¿Por qué? Porque la mayoría de los préstamos no se hicieron para construir carreteras ni acueductos. Se hicieron para pagar nóminas.
1: Nómina. Uh-huh.
0: Eso es como si yo hubiera prestado para beber cerveza.
1: Uh-huh. Bueno.
0: He tenido un gusto, un
1: buena
0: gran
1: analogía
0: placer,
1: uh-huh,
0: pero ya se fue la cerveza. Ya me la bebí.
1: Sí.
0: Entonces, esa es la realidad. Ahora, generar confianza se empieza con el ejemplo, Karina. Tiene que ver uno mismo qué le vende a la sociedad en cada una de sus actuaciones.
1: Así es. Claro. Domínguez Brito, muchísimas gracias. Ustedes como partido van a hacer alguna propuesta. Vi al presidente del partido ayer solamente, ¿cómo se llama? O ponerse a la propuesta de vamos a decir, de este parcho para esta crisis económica, pero no vi una propuesta de parte del PLD. ¿Va a haber una propuesta oficial?
0: El PLD no tiene propuesta para lo que debe ser la reforma fiscal en este momento. Creemos que eso debe ser fruto de un consenso generalizado y no creo que nos toque a nosotros ahora hacer un documento para que sea el que se

0: disputa en el Senado. El PLD sí planteó que tiene que darse realmente la discusión primero de reformar en casa. Ahí hay elementos interesantes como la eliminación del anticipo para las pymes. Lo ideal es que se elimine el anticipo para todo y que se busquen otros mecanismos. Lo ideal es que se simplifique aún más todo el régimen tributario de la República Dominicana. Ahí hay elementos que son sumamente importantes en ese sentido. El tema de castigar las transferencias y los cheques, eso puede tener un efecto negativo, ya que la gente pudiera usar más efectivo y disminuir la bancarización, que es uno de los objetivos que deberíamos tener como nación, que sea una bancarización total. Y ojalá al final.
1: Yo la verdad, Domínguez Brito, yo no estoy de acuerdo, y lo he dicho varias veces, que se le ponga ese peaje a cada transacción. Al contrario, si tú lo que quieres es tener trazabilidad de a dónde va el dinero en República Dominicana, oye, incentiva ese sector quitándole ese peaje. Óyeme, cada vez que tú haces una transacción, 5 pesos, 10 pesos, mandate de. Conchole.
0: Va doliendo y ahora es el doble. Entonces. Todo eso genera problemas. Por eso esta reforma tiene elementos que parecen como un caramelito para que tú te contentes, pero por otro lado te están dando muy duro.
1: Lo que estamos haciendo es llevando al ciudadano a utilizar el efectivo de nuevo para que ni siquiera haya absolutamente nada de trazabilidad, ni de dónde tú sacaste los cuartos, ni de nada. Tú vas a ver qué lío. Domínguez Brito, un abrazo, primo.
0: Mi primo, antes de colgar, sí. ¿Con quién es que juega Argentina, por favor?
2: Con Qatar, creo que
1: es. Vamos, Qatar.

0: Con Argelia juega Argentina, con Argelia. Lo importante es que juegue Argentina, cualquier otra cosa no importa. 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

0: Hoy juega Argentina a las 8:53 zona hora, van a jugar a las 9 con Argelia. Ya sabemos todos a ponernos el t-shirt albiceleste. La gran hinchada de Argentina, y yo soy una, hasta que entre Dominicana al Mundial.
1: Y ahí se va a armar la de Troya en tu casa.
0: Yo no sé, terminaremos durante todo el mes del Mundial, mes y medio, yo me voy para algún lado, el que se vaya para Argentina, y cada quien lo vivirá a su forma. Vamos con las noticias más importantes. El primer tribunal colegiado del Distrito Nacional condenó la madrugada de este martes a 20 años de prisión al mayor general Adán Cáceres Silvestre, al general Juan Carlos Torres Robiú y al coronel de la Policía Nacional Rafael Núñez de Asa, luego de encontrarlos culpables de integrar un entramado de corrupción que desfalcó al Estado Dominicano con miles de millones de pesos.
1: También fue condenada a 15 años de prisión la pastora Rosy Maybelín Guzmán Sánchez, a Shabarabara, conocida públicamente como la pastora Rosy, tras ser hallada culpable de participar en la misma red de corrupción administrativa.
0: Según datos del Banco Central, al cierre del mes de mayo de este año 2026, la canasta básica familiar promedió los 49.268 pesos. Esto supone un aumento de un 1.1%, es decir, 534 pesos más en lo que va de este año, cuando en enero costaba cerca de 48.734 pesos aproximadamente.
1: Karina, eso no es así, Karina. Eso como tú lo estás leyendo, revisa bien esos datos. ¿Oíste, Karina Larrauri? Ya tú no me dices papi Abby.
0: No.
1: ¿Qué hipócrita de tu parte?
0: ¿Por qué?
1: Claro, porque el amor está por encima de cualquier tema político.
0: Es que yo no tengo amor por el presidente,
1: la
0: no lo
1: consideración,
0: conozco.
1: Ah, entonces
0: tener respeto,
1: tú sí le dijiste papi Abby, no, cuando empezó.
0: Así lo decían, papi Abby.
1: ¿Quién?
0: Pero él no me hace caso.
1: ¿Quién le decía papi Abby?
0: Es su señora esposa.
1: Ah, su señora esposa.
0: Esa sí es más cercana, esa sí.
1: Ok. El ministro de Turismo David Collado aseguró que pese al conflicto bélico internacional, República Dominicana ha mantenido su estabilidad en el sector turístico. Karina, toma un momentito y mira este meme que tengo de David. Mira, te lo mandé ahí al chat. Mira qué lindo ese meme.
0: A propósito, ministro, le están dañando su trabajo, ministro.
1: ¿Ay, quién?
0: Están identificando los policías y la DGC de los vehículos alquilados.
1: ¿Qué?
0: Paran a los turistas para decirle que tienen que darle el dinero al policía.
1: No.
0: Que si no, no va a poder salir del país.
1: No.
0: Que va a tener que ir hasta Santo Domingo a hacer el trámite. Pero que bueno, más fácil si usted me lo da a mí, ya resuelve eso.
1: Che, pero conseguite los teléfonos de esa persona para entrevistarla.
0: Bueno, yo tengo a mi sobrino. A sobrinos primos que están aquí, que les sucedió lo mismo, lo que pasa es que a esta hora difícilmente...
1: ¿Todavía? ¿A las 9 de la mañana?
0: Oh, bueno, tienen un bebé pequeño, puede ser que sí. Por favor, de mi familia, quien esté oyendo, que le digan a Alexa, a Calu o a cualquiera de los que estén oyendo que nos llamen.
1: Qué privilegio que tu familia te escucha, la familia mía no me escucha.
0: Ah, sí, mi familia me escucha, sí.
1: No, ninguno de ellos.
0: No toda, pero
1: no, porque
0: sí.
1: Yo lo dije en el programa. Ah, mira, yo no me enteré. Nada, no ven nada, mío. Manteniendo la calificación jurídica de homicidio involuntario, el juez Raimundo Mejía dictó la apertura a juicio de fondo contra los hermanos Antonio y Maribel Espaillat López, propietarios de la discoteca de Jet Set. El magistrado también rechazó imponer prisión preventiva a los imputados y mantuvo las garantías económicas de 50 millones de pesos para cada uno, el impedimento de salida del país y la presentación periódica.
0: Asimismo, representantes de víctimas del colapso del Jet Set dijeron estar indignados con la decisión del juez que mantuvo la calificación jurídica de homicidio involuntario y adelantaron que seguirán luchando para que se modifique esa tipificación.
1: Vamos a ver, Domínguez Brito nos envió un mensaje de voz.
2: Argentina, Argentina es mi equipo. Así es que, Karina, besos, abrazos, estoy contigo. Estrellita de Argentina, siempre juntos.
0: Más le vale, Domínguez Brito, más le vale.
1: Ok, la Asociación Nacional de Enfermeras manifestó su rechazo a la propuesta del Servicio Nacional de Salud de ampliar los horarios y el catálogo de servicios en los centros de primer nivel de atención, señalando que no van a tolerar decisiones improvisadas que amenacen la tranquilidad del personal que labora ya en los centros de salud.
0: La Policía Nacional informó que los organismos de control interno de la institución mantienen un seguimiento directo a la muerte de Marky García, alias Mikey, ocurrida el pasado sábado en el sector El Ático. Esto es un hecho donde estuvieron involucrados agentes policiales.
1: En otras noticias, en ese mismo orden, la ministra de Interior y Policía respondió ante los señalamientos de abusos policiales que como institución apuestan diariamente a lograr que todos los agentes cumplan con los debidos procesos que mandan los protocolos.
0: El PLD cuestionó el denominado plan de ajuste fiscal propuesto por el gobierno. Ya escuchábamos también a Domínguez Brito. Consideran que plantea nuevas cargas tributarias sin explicar adecuadamente cuál es el destino de los recursos ni demostrar un esfuerzo efectivo para reducir el gasto público y combatir la evasión fiscal.
1: El intrante en coordinación con la DGCET, la Policía Nacional y la Dirección General de Migración realizó operativos de fiscalización y de control en el Distrito Nacional y Santo Domingo Oeste que resultaron en la retención de 64 motocicletas, la eliminación de 3 paradas de motoconcho y la identificación de 20 extranjeros en condición migratoria irregular.
0: El ministro de Salud Pública, Víctor Atala, aseguró que corresponde al Ministerio Público profundizar las investigaciones sobre la situación del Instituto Oncológico del Cibao. Ahí hay un lío enorme. Y él dice que es la justicia quien tiene que conocer y dar a conocer a la ciudadanía los informes sobre lo que allí sucedía.
1: ¡Wow! La Cámara de Cuentas detectó inconsistencias. ¡Qué raro! Oye, no tienen recursos. En los registros financieros y casos de baja ejecución presupuestaria en fideicomisos públicos, ¿eso es peligroso porque se le entregue ese dinero adelante? No. Hay que verificar. Hay un fideicomiso ahí, amigo tuyo, que solamente a una empresa le llegan 2,000 millones de pesos.
0: Ah, estamos hablando de residuos sólidos, claro, pero eso se sabe, lo sabe todo el mundo, lo sabe el presidente. Lo que quisiera saber la ciudadanía es qué se está haciendo con ese dinero.
1: Diablo, pero
0: que es mucho,
1: a ti nada más hay que prenderte esa mechita, nada más que mencionarte eso para que te vayan una.
0: Es que es absurdo eso, es absurdo.
1: Absurdo. Bueno, dice que la Cámara de Cuentas detectó inconsistencias en los registros financieros y casos de baja ejecución presupuestaria en fideicomisos públicos que recibieron más de 35,000 millones de pesos durante el 2025. Wow. ¿Cuánto que están buscando con esta reforma fiscal que están proponiendo? 50,000.
3: Algo así.
1: Ahí hay 35.
0: De 50.
1: Pero ahí hay 35.
0: En otra noticia, el ministro de Hacienda y Economía, Magín Díaz, dice que aunque el gobierno no puede atender las exigencias de los jueces al 100%, sí responderá a una gran parte de las demandas salariales del sector.
1: En internacionales, el presidente Donald Trump afirmó: señor, ¿ustedes vieron el escenario que montaron en la Casa Blanca el domingo para celebrar el cumpleaños número 80 de Donald Trump?
3: No, no lo vi, lo voy
1: Pero
3: a buscar.
1: Tú sabes una cosa magistral. En el patio de la Casa Blanca. No, pero
0: la opulencia, la locura.
1: Óyeme, independientemente de todo eso, ¿qué? Pero qué tremendo escenario montaron ahí. O sea, aquello era majestuoso, de verdad.
0: Para celebrar el cumpleaños del presidente.
1: Del presidente. Bueno, pues el presidente Donald Trump afirmó que el estrecho de Hormuz, que ya sabemos que no es tan estrecho, por un pum, estará reabierto totalmente el viernes, después de que Washington y Teherán anunciaran ya un acuerdo para poner fin a la guerra de Oriente Medio.
0: Cuba recibió en los 5 primeros meses del año un poco más de 359,000 turistas internacionales, un 58% menos que en el mismo periodo del ejercicio previo, tras un mayo con apenas 30,883 visitantes.
1: Señores, cuando Cuba abra de verdad, prepárense.
0: Sí, pero a Cuba le faltan muchos años de recuperación.
1: 15 años le faltan. Pero cuando vengan esos 15 años, la presidenta de Costa Rica, Laura Fernández, presentó al Congreso un paquete de proyectos de ley en materia de seguridad con el cual busca endurecer la lucha contra el crimen y eliminar el ocio en las cárceles del país mediante actividades productivas remuneradas.
0: El gobierno español recibió ya 900,000 solicitudes de extranjeros que quieren regularizar su situación en ese país a 2 semanas de que termine el plazo para presentar estas peticiones.
1: La Fiscalía chilena anunció que investigará si hubo tráfico de cientos de menores haitianos que ingresaron al país en el 2025 luego de que se descubriese que se comprobó que esos acompañantes que llevaban esos niños parece que realmente no eran familiares de ellos.
0: Oiga bien, el primer ministro israelí Benjamín Netanyahu afirmó que prevé presentarse a las elecciones que se celebran este año. Todo esto pese a las críticas que enfrenta por su gestión de la guerra en Oriente Medio y sus consecuencias.
1: Unos 1,100 millones de niños, casi la mitad de la infancia del mundo mundial, están expuestos a por lo menos 3 amenazas climáticas que ponen en riesgo su educación, su salud e incluso su supervivencia. según un informe de el UNICEF.
3: En el estado del tiempo para hoy martes, desde las horas matutinas, se prevén algunos chubascos aislados sobre la costa caribeña, incluyendo sectores del Gran Santo Domingo, San Cristóbal y Peravia, debido al arrastre de humedad asociado al viento predominante del este. En las demás localidades del país va a predominar un ambiente caluroso. El COE descontinuó el nivel de alerta verde que mantenía para las provincias de Dajabón, Elías Piña y Santiago Rodríguez tras la disminución de las lluvias. Asimismo, la concentración del polvo del Sahara sobre el país se mantiene en niveles bajos y con tendencia a fluctuar durante la semana entrante, de acuerdo con predicciones del Indomet. En este momento, Santo Domingo está nublado, se pronostican condiciones nubladas todo el día, con ráfagas de viento de hasta 17 kilómetros por hora. Termómetro marcando 28 grados centígrados y la sensación térmica dice aquí que es similar, 28 grados Celsius.
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2: Presentamos las efemérides del día. Hoy es 16 de junio, es el día número 167, le faltan 198 días para terminar el año. Un día como hoy del año 2019 ocurre un gran apagón en Sudamérica que afecta a varios países. Se origina en Argentina y afecta a todo el país salvo a Tierra del Fuego, además a los países de Uruguay y Paraguay. En el año 2011 se vuelve a abrir al público la Torre de Pisa en Italia, tras 20 años cerrada para realizar obras que asegurasen su cese de inclinación. En 1978 se estrena la película Gris en Estados Unidos. Un día como este de 1963, Valentina Tereshkova se convierte en la primera mujer en viajar al espacio de la historia a bordo de la cápsula Vostok 6, orbitó la Tierra 48 veces. Vamos a felicitar a nuestro último grupo de cumpleañeros locales del día de hoy. Lister Rodríguez Alcalá en La Romana, Danilo Silverio en Inver, Puerto Plata, Trinidad Tavares y Regis Pimentel en Santiago, Héctor Fonder en Moca, María Esther García de Cuevas en Puerto Plata y Giselle Soto de Villa en Florida, Estados Unidos. Para todos ellos, muchísimas felicidades. Hasta aquí las efemérides del día.

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2: El PRM reunió a miembros de su comisión ejecutiva para tratar varios temas internos, entre ellos la modificación estatutaria de esa organización política. A la salida del encuentro, José Ignacio Paliza fue abordado por el periodista Luis Merán, ocasión en la que también se refirió al conflicto en la Federación Dominicana de Distritos Municipales.
3: Se entiende que para una modificación del estatuto de ustedes, que estaban reunidos.
4: Pero es parte de lo que ya se ha conversado, que vamos a proponer algunas reformas estatutarias para actualizarlo, modernizar los estatutos y renovar las autoridades de partido en el proceso y en mandatorio, reglamentario, los tiempos que dicen las normas.
3: Usted como presidente del partido, tuvo un congreso, Fedodín, que se aplazó. ¿Qué nos puede decir sobre eso?
4: Son temas de una organización que no son propias del partido. Son organizaciones o entidades que organizan a los distritos municipales, pero no es una organización del PRM.
3: ¿Pero su postura como presidente del partido?
4: Pues bueno, nosotros somos mayoría entre los directivos municipales y uno del partido evidentemente tiene que seguir presidiendo.
3: Gracias.
2: Por otra parte, Julio Francisco Núñez Villa se presentó voluntariamente ante las autoridades tras ser identificado como el principal sospechoso de la muerte por arma de fuego del agente policial Gerson Núñez Rosario ocurrida en Nagua. En otra información, un residente en los alrededores del mercado de Los Mina en Santo Domingo Este demandó la intervención del ayuntamiento debido a que las aguas residuales y contaminadas pudieran afectar a ciudadanos y alimentos.
5: Para que la agua sucia no la afecte a la comida que viene por aquí y a los niños, se le hace daño a los niños y a los vecinos, a la gente que viene en comida, agua hedionda de mercado.
2: Recuerda hacer tu denuncia a través de nuestro canal de WhatsApp 809-762-5555. En las internacionales, la República Democrática del Congo elevó este lunes a 808 los casos confirmados con el brote de ébola declarado el pasado 15 de mayo en el este del país, incluyendo a 192 muertos. Finalmente, la selección de Irán igualó 2-2 ante Nueva Zelanda este lunes en su primer partido del Mundial 2026, en un encuentro en el que tuvo que remontar en dos ocasiones para evitar la derrota en el SoFi Stadium de Los Ángeles. Para más información, visite rccnoticias.com.do, tu periódico digital.
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5: Muy buenos días, señoras y señores. Sean todos bienvenidos nuevamente aquí con las actualizaciones express, noticias rapiditas del mundo deportivo. Así que no se me despeguen. Hablemos de sorpresas mundialistas. Y la más grande hasta ahora la dio Cabo Verde, que debutó en un mundial sacándole un empate 0-0 a nada más y nada menos que a España. La gran figura fue el veterano portero Bocinha, de 40 años, quien firmó una actuación espectacular y frustró cada intento de una selección española que está repleta de estrellas. Ni Ferran Torres, ni Pedri, ni siquiera la entrada del niño de oro, Lamine Yamal, pudieron romper el muro caboverdiano. España dominó la posesión, generó ocasiones, eso se veía venir, incluso un disparo al travesaño, pero se encontró con una defensa ordenada y un arquero inspirado. Del otro lado, Cabo Verde incluso tuvo una oportunidad para ganar el partido en los minutos finales, así que en esta primera jornada del Mundial hemos tenido de todo. Japón remontando dos veces para empatar con Países Bajos, Alemania imponiendo su jerarquía con una goleada sobre Curazao, Costa de Marfil sorprendiendo a Ecuador y ahora Cabo Verde protagonizando la mayor campanada del torneo al dejar sin goles a una de las grandes favoritas al título. Sin duda este Mundial está demostrando que aquí nadie va a regalar nada. Cambiando totalmente de escenario en el fútbol europeo, un tribunal en España condenó al delantero Rafa Mir a 8 años y medio de prisión tras ser declarado culpable de agresión sexual contra dos mujeres junto a otro futbolista. Según la sentencia, los hechos ocurrieron en 2024 en su vivienda en Valencia, cuando el jugador militaba en el club de la ciudad. El tribunal le impuso 7 años por agresión sexual y 1 año y 6 meses adicionales por lesiones físicas. El segundo implicado, también futbolista en una división inferior, recibió una condena de 2 años y medio por los mismos hechos. Mir, con 28 años, exjugador del Elche, en calidad de cedido, negó los cargos y en su defensa confirmó que la sentencia puede ser apelada. Un caso que sacude el entorno del fútbol español, mientras el proceso judicial aún no está completamente cerrado. Ahora cerramos con buenas noticias desde las grandes ligas. Ahora sí salimos del terreno y pasamos al diamante. Eli de la Cruz comienza a ver la luz al final del túnel en su proceso de recuperación con los Rojos de Cincinnati. El campo corto dominicano fuera desde el 1 de junio por una distensión en el tendón de la corva. Ya realiza trabajos de carrera en las bases y actividades de bateo, mostrando una evolución positiva y cada vez más cerca de su regreso. De la Cruz, una de las piezas clave de Cincinnati esta temporada, batea para 280 con poder, velocidad y producción. Y su ausencia ha pesado en el rendimiento del equipo, que ha tenido dificultades en su récord reciente. Si todo sigue según lo planificado, la Cocoa podría iniciar una asignación de rehabilitación en ligas menores antes de devolver al equipo grande los próximos días. Así que entre noticias positivas de su recuperación, el béisbol nos deja este cierre con la mirada puesta en el regreso de una de sus jóvenes estrellas. Con eso cerramos el repaso de hoy. Estaremos de vuelta para más acción y noticias del deporte aquí mañana en el matutino. Y recuerden que el deporte es emoción y un día sin emoción es un día perdido.
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0: Nada, que eso es parte del Gaby, de la personalidad de Gaby, nosotros lo sabemos. Gaby está con nosotros. ¿Nos escuchas, Gaby? ¿Nos escuchas?
1: No,
0: Gaby. Hola, Gaby. No, Gaby se fue, Gaby se fue. Ella estaba haciendo algunos arreglos. Pues, señores, recuerden que Gaby está en La Romana, en medio de aquella situación de Voilà Café, okay, lleno de gente, y ella hace... No hables, Gaby, que no te oyes.
1: No,
0: un
1: no,
0: momento,
1: no, no.
0: Por favor.
1: Gaby no está.
0: Bueno, ella está físicamente en la cámara y está tratando de hablar. Entonces, okay, vamos a ver si lo solucionamos. Gaby estaba haciendo algunos ajustes antes de salir al aire. No probamos. ¿Y cómo lo vamos a lograr?
1: Yo no sé, pero se fue. Y no he entrado aquí a IPTL. O sea que de repente la llamamos por teléfono.
0: Vamos a llamarla por teléfono. Tenemos 5 minutitos que ya Francisco nos recordó que hoy hablamos, o seguimos más bien hablando, de la piña. Y miren, Alberto Santana nos está escribiendo por YouTube y dice: buenos días, Karina y Sergio. A todos los seguidores también les invito, esta noche hay un concierto de los 20 temas clásicos del rock. Esto va a ser en M Terraza, en la Gustavo Mejía Ricard. Eso puede estar muy bueno.
1: Muy chulo.
0: Eso puede estar muy bueno.
1: Chulo.
0: Yo creo que ya la tenemos a Gaby ahí en la línea.
2: Hola.
0: Gaby, querida. Tú sabes que yo estaba, Gaby. Gaby. Y tú calculando, no, porque entonces hay que hacer. Y entonces dando directrices antes de salir al aire.
2: Sorry.
1: Ok, tranquila. Gaby, ahí te tenemos, no, entonces nada, en IPDTL. Te cuelgo el teléfono, ya te quedas en IPDTL. Y ahí la tenemos. Ahora sí, Gaby. Hola.
0: Hola, Gaby. Buenos días.
2: ¿Tú sabes qué pasó, señores?
1: No, no, no. No sabemos qué pasó.
0: No, dile. Yo quiero saber.
2: Yo lo tenía en...
1: En mute.
0: En mute. Ella ni sabe. Respira profundo, mira. Señores,
1: vamos,
0: Gaby,
1: arriba.
0: Una maravillosa chef.
1: 4 minutos tenemos, dale, vamos.
0: Un ser humano maravilloso por la tecnología y ella todavía están peleando. Gaby, querida, buenos días. Hablemos de la piña, sé feliz. ella está mala todavía. Ella no puede ni hablar.
2: Yo les voy a decir todo lo que pasó. Le puedo decir rápido, en un segundo. Ajá. Yo tenía el sonido muteado. Cindy me dice que no me están escuchando. Yo pensaba que el IPDTL estaba, ajá, out, pero yo estaba in. Ajá. Y entonces yo tenía puesto el matutino en la página y lo estaba, ajá, escuchando por aquí. Entonces yo pensaba que lo estaba escuchando, que ustedes me estaban escuchando. Y bueno, señores, nada, aquí estamos en la Semana de la Piña. Rapidito vamos a hacer una receta fácil, porque el tiempo nos juega en contra. Vamos a hacer un volteado de piña, que es una receta que viene inspirada de la tarta tatín, esa tarta que por error se le puso las frutas abajo y después resultó ser un icono de la repostería. Y se adapta al Caribe con esa piña tan deliciosa. Para la masa vamos a necesitar 2 huevos, 1 taza de azúcar. Yo todavía estoy pensando. 1 cucharadita de vainilla, 1 taza de harina, 1 cucharadita de polvo de hornear, la pizquita de sal y 1/2 taza de leche, además de 1 cucharada de mantequilla. Ese es el bizcocho base. Entonces, para el tope necesitamos 2 latas de piña en rodaja, 1/2 barra de mantequilla, que vienen siendo 4 cucharadas, 3/4 de taza de azúcar morena, 1/2 taza de, pueden ser pacanas o nueces, es opcional, si desea le va espectacular. Y bueno, las cerecitas cherry, que son las que le dan ese toque así sumamente característico del volteado de piña. Vamos a tener el horno precalentado a 350 grados Fahrenheit. Vamos a preparar el molde donde justamente vamos a hornear el volteado de piña. Derretimos la mantequilla, se la añadimos al molde, le colocamos el azúcar morena, vamos a colocar las rodajas de piña en todo el fondo del molde y también le vamos a poner en el redondel de las piñitas, las cherry marrasquino. Entonces, para la masa vamos a mezclar todos los ingredientes, el huevo, el azúcar, la vainilla, harina, polvo de hornear, todo ya. Lo vamos a batir y esto pues se lo vamos a agregar al molde que ya teníamos preparado con las piñas. Esto lo vamos a llevar a hornear por unos 40 minutos. Vamos a retirar del horno, vamos a dejar refrescar a temperatura ambiente y luego vamos a voltear el plato donde vamos a servir y voilà, ahí tenemos nuestro volteado de piña, que vamos a subir la receta en breve. Les mando un beso a todos, que tengan un excelente martes, que gane Argentina.
0: ¡Bravo!
2: Que vive el fútbol y chao. ¡Mua! Se les quiere.
0: Un beso grande, Gaby. Lo lograste, Gaby, se te quiere. Mira hasta la cámara. Un beso, Gaby. Voy para allá pronto a arreglar el asunto. Se llevó a Gaby. Ok, Gaby, te queremos. Son las 9:29 minutos. Dejamos aquí la sobremesa.

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1: Vean el partido de Argentina con Argelia en el día de hoy. Vamos a ver al mejor jugador del mundo en acción, que es mi adorado, yo fanática, pero no solamente del jugador, sino del humano, Lionel Messi. Mañana nos encontramos en este mismo dial. Será hasta mañana. Gracias por la sintonía. Chau, chau.
2: 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Bye, bye.

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1: El comentarista y coordinador del Sol de la Mañana, Julio Martínez Pozo, afirmó este martes que la sentencia contra varios implicados en los casos Coral y Coral 5G abre un precedente que a su juicio no debe aplicarse de manera selectiva.
2: El asunto es que no podemos entonces hacerlo de manera selectiva. ¿Por qué? Porque por la misma razón que esas personas están condenadas a 20, esos altos militares están condenados a 20 y 15 años, estarían condenados los que siguieron en los cargos posteriores a ellos y los que estaban en los cargos antes de ellos. Pero por las mismitas razones, solamente nos interesan esos. Esos son los únicos que nos interesan o los únicos que nos interesaron. Señores, las mismas prácticas que estaban siendo juzgadas ahí, todo el mundo sabe que continuaron.
1: Por otra parte, el director de persecución del Ministerio Público, Wilson Camacho, describió como un hecho trascendental la sentencia dictada por el primer tribunal colegiado del Distrito Nacional en el proceso judicial conocido como Coral y Coral 5G, al considerar que representa un mensaje contundente contra la corrupción y la impunidad en el país. En otra información, la Policía Nacional informó que fueron retenidas 3 motocicletas cuyos conductores participaban en carreras ilegales en la Autovía del Este. En las internacionales, Donald Trump se reunió este martes con su homólogo ucraniano Volodymyr Zelensky al margen de la cumbre del G7 que se celebra en la ciudad francesa de Evian. Tras el encuentro, el mandatario estadounidense instó a Rusia a buscar una salida negociada al conflicto y aseguró que ambas naciones han sufrido enormes pérdidas humanas. Finalmente, en los deportes, el cubano Jordan Álvarez y el japonés Shohei Ohtani encabezan las votaciones de la Liga Nacional y la Liga Americana respectivamente en el primer reporte oficial para el Juego de Estrellas de las Grandes Ligas 2026. Para más información visite rccnoticias.com.do, tu periódico digital.
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3: 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Son las 10.
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1: El comunicador Julio Martínez Pozo afirmó en El Sol de la Mañana que la resolución emitida por el juez Raimundo Mejía en el caso Jet Set constituye una de las decisiones con mayor fundamento jurídico dictadas en el país, al considerar que el magistrado actuó conforme al rol de un juez imparcial y acogió la calificación jurídica planteada por el Ministerio Público.
2: El juez acogió todas las pruebas presentadas por el Ministerio Público, incluyendo el peritaje que hizo el Ministerio Público, pero el juez también acogió las pruebas a descargo que incluyen el segundo peritaje. Siguió y acogió la tipificación planteada por el querellamiento del Ministerio Público. Esa es la tipificación del querellamiento del Ministerio Público. Esa es. Pero esa es la tipificación de la mayoría de los querellantes.
1: Por otra parte, el abogado Benigno Toribio realizó una protesta la mañana de este martes al encadenarse frente a la oficina comercial de Edenorte en Dajabón en reclamo de explicaciones por el aumento que, según denunció, ha experimentado en su factura eléctrica. En tanto, una patrulla de la policía abatió al presunto delincuente conocido como Gerald durante un intercambio de disparos ocurrido en la calle Prolongación Capotillo en el sector Pueblo Nuevo de San Cristóbal tras una intervención policial. En otra información, el secretario de Asuntos Económicos de la Fuerza del Pueblo, Daniel Toribio, descartó en el rumbo de la mañana por Rumba 98.5 que el plan anticrisis del gobierno se deba a los efectos del conflicto entre Estados Unidos e Irán.
3: La crisis es por lo que está pasando en el Estrecho de Hormuz, la guerra de Ucrania. Es por eso la crisis. Pero sucede que nosotros estamos mejor que antes. Mira, nosotros tenemos exportaciones allá arriba, inversión extranjera allá arriba, turismo allá arriba, remesas allá arriba. El sector externo del país anda bien.
1: Finalmente, en las internacionales, la ex vicepresidenta estadounidense Kamala Harris criticó durante el gobierno de Donald Trump, calificando a la actual administración como la más despiadada, corrupta e incompetente que ha enfrentado Estados Unidos. Para más información, visite rccnoticias.com.do, tu periódico digital.
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5: Son las 11.
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1: El ex secretario general del PLD, Charlie Mariotti, aseguró en El Sol de la Mañana por Sol 106.5 que Gonzalo Castillo reúne las condiciones para articular una propuesta competitiva de cara al año 2028.
2: No hay candidato perfecto, no hay candidato perfecto. Búsquenme uno en el mundo perfecto. Ahora, Gonzalo es un individuo sobre el cual se puede articular un proyecto, y los números lo evidencian, y ustedes lo saben, se puede articular un proyecto ganador, ganador y peleador.
1: Por su parte, el secretario de Asuntos Económicos de la Fuerza del Pueblo, Daniel Toribio, indicó en El Rumbo de la Mañana que no es una carga para el gobierno mantener el subsidio a los combustibles, defendiendo la medida como necesaria para proteger a la población.
3: ¿Tú sabes cuánto significan los impuestos de los combustibles del total de los ingresos tributarios? El 9%. De cada 100 pesos que recibe el gobierno de ingresos tributarios, 9 son de impuestos. ¿De dónde salen esos impuestos? De los combustibles. Entonces, es una falacia plantear el subsidio como una carga para el gobierno cuando es un dinero que te está sacando de un bolsillo a otro.
1: En otros hechos, la Policía Nacional informó que capturó a Domingo Jaques Liberado, acusado de agredir con un arma blanca a su expareja en el sector Los Restauradores, provincia Valverde. En otra información, la República Dominicana y el Reino de Bélgica firmaron un memorando de entendimiento para intercambiar información y fortalecer la cooperación de seguridad marítima en el marco de la lucha contra el narcotráfico y la delincuencia organizada transnacional. Finalmente, la crisis energética que atraviesa Cuba impacta a pacientes vulnerables con cirugías retrasadas, tratamientos interrumpidos y mayores riesgos para niños con enfermedades graves, según reportes de médicos estatales. 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

0: Sí, señor, escuchamos Supertramp para comenzar hoy. Goodbye Stranger, una de mis canciones preferidas de esa época. Hola, Dominic Fuentes, ¿cómo estás? Te veo como contenta.
1: Yo estoy así como las nubes, volando.
0: Ay, pues qué bueno, me encanta.
1: Estoy volando las nubes por una noticia extra maravillosa que me acaban de dar. Se me ha cumplido los sueños.
0: Qué
1: uno,
0: bueno.
1: Uno tiene que tener mucho cuidado con lo que decreta, señores, de verdad. Esta mañana yo estaba decretando mientras picaba el mango. ¿Cómo? De verdad.
0: Con las dos tan buenísimas. O sea, yo estaba decretando esta mañana mientras fregaba o mientras me pelaba un mango
1: genial, del desayuno de gallo, genial, y decía a mi asistente del hogar, pero yo le he pedido varias veces a Dios que me mande un pasaje, quiero viajar, pero ¿qué pasa? Acabo de mudarme, no sé, necesito aires, hablar y el inglés, practicar mi idioma, que lo he practicado con el gringo en hello conversation.
0: Mi amor, no, practica tu cubano mejor, porque realmente ahí no te va a funcionar mucho el inglés, ¿oíste? Tienes que manejar muy para el norte para que te funcione en inglés.
1: Me acaban de dar la noticia que me voy el viernes de viaje a ver un juego de pelota, porque yo soy pelotera, ustedes saben.
0: Sí.
1: Y entonces se me dio, mi amor, me voy con Arajet, la mejor línea aérea del país. Me voy, me monto, yeah. Ya el carrión está listo. More y nada, voy a sacar los pasaportes.
0: 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Y todo el que es un fanático pues del deporte y de la pelota.
1: Desde hace 25 años, yo me acuerdo, correcto, el primer juego de los Marlins que yo vi fue con Chicago. White Sox, sí.
0: Tiandre, yo iba a preguntar.
1: No preguntes.
0: Cuando dijiste Chicago y...
1: No preguntes.
0: No pregunto nada. Bueno, pues nada, que me alegro muchísimo que, bueno, pues en el medio de la vorágine de todo lo que va a estar sucediendo en estos días aquí, porque ya saben ustedes, y vuelvo y repito, para que no me extrañen después.
1: Exacto.
0: Que yo tengo mañana filmación desde las 7 de la mañana, entonces pues me ausentaré. Pero el lunes que viene estoy con ustedes de nuevo ya para entrar en la última semana de filmación y poder retomar mi normalidad después de eso y poder estar con ustedes como de costumbre todos los días aquí en 12 y 2. Bienvenidos, esto es su programa. Estamos aquí en la 91.3. Hoy es día 16 de junio, son las 12 y 11 y estamos preparados, listos, ready to start. Vamos a hacer hoy nuestra frase del día para comenzar, porque ya costumbre de nosotros pues tener una notita ahí que les pueda servir a ustedes para algo del programa. La actitud es una pequeña cosa que marca una gran diferencia. Una frase del militar y ex primer ministro del Reino Unido, Winston Churchill. Aunque no siempre podemos controlar lo que ocurre a nuestro alrededor, sí podemos decidir cómo reaccionar ante cada situación. Una actitud positiva, de resiliencia y enfocada puede transformar los desafíos en oportunidades y marcar la diferencia entre rendirse o seguir avanzando. A menudo, los grandes cambios comienzan con una simple decisión de actitud. Así que bueno, decidan ustedes hoy no pensar en todo lo que está pasando y mirar positivamente y decrete viajes. ¿Quién sabe si usted también puede ver el juego?
1: Como yo. Exactamente. Pero no me dejes terminar las anécdotas.
0: Ah, las anécdotas.
1: Las anécdotas.
0: Perdone.
1: Yo estaba ahí con mi asistente del hogar y decía, amore, pero ven acá, se me dio lo de mudarme, todo bien, todo chévere, cierre, ciclo, cumpleaños, esto, aquello, le estoy contando. Digo yo, pero yo tengo como meses pidiéndolo. Señor, tú lo sabes. Pidiéndome, quiero ir de viaje porque tengo un año y pico sin viajar. No es por cosas, señores, pero hay personas que le cogen con cosas. A mí me coge con viajar cuando yo quiero desestresarme y es un regalo que yo me doy anual porque me lo merezco y para eso trabajo. Y yo tengo más de un año que no cojo avión ni siquiera para acá, Puchin Flynn. Y yo, señor, pero señor, Mori, mire, llego aquí. Memo me dice, Mori, tú no sabes aquello, lo otro y esto. Y yo, y el corazón como que se me
0: revisa,
1: exaltó.
0: Revisa tu WhatsApp, le dije.
1: Me dijo, revisa tu WhatsApp,
0: hay
1: señores.
0: Hay un tipo buen mozo que te tiene que haber escrito ahí.
1: Ay, yo creo
0: que me está oyendo ahora.
1: Está oyendo. Y de una vez estuve una mañana bastante agitada. Y entonces, bueno, el asunto es que estoy muy feliz. Sobre todo porque veo a mis queridos hermanos, Karina, a Mimi, Memo, están todos, se van de viaje con Arajet y yo dije, bueno, qué chulo, yo siempre, nunca he sido envidiosa ni cochina y siempre les he deseado muy buen viaje, sí, envidia cochina, y yo dije, bueno, algún día, ¿verdad? Y miren, ¡Decrete, amores! Se me dio. Oh, nos vamos con Arachet.
0: Así es. Y pasamos a comentar así las noticias del día. Bueno, y vamos a arrancar fuerte, señores. Bueno. Vamos a arrancar fuerte. Dila tú, que yo voy a poner, voy poniendo el audio para que la gente lo escuche.
1: Voy a ir poniendo los lentes porque no quiero equivocarme en ninguna de las lecturas. More, okay. Voy a amanecer como con la vista.
0: No, así. No, está bien, está bien.
1: Como que yo espero. Mira qué que no haya bonita sido que...
0: esa señora, le quedan muy bien sus lentes. No dije doña, dije señora, porque obviamente con.
1: Y mira, te voy a complacer que no me he pelado por.
0: Gracias.
1: De verdad, ¿tú sabes por qué no me he cortado por ti?
0: Yo sí, dije, pues mira.
1: ¿Qué memo me dice que tú eres bonita? Si un hombre me está diciendo que le gusta
0: bella,
1: mi melena.
0: Bella se ve. Yo no estoy hablando de las melenas que molestan. Yo estoy hablando de que de que tenga al menos más largo que yo.
1: Pues. Y yo amo.
0: Un chico más largo que yo, por lo menos. Si ella se pela ahora, queda más corto que yo el pelo de ella. Le queda sí, bien, eso es verdad.
1: Y lo que le agradezco a Dios es que me lo lavo diario porque uh-huh. No aguanto el calor y no necesito pasarme secador.
0: Tú sabes que si yo no me lavo la cabeza todos los días, yo siento que no me bañé.
1: Yo,
0: o sea, yo, si yo entro y me lavo perfectamente uh-huh. bien el resto del cuerpo y no me lavé la cabeza, siento que no me bañé.
1: Así
0: hay
1: es,
0: un problema.
1: Así es, me pasa igual. Bueno, uh-huh. señores, vamos a arrancar fuerte hoy. Voy a respirar, le pedí uh-huh. al Señor, mi Dios, que todo lo puede y todo lo obra, que canalice en mí la paciencia y la compasión para todo lo que estamos viviendo. Pues la llegada del helicóptero de la editora de Supérate, Mayra Jiménez, a una actividad comunitaria generó reacciones inmediatas y abrió nuevamente el debate sobre el uso de recursos del Estado por parte de funcionarios públicos a tres días después de publicar el director de la DGI, los ajustes que está proponiendo el Poder Ejecutivo para ayudar a recaudar casi 50,000 millones de pesos que el gobierno dice que tiene en déficit, como quien dice.
0: Los caramelitos de cianuro.
1: ¿Cómo? Los caramelitos de cianuro. Y nada, se montan en helicóptero porque la vida es así y el que puede que lo use, según dicen algunos. El poder se hizo
0: para usarlo.
1: Y a ver, un ciudadano. Uh-huh. Le reclamó de manera directa por medio del transporte utilizado, cuestionando si era necesario emplear una aeronave para asistir al evento. El incidente se hizo viral en redes sociales y ha provocado diversas opiniones entre quienes defienden razones de seguridad o logística o quienes exigen mayores niveles de austeridad. Miren, escuchen, perdón.
2: Güey, así no. Usando los recursos del Estado. Mira, un helicóptero de las Fuerzas Armadas. Un helicóptero de las Fuerzas Armadas en el gobierno. Es increíble, compañero, mírenlo aquí. Usando los recursos del Estado, las Fuerzas Armadas, ¿tú sabes lo que es eso? Es increíble, mírenlo. La Fuerza Aérea para capricho del PRM.
0: Bueno, y te voy a decir algo, Dominica. Ahí en las imágenes se ven los activos de seguridad de ella que lo miran y no hacen absolutamente nada. La persona que estaba grabando, que estaba pues diciendo todo esto, pero ella sí, en un momento ella se devolvió. Yo vi la intención, pero lo pensó mejor. Dijo, uh-huh. sí. Si yo me devuelvo y le digo algo, esto puede ser peor.
1: Claro, claro. Entrar en una disputa, ojo, No sé las razones de por qué la ministra decidió montarse en un helicóptero, pero en muchas ocasiones lo hacen porque tienen actividades encontradas, las distancias son muy lejos y obviamente tienen una agenda apretada. No sé si es la razón, la lógica es que si estamos en un momento de austeridad cada vez que un helicóptero se desplaza, independientemente que sea de las Fuerzas Armadas, porque obvio, si contratan un traslado privado, ¿verdad? Un helicóptero privado, ahí se van 75,000, 100,000 pesos
0: igual forma,
1: por ida y vuelta.
0: Privado o público,
1: por eso es
0: estamos hablando del combustible que hoy día precisamente, exactamente.
1: Y sobre todo entonces... pienso que son los mínimos detalles, como hemos dicho aquí en varias ocasiones, que el presidente tiene que reunirse con su gabinete, que lo hace periódicamente, para bajar línea, decir, miren, entre nosotros, está prohibido esto, no me pidan que vamos para un curso, no me pidan viático para una cumbre, aquí nadie puede irse, aquí no necesitamos más información por par de meses, necesitamos reducción, acción y ajustes. Entonces, no hay viático para viaje, no hay viático ni para curso ni para esto. O sea, tú dirás, ay, que eso no es nada, $5,000 que le dieron. Ay, pero cuando tú reúnes 5 más 5 más 5 más 20 más 20, se hacen cientos de millones de pesos. Señores, pero lo vimos aquí, lo hemos dicho en varias ocasiones, se han ido presupuestos hasta de 5 y 20 millones de pesos en café. Y no se van a ir en cursos. Entonces, cuando tú dices, ay, eso no es nada, 5 millones, 5, 20, 15, va sumando. Bueno,
0: para los números que ellos manejan normalmente, 5 no es nada, no suena mucho, ¿no?
1: Por ejemplo, vimos el reportaje de una joven espectacular, son de estas jóvenes periodistas emergentes, que reportaba cuáles eran los costos, bueno, más que todo el menú, porque los
0: el menú
1: de la Cámara de Diputados y
0: comer. La carne,
1: ribeye, o sea, un lujo que agrede un poquito a la clase, ni tanto a la media, porque la media se puede dar su lujito de vez en cuando de un ribeye, pero la clase pobre, señores, tiene que sustituir a veces el pollo por tallota. Porque, o por berenjena, porque no hay papoya. Entonces agrede un poco, ¿verdad? Agrede.
0: Pasando a otro tema que está picante también, el ex administrador de la Lotería Nacional, Luis Maisichel Dicent, anunció que iniciará acciones legales contra el Estado Dominicano y varios empresarios del sector de bancas de lotería, alegando que fue procesado injustamente por la justicia. Dicent sostuvo que las acusaciones en su contra afectaron gravemente su reputación personal y profesional, así como la estabilidad de su familia. Además, criticó duramente el Ministerio Público, al que acusó de montar un proceso mediático en su contra sin fundamentos jurídicos suficientes. Sus declaraciones surgen mientras continúan las investigaciones y procesos judiciales relacionados con distintos casos de presunta corrupción y fraude en el país.
1: Bueno, y eso que no hemos llegado a leer todavía lo de la sentencia.
0: 20 años. Ya lo sabe.
1: No se acaba el fuego, pues, en la comunidad de Jaguamocha, en el municipio de Yamasá, decenas de residentes han decidido tomar la iniciativa de mejorar la carretera que conecta la zona con el distrito municipal Mamatingó. Cada domingo, hombres y mujeres se organizan voluntariamente para realizar labores de reparación utilizando palas, picos, taladros y otras herramientas. Los comunitarios denuncian que el deterioro de la vía afecta al transporte de estudiantes, maestros, productores, agrícolas y demás residentes. Ante la ausencia de una intervención oficial, han asumido los trabajos con recursos propios para garantizar la movilidad de la comunidad. La acción ha sido reconocida por diversos sectores, destacándose como un ejemplo de organización ciudadana y compromiso colectivo frente a las necesidades locales.
0: Pero no debería hacer falta, porque nada más eso sería ahora lo que le pondría la cerecita al pastel, que también las comunidades tengan que asumir los costos de las cosas que se supone que tienen que ser del gobierno. O sea, no le basta ya con lo que de por sí nosotros tenemos que cubrir y seguimos pagando de impuestos.
1: Bueno.
0: Entonces eso es ridículo, muy, muy ridículo. Pero bueno, un aplauso para ellos, porque para salir adelante han hecho este esfuerzo y les aplaudo a ellos, pero no al poco esfuerzo que las entidades que tienen que encargarse de eso, gubernamentales, no han hecho. Pasando a una nota positiva en el ámbito local, lo que comenzó como una iniciativa de un grupo de jóvenes se ha convertido en un importante proyecto de educación vial. La Academia de Motos RD, fundada en el año 2022, ha formado ya 470 personas interesadas en aprender a conducir motocicletas de manera responsable. Los entrenamientos se realizan cada domingo en las inmediaciones del Faro a Colón y reúnen participantes de diferentes edades y profesiones. Su directora ejecutiva, Miqueli Díaz, explicó que el objetivo principal es crear conductores más conscientes y respetuosos de las normas de tránsito. Además de la formación básica, la academia ofrece cursos de manejo defensivo, conducción avanzada y primeros auxilios, contribuyendo así a fortalecer la seguridad vial en un país donde lamentablemente los accidentes de motocicletas representan una de las principales preocupaciones del tránsito. Esta mañana yo estaba tratando de cruzar la John F. Kennedy, la Lincoln, de sur a norte, y resulta ahí que hay unos policías que, bueno, pues el semáforo está de más. Pueden apagarlo, guardarlo, venderlo, sacarle algo a eso, porque ellos son los que, como les da la gana, sin conocimiento de cómo está el tapón más para atrás, porque vuelvo y digo, pueden tener comunicación, pero yo estoy 100% seguro que no la están teniendo en esas esquinas. Y ellos entonces dan paso a la gente que viene en los próceres de norte a sur, y pasan tres semáforos a veces y no te dejan pasar. Entonces retrasan al ciudadano que está tratando de llegar de punto A a punto B. Uh-huh. Pero somos los automóviles nada más los que nos paramos ahí. Los motores, yo grabé. O sea, yo estoy hablando de más de 50 motores que fueron con el policía parado en el medio, sí, con carro viniendo, sí, que sí, pueden sí, perfectamente sí. causar un accidente, y ellos se hacen de la vista gorda. Entonces, Lo que es igual no es ventaja. Yo siento que un día nosotros todos debemos comenzar a irnos también, aunque ellos digan que se pare. Ay, nosotros no, irnos.
1: Bueno, lo digo porque...
0: No quiero llamar al desacato, pero ¿por qué yo en dos ruedas puedo hacer lo que me da la gana y en cuatro no? Se oye feo.
1: Totalmente, totalmente de acuerdo. Pero déjame hacer un paréntesis con algo. No lo haga, ¿sabe por qué? Hasta por cuidarse usted, protegerse de un choque. Porque ustedes saben que si usted no es lo mismo maniobrar con un motor que maniobrar en un vehículo de cuatro ruedas, además.
0: No, cuando te dan en un motor, te dan a ti.
1: No, lo que digo es que ellos pueden zafarse, sí. Y uno va más de seco. Y uno tiene siempre más la de perder. ¿Por qué? Porque si uno se pasa en rojo, otra persona te puede, o sea, puede...
0: Sí, sí, a ti sí te ponen la multa.
1: No,
0: vamos a comprarnos motores todo y vamos a comprarnos motores todo y quitemos los semáforos y vamos a darle para allá.
1: Yo pienso que el Estado ha sido muy endeble, muy mamita.
0: Demasiado.
1: Ni siquiera digo mamita porque no hay cosa más fuerte que una mamita. Yo no sé por qué dicen que mamita es, eso es un machismo horrible, sí. Pero no hay cosa más chula que una mamita dando un buen apelo, muchacho.
0: Bueno, o sea, con chancleta que doblaban esquina.
1: Por eso te digo, o sea, yo no entiendo por qué dijeron mamita. Era al revés, eso debiese ser un piropo.
0: Nos fuimos por la tangente. El asunto es que
1: el gobierno debe, obviamente, estamos cansados de decirlo, asuman algún. Yo pienso que ellos entienden que no tienen las herramientas para hacerlo. Para eso y para
0: muchas cosas más, y a eso vamos.
1: Totalmente. Ellos en poca palabra dicen, no tenemos herramientas para agarrar y pararlos en un semáforo, que es una bobería, porque lo más fácil es eso. Agarra y pon los DGC del otro lado de la calle, ¿verdad? Y cuando se cruza lo paran. Uh-huh. Punto. Si están del otro lado de la avenida, que es de una vía, no lo ponga de este lado, ponlo del otro lado para que cuando crucen, usted lo para. Bueno, nada, siguiendo con la candela. Ay, señores, la verdad que la reciente condena emitida, con eso fue que despertamos en la mañana. Uh-huh. Operación Coral representa uno de los fallos más significativos en la lucha contra la corrupción administrativa. Bueno, señores, así es. Entre los condenados figura Adam Cáceres, José Manuel Núñez, Juan Carlos Torres Rubio, quienes recibieron penas de 20 años de prisión. También fueron condenados otros implicados, incluyendo a la pastora Rosy Guzmán. Además de las penas de cárcel, el proceso contempla la devolución de bienes valorados en miles de millones de pesos y obviamente el pago de más de 400 salarios mínimos. La decisión judicial envía una señal importante sobre la responsabilidad en el manejo de los fondos públicos y reaviva el debate sobre la necesidad de fortalecer los mecanismos de control y fiscalización. Miren, es tan interesante, no estoy haciendo una similitud con lo que voy a decir con este caso Coral, con el caso de Van Inter, pero es para que vean cómo a veces la perspectiva, el manejo de las leyes, la interpretación de la misma, el ajuste y la aplicación de los conceptos jurídicos que yo no manejo, porque me encantaría alguien que me pudiese hacer la analogía entre el caso de Van Inter.
0: Ángel Cano, ¿dónde estás?
1: No, de verdad, Memo, porque tú te pones a pensar, todavía nosotros estamos pagando el caso de Van Inter.
0: Claro.
1: Quiero que la gente sepa que todavía ese hoyo fiscal, ese hoyo económico en el país no se ha recuperado. Vamos por el billón ya. Y ese caballero duró 10 años de cárcel en un asunto que involucró al país, o sea, nos fuñó el país entero, un caso terrible, un caso de manejo, bueno. Y este caso que también en un mal manejo de fondos, desviación de fondos, obviamente robar, en pocas palabras, porque si ya han sido sentenciados es porque el Estado considera que sí robaron, ¿verdad? Desviación de fondos, el manejo y demás. Se le dan 20 años, el doble. Y en pocas palabras, no es que no nos afectaron, porque te están afectando, pero no de la forma tan... Entonces, a veces tú te pones a pensar, wow, ¿cómo un juez o los jueces utilizan la ley para aplicar ciertas sentencias o ciertos criterios que yo desconozco, como digo, porque no conozco esta aplicación de la ley? Sería interesante alguien que nos hiciera esa analogía de ver cómo en diferentes escenarios se aplican las leyes.
0: Correcto.
1: Porque es tan interesante este punto. Pero nada, tenemos sentencia. 20 años, señores, 20 años.
0: Y la cosa no se detiene. El Ministerio Público, señores, solicitó 18 meses de prisión preventiva contra tres personas acusadas de integrar una estructura que habría cometido fraude, soborno y lavado de activos utilizando entidades vinculadas al Patronato Cibaeño contra el Cáncer y al Instituto Oncológico Regional del Cibao. Entre los señalados se encuentra Héctor Antonio Lora Cruzeta junto a Luisa Yaciris Guzmán y Dilcia Isabel Vargas Sánchez. Según las autoridades, la presunta red habría afectado económicamente tanto al patronato como al Seguro Nacional de Salud mediante diversas maniobras fraudulentas. El órgano acusador también solicitó que el expediente sea declarado complejo debido a la magnitud de las operaciones investigadas. La audiencia para conocer las medidas de coerción será clave para determinar el rumbo inicial de este nuevo proceso judicial. ¡Qué paisito! Seguimos.
1: Y ya para cerrar con algo enorme y delicioso.
0: Sí. Bien.
1: Porque hay que, antes de pasar a comer lo de Healthy Urban Food, que vamos a comer algo rico. More, tú no puedo contigo. Yo que estaba de que lie, pero es lie, que lo grande es lie. A mí me acoge con lie y la gente no sé si light, baby, light. Acuérdate que yo estoy con mi gringo practicando el inglés.
0: Okay.
1: La alcaldía de San Pedro de Macorís anunció que durante la Feria Gastronómica 2026 y las fiestas patronales del municipio se elaborará un pastel en hoja más grande realizado hasta la fecha en la República Dominicana. Bueno, señores, yo me comí el pastel en hoja más bueno que yo probé en mi vida. Yo te voy a regalar par. Cuando llame la señora. No
0: te preocupes.
1: No te gusta.
0: Sí, pero mi mamá lo hace y como yo no he probado nunca uno mejor que lo de mi mamá, yo prefiero.
1: Muy bien, estoy de acuerdo. La iniciativa busca resaltar uno de los platos más representativos de la gastronomía nacional y atraer visitantes de distintas provincias. Me imagino la elaboración, eso es una pela.
0: Bueno.
1: Las autoridades informaron que próximamente ofrecerán detalles sobre la logística, los ingredientes y el equipo responsable de la preparación. Más allá del récord, la actividad pretende fortalecer la identidad cultural de la provincia y dinamizar el turismo interno durante las festividades. Me parece muy bien, y así promover obviamente la cultura y la economía local, porque mueve el turismo para que la gente vaya. La verdad que miren, porque bueno, ahorita Raida nos va a decir un chin brevemente antes de dar su receta, qué tan complicado es hacer un pastel en hoja.
0: Es complicado.
1: Es complicado, sí, la elaboración,
0: y,
1: ¿verdad?
0: Y yo como que no me imagino hacer uno extremadamente grande, porque
1: eso, por eso te iba a decir, el embalsamarlo, como yo le digo, y luego embollarlo.
0: O sea, bueno, toda de una por logística. Sí, si tú lo haces muy, muy grande, no puede ser ya con,
1: exacto, con las hojas. ¿Cómo lo harán?
0: O sea, va a tener que ponerla por parte, ¿verdad? Entonces, sí, no sé cómo será eso. Pero bueno, el esfuerzo y me imagino que el logro, si se alcanza pues hacer esto, debe ser interesante y debe, para hacer un récord de verdad, debe ser comestible y bueno, ¿verdad?
1: Claro, no puede ser solamente el que se haga, ya, sino que sepa bueno.
0: Ya yo he visto anteriormente, bueno, aquí intentos fallidos, sí, muy lamentables, porque han sido muy costosos.
1: Sí, sí,
0: y
1: sí,
0: que por una razón u otra no han funcionado. Entonces, ajá, bueno, mucha suerte para nuestros amigos de San Pedro de Macorís, ¿verdad? San Pedro me fue. ¿Tú qué tú dijiste?
1: San Pedro.
0: Exactamente. De San Pedro de Macorís, serie 23. Señores, vamos a una pausa. Volvemos ya con nuestra receta del día. Raida está aquí con nosotros de Healthy Urban Foods. Y vamos a preparar hoy comidita que uno puede hacer con sus chicos ahora que están en vacaciones. Ya volvemos.
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0: Porque también usted tiene que darle la oportunidad a sus chicos de que aprenda a hacer cosas saludables, no. Ay, nada más. Sí. Trae ese pan, vamos a ponerle mayonesa. Ay, vamos a echarle. Rico. No, pero.
1: Salami con cachú.
0: Todo a su momento. Todo a su momento.
1: Yo hago cachú.
0: Sí.
1: No, sí, pero.
0: Eso es algo que se puede lograr hacer de forma natural y que bueno.
1: El tuyo, more. No, que le digo de
0: ese. Arrocito con huevo y cachú. Bien. Pero no es eso lo que vamos a preparar, ¿eh? No se me vuelvan locos. Por supuesto, Raida Turbides, que está con nosotros, que es especialista en salud intestinal, fundadora de Healthy Urban Food, pues nos va a traer hoy una receta para preparar con nuestros niños mientras esperamos a que inicien los campamentos. Por favor, que sea pronto. Hola, Raida, ¿cómo estás?
2: Bien, ¿cómo te va?
0: A mí muy bien, gracias a Dios. Qué bueno. Cuéntame qué tú estás inventando para el día de hoy.
2: No, pero algo sencillo, unos muffins de vainilla.
0: Oh, bueno, sí es sencillo.
2: Sí, es sencillo.
0: Y eso es un desayuno bueno, es un
2: no lo puedo complicar.
0: Un entremés también.
2: Sí. Merienda. Bonito.
0: Una meriendita, claro.
2: Un desayuno, un postre.
0: Postre también, ¿es verdad?
2: Dependiendo.
0: ¿Con la justela?
2: Con la
0: justela. Ay, ¿viste?
2: ¿Viste?
0: Claro. Entonces, vamos al mambo, como dicen.
2: Mira, los ingredientes son 150 gramos de harina de almendra. 120 gramos de harina de tapioca. La harina de tapioca es un almidón que lo extraen de la yuca. Entonces, la tapioca es la que le va a dar estructura. Ella absorbe el agua, te va a dar esa sensación como de esponjosidad.
1: Mira la consistencia las cosas.
2: También, exacto. Porque la almendra lo que te va a aportar es la proteína, la grasa, y sola no te va a dar esa textura que tú quieres del cupcake. Entonces, 3 huevos, 3 cuartos de taza de leche de almendra, que se la saca. Esto es 1/3 de taza de azúcar o de coco, o la que nosotros usamos ahora mismo es la alulosa.
1: Ah, sí.
2: 2 cucharitas de extracto de vainilla con 2 cucharitas de polvo de hornear y una pizca de sal. Si la va a hacer con uno de sus hijos, sobrino, entretenimiento en la hora del campamento, usted los pone a medir mientras tanto. Y
0: a mezclar, ¿no? A mezclar también es una parte interesante de ese proceso.
2: Pero partes, exacto, para que no sea solamente la mezcla, usted lo pone a medir. Y ahí ellos duran, aunque sean 5 minutos más.
0: Claro. Okay.
2: Entonces, precaliente el horno a 180 grados Celsius y prepara un molde de muffin con capacillos y lo engrasa ligeramente cada capacillo. Ese es otro punto de entretención. Vaya untándole ahí
0: el mantequilla. ¿Qué tú le pones? ¿Con qué? Con el
2: yo le pongo
0: aceite de coco. Ah, ghee.
2: Ghee o el aceite de coco.
0: Riquísimo.
1: A mí me encanta el ghee.
0: A mí también. Yo siempre tengo en mi casa.
2: Sí. Me too. Entonces, mezcla los ingredientes secos. Harina de almendra, harina de tapioca, el polvo de hornear y la sal. Y la guarda ahí un ratico. Entonces, bate los huevos y el azúcar. Durante 3 a 5 minutos hasta que la mezcla le esté clara, espumosa y haya aumentado un poco el volumen. Este es un paso importante para que cuando usted lo mezcle con la parte seca, entonces vaya tomando volumen. Agregue la leche y la vainilla y ya comienza a integrar todos los ingredientes secos batiendo de a poco, bate de a poco hasta que le dé una consistencia un poco suave, una masa manejable, que la pueda verter en los moldes.
0: O sea, sí, es líquido, aunque grueso, vamos a decir.
2: Exacto,
0: okay,
2: denso.
0: Okay. Denso, claro.
2: Exacto. Llene los moldes a 3/4 parte de su capacidad, porque como van a subir, usted no lo quiere llenar hasta el tope.
0: Para que no se peguen todo.
2: Se peguen todo y sea uno solo.
0: Un bizcocho con formita por abajo, lo que va a pasar después.
2: Entonces, hornea entre 20 a 24 minutos o hasta que la superficie le quede ligeramente dorada.
0: Ellos se ponen más grandes de lo que realmente son porque después como que reducen un poquito, ¿verdad que sí?
2: Ajá.
0: Entonces, usted vaya viéndolo. También eso es importante.
2: Entonces, ya cuando lo saque del horno, lo deja reposar 10 minutos para que no se queme.
0: Un poquito más.
2: Exacto.
0: Ah, bueno, para que no se queme los deditos.
2: No,
0: y si se atreve después de 10 minutos, inclusive a meterle el diente, ya usted sabe lo que va a encontrar. Sí.
2: Exacto. Entonces, yo lo traje aquí.
1: Ay, no te voy a negar que a mí me encanta. Yo no sé, yo tengo un dilema. Cuando yo saco los bizcochos, cualquier cosa que yo hago, de una vez como...
0: De una vez meterle mano.
1: Ay, me encanta calentico, así como...
0: Yo el otro día salí de aquí, me fui a trabajar inmediatamente, pero tenía un hambre. Uh-huh. Y la persona con la que estaba trabajando pidió una pizza.
1: Ay, Cristo.
0: Y me desesperé.
1: Claro.
0: Duré como una semana y media con el quemado en el cielo de la boca. Semana y media duré.
1: Sí, porque sin ese, wow. Ese queso se pega y
0: no, no, no, no, no, no, no, no, no. Yo no te puedo decir. Qué cosa sí, más desagradable, sí, sí. Señor. Ay, a veces. Y eso no es que sople.
1: No, no, no. No, no, no,
0: ya.
1: No,
0: después que ese quemado. Queso se pegó ahí, goodbye. Así que pasa es. También a veces. Me pasó estando en Argentina. Que de esas empanaditas de ellos que tú sabes que son.
1: Ah, no, mi amor.
0: Había una que tenía tomate y parece que yo mordí el tomatico y el tomatico me. Ay, mi me madre. Cupió.
1: Sí,
0: me
1: sí, cupió, sí, conozco eso.
0: Me hizo así, ay, papá.
1: Sí, sí, sí, conozco. Conozco ese daño.
0: La changa dijo la changa, como decía el chavo. No, no, no, es desagradable eso porque ese fue la lengua, el quemón.
1: Sí, entonces.
0: La gente va a pensar que hizo un desesperado ahora porque ya, que me quemé la lengua.
1: Pero
0: y después
1: lo somos a veces, lo somos a veces. Todos.
2: Que cuando el hambre pica.
0: Así es.
1: Y no hay cosa más delicada que el cielo, la boca y la punta de la lengua. Que son como malcriados.
2: Y esos son los dos frentes ahí.
1: Sí. Miren, señores, ella no lo dijo, pero a este bicochito yo le voy a añadir un chocolate caliente de su gusto, como usted lo quiera, y que usted le unte una cucharada, ¿cómo que se llama?
0: Uftela.
1: La uftela. La uftela tiene...
2: Es avellana, chocolate orgánico del 80%, alulosa y aceite.
1: Usted le pone eso así, mira, práquete.
0: Yo te respeto, caliente. Pero yo a mí me gusta eso. Yo me lo comí con un pancito, fue.
1: Mi amor, pero échaselo a mi
0: tostado.
1: Caso. Eso se derrite.
2: Eso es lo que yo entiendo.
1: Y eso le da un sabor.
0: ¿Y te digo qué? Te digo
1: avellanoso.
0: Que, si a ese pancito tú le pusiste un poquito de aceite de oliva y sal y le sí, pusiste la después. Sal. Eso es una cosa, pero y puede sonarle raro, yo sé. Hágame caso y pruébelo. Hágame caso.
1: Mi hija ha probado, no me acuerdo cómo, se le dieron a probar el chocolate con un poco de sal hace mucho y eso ha sido una cosa que ahora le ponemos sal porque como que le da como un toque, le acentúa el sabor la sal.
2: El gustico.
1: El gustico.
0: Definitivamente. Pues Raida, muchas gracias por esta receta que tenemos ya en nuestras redes sociales. Búsquelo ahí en @262. Esto es un proyecto que usted puede preparar sin ningún problema con sus chicos. Es algo que los va a entretener y que también les va a dar a usted pues una opción para en cualquier meriendita o algo, tener algo disponible que sea saludable sobre todas las cosas, que eso es lo importante. Así que bueno, nada, ¿qué tenemos ahora? Tenemos
1: la botisca.
0: ¡Ay, papá!
1: La botisca, ¿verdad?
0: Tenemos la botica de Dominic en breve, así que no se vaya, quédese con nosotros. Gracias, Raida. 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
3: Hermana, yo tengo un bobo aquí. O yo no sé. Alguien me le puso la mano mi botonera. Y entonces ahora yo
4: a
3: no.
4: La derecha, abajo.
3: Uh-huh. Ajá, ¿qué quieres? Que te ponga el closing. Yo te lo pongo, no hay problema. O te pongo Happy Birthday también. No está ahí.
4: Estamos aquí en producción.
3: Me le han puesto la mano a esto. Y entonces, ¿lo encontraste? ¿Lo hallaste? Yo no lo veo, ¿no? No, pues no está ahí. Alguien tenía algo contra ti, hermana. Y lamentablemente vamos a tener que hacer esto con... No, ¿cómo así? No. Bueno, señores, la botica de Domi va hoy sin la música de fondo porque alguien me... ¿Cómo se llama eso? Cuando alguien te fuñe, como que viene y... Te...
4: ¿Complón?
3: Hay un complot contra Dominic. Pero, wow, qué mal. Fue...
4: Ese programa, ese segmento que está casi patrocinado, ¿cómo que me le hacen eso, more?
3: Te lo dije.
4: Búscala ahí.
3: Te lo dije que no está ahí, dale, vaya.
4: Ay, Dios, en lo que arranca. Ay, Dios. Quítame entonces el fondo musical que me atrofia. Quítalo ahí el primero.
5: No, se va a oír muy vacío,
4: ¿dónde? Ah, se oye muy vacío. Me echaron un boche. Bueno. Con ustedes. Porque abre autoservicio. La botica. Mía. Vamos a hablar hoy de la equina.

Asteraceae. Esta planta cuenta con varias especies de echinacea, pero las más comunes son la echinacea purpúrea, la echinacea angustifolia y la echinacea pálida. Quédense con la purpúrea, ¿ok? En su mente, porque es la que el que no conoce mucho de la echinacea, es la más usada. Se trata de una planta conocida con flores de pétalos rosados enormes, grandes, parece como si fuese una margarita, muy, pero grande, con las hojas moradas hermosísimas, moradas rosáceas, pálidas, son muy lindas. En diferentes países, en climas más fríos, es que se cultiva la echinacea. ¿Para qué sirve la echinacea? Tiene diferentes funciones. Trabaja con la estimulación del sistema inmunológico, que es lo que más nosotros utilizamos, o sea, eleva las defensas. Es utilizado tradicionalmente para ayudar a los procesos internos, sobre todo subiendo el sistema inmunológico, y ayuda a combatir enfermedades, sobre todo para síntomas gripales y resfriados. También tiene propiedades antioxidantes, ya que tiene alto contenido de flavonoides y protege las células del daño que causan los radicales libres. Entonces, ¿cuáles son las tomas, las ingestas que uno suele hacer de la echinacea? Miren, la echinacea usted la puede encontrar en tintura. La tintura es una forma de preparación donde el herbario extrae el activo de la hoja, de la flor o de la raíz a través de una mezcla con alcohol. Un alcohol etílico, un alcohol de consumo, alcohol de granos, diferentes tipos de alcoholes. Y se le extrae de 95 grados, de 70 grados, se le extrae el activo en una maceración y entonces usted tiene esa concentración, donde se puede utilizar con niños porque tú lo mezclas en agua, con miel, una, dos, tres gotitas. Pero para menores de edad, que siempre es recomendable a partir de los 3 años que se le puede dar, uno lo puede también conseguir en pastillas. En las pastillas usted la puede hasta abrir, porque vienen en una cápsula, usted la abre y entonces está como la parte de la flor pulverizada y entonces está la parte del cuerpo de la hoja, ¿verdad? Pulverizada. No está en el activo como lo es en la tintura madre. A mí me gusta más como tintura madre, pero para adultos, para niños, en las cápsulas. ¿Cómo yo lo hago? No ingiero la echinacea por más de una semana. Descanso por un tema del hígado. Siempre es bueno, dependiendo del tipo de planta, descansar el hígado, ¿ok? Las saturaciones de consumo de plantas siempre son dañinas, o de cualquier producto, ¿ok? De derivado químico o vegetal. Entonces, uno para los adultos, si tiene un proceso gripal, usted se toma una en la mañana, una en la tarde. Trate siempre de las medicinas naturales, no consumirlas de noche. ¿Por qué? Porque el cuerpo no está en un proceso de absorción, ya está en un proceso de eliminación. Entonces, lo normal es que usted lo pueda consumir, en el caso de que es para subir el sistema inmune, hasta las 5 de la tarde. Igual pasa con la vitamina C y demás. Yo tengo una fórmula, se las voy a compartir, que es como una bomba inmunológica que la utilizo con mi hija desde que tiene 3 años y conmigo, y me ha funcionado espectacularmente bien. La he dicho en varias ocasiones, pero lo repito porque tiene echinacea de la purpúrea. Usted va a agarrar, ya sea en la versión tintura, gotitas, que obviamente son alcoholizadas, para que sepa, pero tienen la mayor cantidad de activos concentrados, o en una cápsula. Si es para niños, ¿qué es lo que yo hago? Yo en un frasquito de cristal le coloco 2 cucharadas de miel criolla, ¿verdad? 2 cucharadas soperas, y le abro 2 cápsulas de la echinacea. La abro, es un polvito, ¿verdad? Y lo entro. Si es con tintura, usted va a ver el frasco y va a decir la dosis, la cantidad de gotas para de tal y tal edad, lo dice, lo describe siempre. Y entonces yo a eso le mezclo vitamina C, ya sea en pastillas, las machaco, si es para un niño, o si es también en goterito, le coloco la cantidad en dosis. En esta fórmula estamos haciendo la dosis para un día, para una toma en la mañana y para una toma en la tarde, ¿ok? Por eso son 2 cucharadas de miel. Entonces usted va a colocarle vitamina C en la dosis, dependiendo de la edad, todo depende de la edad, usted le pone la dosis adecuada para la edad, pero siempre 2 cápsulas de echinacea. Le va a colocar

0: Miel, le va a colocar la vitamina C según la edad, le va a colocar las dos cápsulas de echinacea o la tintura según la descripción de la edad y le va a colocar yo, ya esto es para adultos, le coloco zinc, una cápsula de zinc de 50 miligramos, le la machaco, si son para dos dosis, le machaco dos. Le pongo zinc y le coloco de último el calostro. Calostro, hay dos versiones. Calostro, que usted la puede comprar, viene unas pastillitas blancas que se machacan porque son, no son cápsulas. Se machacan y usted le coloca una cápsula a esa dosis. Y le añado, por si ya está malito, ya está esto, aquello, y hay que darle un bombazo fuerte para subirle ese sistema inmune, le agrego a eso el propóleo. Propóleo en tintura, también dos. Y esa mezcla, usted dirá, Domini, eso es una bomba. Si usted no tiene ningún padecimiento en los riñones, en el hígado, que no es nada dañino, usted lo usa por 3, 4, 5 días dependiendo. Si ya está en el padecimiento, déselo dos veces a la semana. Si está haciéndolo preventivo porque anda en una gripecita, una cosa, wow, apareció. Mágicamente. ¿O fue que apareció? Tú lo encontraste. Porque tú eres Memo. ¿Tú ves?
1: No, mi amor, es Cindy.
0: Pues tú ves. Super Cindy, una estrella. Entonces usted va a agarrar, si es preventivo, le da una sola dosis al día. La mañana, después del desayuno, nunca en ayunas porque es pesadito para el estómago. Si alguien quiere repetir esta dosis y escucharla, la va a encontrar en dos y dos en Instagram porque... tú la vas a subir, More, pero tú me estás grabando. Ah, sí, ok. Estamos aquí, entonces van a subirlo en la botica de Domi. Ya lo saben, señores, la echinacea o equinacea purpúrea, que es la opción, o la Gold Seal, que también en versión en inglés usted la puede encontrar. Si quiere saber dónde conseguirla, como no me patrocinan, no me dan nada esa gente, son dos o tres lugares donde la venden, usted me escribe por un DM. Porque, ¿verdad? Tampoco hay que hacerlo gratis. 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Echinacea purpúrea hoy aquí en La Botica.
1: Y hasta aquí.
0: No, déjame decirlo. Ah, mi amor, para que ahorita tuve que ser autosuficiente, decirlo yo. Me sentí rara. Pregúntale
1: La Botica.
0: Te fuiste por ahí.
1: La Botica.
0: No dije qué.

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0: Regreso aquí en 12 y 2 y ahora tenemos para ustedes lo mejor de la web. Y atención a los creadores de contenido que planean viajar a Estados Unidos para cubrir el Mundial de Fútbol. Las autoridades migratorias han advertido que quienes ingresen con visa de turista y generen ingresos por contenido realizado en territorio estadounidense podrían estar violando las condiciones de su estadía. La Oficina de Aduanas y Protección Fronteriza, conocida como CBP, recordó que las visas B2 están destinadas exclusivamente para el turismo. Esto significa que los visitantes no pueden trabajar ni recibir pagos por actividades realizadas dentro de Estados Unidos sin contar con la autorización migratoria correspondiente. La están poniendo en China la gente.
1: Bueno, yo te voy a decir una cosa, Memo. En un orden lógico matemático, si tú vas a trabajar fuera de los estados, fuera de tu país y vas a trabajar en otro país para sacar contenido de ahí, de alguna forma el país, aunque esté o no estemos de acuerdo, necesita tener sus beneficios.
0: Lo que pasa es que este trabajo no es, aunque tú lo estás apoyando con imágenes dentro de Estados Unidos, no funge, entiendo, dentro del sistema económico de Estados, exacto, Unidos. Tú no le estás quitando trabajo a nadie estando ahí.
1: No, estoy haciendo una información,
0: de otro país,
1: me la llevo.
0: A cubrir un evento, a ti te pagan de tu país, exacto, entonces tú vas, cubres lo que estás allá y vuelves.
1: Por eso
0: tú no
1: digo,
0: has afectado en lo absoluto el sistema económico de allá,
1: ellos
0: ni tampoco a talento de allá.
1: Ellos lo que quieren es, mi amor, tú viniste a mi país a sacar un beneficio, que tú vas a ganarle dinero, tú me tienes que dar algo por eso. Eso es lo que yo entiendo.
0: Bueno,
1: que
0: pero a ver, por ejemplo, esa visa también se utiliza para tú ir a hacer negociaciones. Eso no quiere
1: totalmente
0: decir que tú vas a trabajar allá y vas a recibir un sueldo allá.
1: Estoy de acuerdo, totalmente.
0: Pero si yo tengo un negocio aquí y yo voy a comprarle a alguien allá, yo estoy entrando para negocios a Estados Unidos,
1: totalmente,
0: para negocios que me van a dar dinero a mí, uh-huh, ¿me entiendes? Pero yo le estoy obviamente gastando un dinero a una compañía de allá que se va a beneficiar por esto, etcétera,
1: ellos,
0: etcétera,
1: están,
0: etcétera,
1: viendo un mercado
0: por ahí,
1: donde
0: por ahí
1: hay que sacarle cuarto.
0: Pero por ahí yo veo que eso es más o menos lo mismo, ¿no?
1: Así es.
0: O sea,
1: es,
0: yo voy a ir, voy a ver lo que tú estás presentando allá, pero el negocio mío no es contigo ni en tu país.
1: Exacto. Pues si es por eso, entonces vamos a cobrarle aquí también lo que vengan de ahí.
0: Correctamente. O sea, y muchos
1: visa
0: que vienen.
1: Oh,
0: no. Lo que pasa es que sabemos que aquí no hay orden.
1: No
0: porque
1: hay orden.
0: Aquí
1: y lo que quieren es que vengan.
0: Mi amor, aquí hay gente viviendo. Que el tema
1: que no
0: aquí, mira, si nos ponemos a hablar del tema migratorio aquí, pero aquí hay muchísima gente de diferentes países europeos.
1: Totalmente.
0: Aquí canadienses. Aquí hay pila de gente de América Latina también que han venido para acá. No tienen regulación y viven y son ya locales, queridos. Y tienen negocios también. Es verdad.
1: Es verdad.
0: Sí.
1: Bien. Bueno.
0: O sea, ¿qué? Bueno.
1: La advertencia llega en un momento clave, sobre todo clave, ya que se espera la llegada de miles de influenciadores y creadores digitales para compartir la experiencia del Mundial con sus seguidores. Según las autoridades, producir contenido con fines de lucro mientras se permanece en el país puede ser considerado una actividad laboral. El abogado de migración Alex Galvez explica que quienes incumplan estas normas podrían enfrentar sanciones severas, incluyendo la cancelación de las visas de turista. Sin embargo, señaló que algunos casos podrían ser objeto de disputas legales, especialmente uh-huh, si los pagos se reciben fuera de los Estados,
0: correcto,
1: Unidos.
0: Correcto. Tú ves, eso es lo que yo estoy diciendo. Entonces, a ver, sería que tú estés viajando como influencer, uh-huh, para tú crear un negocio allá y cobrar ese dinero allá. Eso ya sí afecta al sistema de allá.
1: Sí, sí.
0: Entonces eso es otra cosa. Sí. Este tema se suma al debate migratorio que ha rodeado al Mundial. Organizaciones internacionales de periodistas deportivos han denunciado restricciones de visado para algunos profesionales de la prensa, mientras que también se han reportado casos de personas vinculadas al torneo a quienes se le ha negado la entrada al país. Eso es complejo. Uh-huh. Un ejemplo reciente fue el del popular TikToker Khaby Lame, quien en 2025 fue detenido por exceder el tiempo permitido de su visa y posteriormente abandonó Estados Unidos. El caso ha servido como recordatorio de que las autoridades están vigilando de cerca el cumplimiento de las normas migratorias.
1: Bueno.
0: Hasta aquí lo mejor de la web.

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1: El dirigente político Francisco Domínguez Brito abogó durante su participación en el matutino de la 91 por una reforma integral.
2: Esa reforma integral tiene que ir ligada no solamente a recibir más recursos, sino a estimular. Hay que trabajar en qué yo quiero desarrollar y no como está haciendo el gobierno, que es simplemente parcho para recoger más dinero sin importar cuál es el fin.
1: Por otra parte, el gobierno entregó 30 nuevos camiones al Instituto de Estabilización de Precios INESPRE, elevando a 55 las unidades incorporadas recientemente a su flotilla. En tanto, el abogado periodista y dirigente comunitario Benigno Toribio se encadenó en la entrada principal de las oficinas TED Norte en Dajabón en protesta por las altas facturaciones eléctricas y en demanda de mejoras en el servicio que recibe la población. En las internacionales, 9 integrantes de una banda dedicada al tráfico de inmigrantes por la frontera con Panamá fueron imputados en Colombia, acusados de lavar cerca de 100 mil millones de pesos, unos 29.1 millones de dólares obtenidos de esa actividad ilícita. Finalmente, la Reserva Federal de los Estados Unidos inició la reunión de su Comité de Política Monetaria bajo la égida de Kevin Warsh, de quien el presidente Donald Trump espera recortes de los tipos de interés pese a la mayor inflación. 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

0: Sí, señor, estamos de vuelta aquí en 12 y 2 y hoy recibimos en cabina a un emprendedor que ha convertido su pasión por la aventura, la naturaleza y los momentos en familia en un proyecto que cada vez suma más seguidores en República Dominicana. Se trata de Adrián Jiménez, creador de Lodo Off Road, una iniciativa que busca reconectar a las personas con el aire libre, promover el turismo interno, crear experiencias memorables en algunos de los destinos más impresionantes y remotos de nuestro país. Con él, pues estaremos conversando sobre el origen de este proyecto y sobre todo lo que trae Lodo Destinos 2026. Hola, Adrián, ¿cómo estás?
1: Hola, Adrián.
2: Hola, ¿qué tal? Gracias por la oportunidad.
0: Bien. Un placer tenerte acá con nosotros, sobre todo para hablar de algo que a mí me encanta. Yo siento que debería ser como por obligación que la gente tuviera que, antes de irse a conocer los Estados Unidos y a venir a hablar de una...
1: No,
0: usted tiene que conocer su país primero. Vaya para allá, vaya para Montecristi, vaya a conocer el Morro. Vaya para allá, para la Terrera. Venga para acá, vamos para el sur. Conocer nuestro país, conocer lo que tenemos, para también nosotros ser de alguna manera la voz que pues promociona eso mismo para otros que vienen de otros países.
1: Claro.
0: Yo tengo entendido que lo que tú tienes, que se llama Lodo Off Road, surge como una respuesta a la desconexión que han provocado las pantallas y la tecnología. También el caso del joven O'Neill, parte del proyecto y quien fue diagnosticado con fatiga crónica por el estrés de la ciudad. Sí. Eso es...
1: Justamente, señores, lo que él...
0: Vamos a hablar
1: esta
0: de...
1: Esta mañana me sale ese joven.
0: ¿En serio?
1: Sí, y le di a seguir. Y yo me sorprendí porque una de las cosas que he anhelado, o sea, he querido durante muchos años, es ver la realización de poder ir a vivir en el campo, venir a la capital 2 o 3 días, trabajar, irme.
0: No, ya es.
1: No, lo que pasa es que por un tema, ¿verdad?, de mi hija y eso, bueno, el asunto es que yo me dio con vida cochina. Cuéntame un poquito de este caso.
2: Mira, O'Neill está en la montaña. El que quiera conocer O'Neill,
1: Villapajón,
2: tendrá que ir a Villapajón. Realmente es el reflejo de los jóvenes hoy en día. Lamentablemente estamos sumergidos en un mundo moderno, en una burbuja que lamentablemente nosotros tenemos que desconectarnos. Entonces nuestro país recibe al año miles y millones de turistas. Entonces es por algo, aquí hay un tesoro que nosotros tenemos como dominicanos potencializarlo. Ahora, ustedes como padres, les pregunto, ¿cuándo fue la última vez que tuvieron y vivieron la experiencia de una fogata con sus hijos? Entonces, muchos padres tal vez no, otros que sí, y eso es algo que no se le va a olvidar al niño más nunca.
1: Totalmente.
2: Y la satisfacción de que el papá, de que el niño le diga gracias papá por ese fin de semana, ya están pagos.
0: Para nosotros, yo creo que fue en enero, la última vez que yo fui a Constanza, a Villapajón, precisamente, porque es uno de mis sitios preferidos de aquí.
1: Sí.
0: Y una de las razones es por el silencio, por el contacto directo con la naturaleza. Correcto. Que se siente allí sin necesidad de ningún tipo de tecnología, sin necesidad de ningún tipo de comodidad extra más que lo que ya ahí se tiene. Y la verdad es que hay que vivir eso.
1: Y ojo, es necesario. Que son dos generaciones diferentes, porque Memo y yo somos dos generaciones diferentes, por ejemplo, a este joven, que no tiene hijos, que no tiene esos compromisos mayores de responsabilidades económicas y sobre todo, por ejemplo, en el caso mío, una de las razones de por qué no me fui hace unos años era porque no había encontrado un centro escolar con las condiciones que yo quería para mi hija y entonces me limitó ahí. Pero el que no tiene muchacho, mi amor, y el que vive de buscarse su plato cada día, tiene esa libertad.
2: Claro.
1: Cuéntame un poquito de Lodo, porque lo primero que uno ve al ver el nombre es que nos vamos a mezclar con la tierra y nos vamos a entollar, pero no es así.
2: Mira, Lodo es una marca, una experiencia que consiste en potencializar el destino. Al final, en esta edición de Lodo, el año pasado fue en una playa, este año será en Villapajón, Constanza, es más que una experiencia educativa donde el niño conecte con la naturaleza y son los que de verdad en el futuro van a cuidar lo que nosotros tenemos.
1: Claro. Pero este o sea, es una actividad que van a hacer para niños.
2: Sí, es para toda la familia.
1: Para toda la familia.
2: Claro que sí. Okay. Hay diversas actividades, tenemos del patio con Alfredo, estar allá creando una agenda con los niños donde van a conocer la naturaleza. Va a estar el administrador del Parque Nacional Valle Nuevo, donde le van a exponer y decirle lo importante que es la naturaleza.
0: Claro,
2: porque hay que dejar el iPad, no todo
1: totalmente,
2: es el iPad. Entonces, El hoy
1: está
2: en día.
1: Está mirando para atrás.
0: Claro, mira para atrás donde vea Melía.
1: Y me encanta porque Patio de Alfredo, mi hija también tuvo la oportunidad de disfrutar esa experiencia unos varios meses y es la versión de ellos es ser líder en lo que haces. O sea, no es que tú seas el mejor, es que tú te sientas que tú, si vas a montar bicicleta, que tú domines y te sientas feliz montando bicicleta y puedas en cualquier lugar montar bicicleta.
2: Y ya hoy en día, nosotros no vemos a las 5 de la tarde los niños jugando en un residencial o en un edificio.
1: Pero muchas veces lo hacemos por un tema de seguridad.
2: Sí, pero por eso nace Lodo.
0: Claro. Es lamentable, pero sí.
2: Lodo es el reflejo de las experiencias que yo he vivido con mi mamá y mi papá y mi hermana.
1: Total.
2: Que veo una necesidad en compañeros, en familias, de que vámonos de aventura. Y vamos a conocer más amiguitos.
0: Y teniendo pero tantas cosas que
1: en
0: ver.
1: En Villa Pajón hay una cantidad de cabañas. Hay, o sea, es cupo limitado. Van a dormir en casa de campaña, que es una experiencia chulísima.
2: Tenemos espacio en villas y en casa de campañas. También vamos a tener en íntimo, digamos, una intervención de Pavel Núñez.
1: Ay, sí, yo lo vi.
0: Ay, qué chulo.
1: Sí, va a cantar
2: para allá. Va a haber también una degustación de puros para los adultos que les gusten su puro y alguna marca de vehículos que también como Isuzu, Chevrolet, Jeep, que puedan.
1: Ah, pues mira, puedan porque es para toda la familia.
2: Claro que sí.
1: Entonces, ¿qué fecha es?
2: El 26, 27 y 28 de junio. Es el próximo fin de semana.
1: Ah, pucha.
2: Al final, el vehículo es el segundo hogar.
0: Sí,
2: cuando
0: claro.
2: Nosotros nos vamos a Samaná, nos vamos a Punta Cana, Miche, Constanza, duramos un número de horas en el vehículo. Y cuando vamos al colegio, las conversaciones más bonitas que se tienen con su hijo, o que yo la tuve con mi papá, eran de camino al colegio.
1: Mira, una pregunta técnica. Esto es un fin de semana, me imagino.
2: Sí, de viernes a domingo.
1: De viernes a domingo. Pero pregunto, porque justamente ese fin de semana yo voy a estar en Constanza. ¿Hay opción para la gente decir un day pass? O sea,
2: claro
1: de ir por pasadía.
2: Claro que sí.
1: Ok. ¿Dónde la gente tiene que contactarnos?
2: Está en el bio, en la biografía de Lodo. Ahí está.
1: ¿Cuál es el Instagram?
2: Lodo Offroad.
1: Lodo Offroad.
2: Ahí está el link y ven todos los detalles de la cantidad.
1: Pues, mi amor,
2: de...
1: yo voy a coger para allá.
0: Dime una cosa, porque más allá de cuando hablaste ahorita de esos vehículos, hablaste de todoterreno, pero ¿qué tipo de público participa en estas experiencias? Porque me imagino que es un evento pensado no únicamente para aventureros y para familias que tengan ese tipo de vehículos, también personas que simplemente
2: claro que
0: buscan ese contacto con la naturaleza, ¿verdad?
2: Claro que sí, esa es la idea.
0: Perfecto. Bueno, ya ustedes lo saben, yo te voy a hacer una recomendación. Ya que ustedes estuvieron, ¿dónde fue el pasado?
2: En
0: Terrena, me dijiste.
2: Sí.
0: Y ahora Villa Pajón.
2: Sí.
0: Chequéate Jamao.
1: Ay, sí.
2: Me encanta.
0: Yo sé que tú tienes que conocerlo.
2: Y he hecho camping allá.
0: Tiene tantas cosas.
2: Sí, sí.
0: En una sola localidad que no necesariamente es la que más suena. Hay maravillas que son de verdad sacadas de un set de una película.
2: Es
0: cosas
2: así.
0: Que tú crees que tú estás en el medio de Indiana Jones cuando tú estás ahí.
2: El lema de Lodo es que en los
0: destinos inhóspitos es donde se crean las mejores historias.
1: Ay, me gusta.
0: Te iba a preguntar qué significado tiene eso para ti.
2: Es que... uno, el visitar, digamos, aquí en Santo Domingo, es la vida cotidiana.
0: Claro.
2: Pero cuando uno va a la Terrena, a las Galeras, a Miches, en esas playas, aunque sea con una foto que usted tuvo con la familia, es algo que no se lo vuelve a olvidar.
0: Uh-huh.
2: Y cada destino tiene su propia huella digital, tiene su esencia.
0: Yo te puedo decir, de mi niñez, yo de las cosas que más se mantienen intactas en mi pensamiento es cuando salíamos de la ciudad.
2: Sí.
0: Mi papá en su tiempo tuvo, ¿tú te acuerdas cuando salió la Vanette? La Vanette que se llamaba Vanette, ¿verdad? Que era una Nissan que tenía el techo como alto y eso. Pues le montó una escalerita en la parte de atrás, le montó una cosa arriba para montar maleta. En mi casa se hacían sanguchitos y salíamos para ida por vuelta inclusive en algunos destinos que eran lejos.
2: Claro.
0: Pero yo recuerdo de pequeño tener la oportunidad de conocer todo el país.
1: Sí.
0: O sea, el lago Enriquillo, Barahona, Montecristi.
2: Sí.
0: O sea, te estoy hablando de que diferentes puntos y nosotros íbamos allá, veíamos los monumentos, el reloj, que sí, que sí, okay, y volvíamos.
2: Así.
0: O a veces hacíamos una parada en el medio, en algún sitio.
1: Sí, tú te ibas a veces a las 4 de la mañana, salía y llegaba de noche.
0: Y para mí eso es una de las cosas inolvidables que yo mantengo de mi niñez, por lo que entiendo que este proyecto que tú tienes es algo que le ofrece al público poder reconectar con eso tan bonito que además unifica a la familia de una manera muy especial.
1: Yo voy el sábado para allá.
2: Yo la espero.
0: Bueno,
1: la hija mía está ahí. No, porque justamente yo para Constanza ese fin de semana. ya estaba todo planificado y entonces yo dije, pues mire, excelente, porque así el muchacho se la pasa, claro, y se divierte. ¿Dónde la gente puede entrar para comprar las boletas y ver los diferentes planes?
2: Lord of Road, en el link, en el perfil tenemos el link, okay, de Eventful Huepa Tickets. Okay, ahí Huepa ven Tickets, todos los detalles.
0: Vamos a escuchar algo aquí brevemente. Déjame ver si, logro hacerlo.
1: Me encanta, te felicito por estas actividades. Gracias.
0: Oye esto.
3: Diagnosticaron con fatiga crónica de rutina urbana. Yo tampoco sabía que eso existía. Resiste. El doctor me dijo, tú tienes que salir de la ciudad. Y me hizo una licencia médica para irme de Santo Domingo. Y él tenía razón. Corté leña, me encaramé en una mata. ¿Desde cuándo te nos encaramó en una mata? Descansé muchísimo, aprendí a detenerme. Y aunque casi no lo cuento, ustedes saben lo que dicen por ahí. Haz lo que amas y nunca volverás a trabajar un día de tu vida. Esto puede parecer un video de mi experiencia, pero realmente un video de renuncia. Ya yo no quiero pasar por Santo Domingo, quédense ustedes por allá. Yo me quedo aquí, en Villa Pajón, cuando la gente de Lodo venga, del 26 al 28, que me den trabajo ellos.
1: Ay, sí, yo justo, pero mire, qué coincidencia. O sea, esta misma mañana lo vi, me salió, ¿verdad? Y yo dije, wow, qué chulo. Cuando él dijo, me fui al campo, inmediatamente yo conecto. Y yo dije, wow, qué delicia, qué rico, qué beneficio. O sea, poder entrar en contacto con y jóvenes que van a motivar a otro a decir, sí. Memo, ahora mismo el trabajo remoto. Yo tengo muchas personas que conozco que están hasta yéndose a vivir fuera del país porque trabajan remoto y pueden hacer ese beneficio de y ganan su dinero y viven en otro país trabajando remoto. O sea que eso son una de las delicias.
0: Vamos, hashtag todos somos O'Neill.
1: Todos somos O'Neill.
0: Definitivamente.
1: Lo quiero conocer.
0: Señores, hemos conversado aquí pues de este tema con Adrián Jiménez. Él es fundador de Lodo Off Road, un proyecto que apuesta por la aventura responsable, el turismo interno en nuestro país y la creación de recuerdos inolvidables con la familia, que eso es lo más importante para mí. Gracias.
1: Gracias,
0: Adrián, por acompañarnos, gracias, por compartir esta iniciativa. Y de verdad, le invitamos a todos ustedes a descubrir, a redescubrir la República Dominicana desde una perspectiva diferente. Eso suena como una cita. Así que ya lo saben, los tickets, vayan ahí a su perfil, Lodo Off Road, y usted va a encontrar toda la información. Seguimos aquí con más en 12 y 2.
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0: Dios.
1: La verdad es que John Williams es una cosa del otro mundo. Señores, el reconocido director de cine Steven Spielberg volvió a marcar distancia con las plataformas de streaming al afirmar que no haría una película para Netflix bajo el modelo actual. Durante una entrevista explicó que su visión del cine está ligada a las grandes pantallas y a la experiencia colectiva que se vive en una sala. Spielberg señaló que solo consideraría trabajar con Netflix si regresara a su antiguo sistema de envío de DVD a domicilio. ¡Wow! Yo no creo entonces que vaya a trabajar con ellos, ¿no? Para el cineasta, ver una película junto a cientos de personas que reaccionan al mismo tiempo es una parte importantísima y esencial del arte cinematográfico. A sus 79 años, el director mantiene su firme defensa del cine tradicional. Y oye eso, Dios mío, wow. ¿Te gustó cómo terminé la canción?
0: No, o sea...
1: ¿Viste qué
0: inspirador?
1: ¿Qué sutileza?
0: Inspirador.
1: Gracias.

0: Tom Holland, el actor, puso fin, ay Dios mío, la especulación al confirmar que se casa con la actriz y cantante Zendaya. En una entrevista, Tom describió a su esposa como su mejor amiga. O sea, cuando la gente se casa, son el soulmate.
1: Es comita nueva,
0: barra. O sea, mi amor, se aman con locura. ¿Cómo no? Además, tú le dices, ¿qué ha sido lo mejor en tu vida? Casarme. 5 años después. Seguirá pensando igual. ¿Por qué no? Porque sí. La estrella de Marvel habló con naturalidad sobre esta nueva etapa de su vida, aunque evitó ofrecer detalles de la ceremonia. Ojo, somos pro matrimonio. Por si acaso, ¿verdad? Uh-huh. Tiene 20 y yo ninguno, tengo 0 ahora mismo, pero creemos en el matrimonio.
1: Sí, no tú más que yo.
0: Y que ya llevo 2. Cuando fue cuestionado sobre más, tú también, creo que tú
1: 1 y 2. Sí. Sí, pero estoy en el segundo, mi amor.
0: Ah, bueno,
1: exacto,
0: no, ya.
1: Ok.
0: Pero no sé si me vuelvo a casar, o sea que yo voy quedando. Cuando fue cuestionado sobre imágenes falsas generadas con inteligencia artificial que circularon en internet, respondió que todos sus familiares estuvieron presentes en la boda. La pareja es una de las más populares de Hollywood y ha mostrado y mantenido una relación estable durante varios años. Esta confirmación ha generado gran entusiasmo entre sus seguidores. Me encanta que hayan parejas que muestren, por ejemplo, como Chayanne en Latinoamérica, y hay varios actores más que han mostrado un matrimonio largo, prudente, consistente, sin escándalos. O sea, es como diciendo, mi vida personal y mi vida profesional es como un trabajo. No es que se creyeron el cuento de que soy famoso, que ahí es que vienen los detalles.

el actor y productor, además guionista, Seth Rogen, considera que Hollywood atraviesa una etapa de excesiva cautela que limita la creación de proyectos originales. Durante una entrevista para el podcast The New York Times, aseguró que los grandes estudios prefieren apostar por fórmulas seguras y nombres ya consolidados, 100%. Como por ejemplo, mencionó que una película como Super Cool, estrenada en el año 2007 y escrita junto a Evan Goldberg, difícilmente sería aprobada hoy por los ejecutivos. Rogen entiende que el temor al fracaso ha reducido las oportunidades para nuevas ideas y talentos emergentes. Sus declaraciones reflejan una preocupación compartida por muchos creadores dentro de la industria cinematográfica.

0: Esa misma que canta, Dua Lipa, y el actor que ya se casó. Otros que se casan, porque todo el mundo está muy enamorado y feliz queriéndose casar. Callum Turner, disfrutan de su luna de miel, honeymoon more. También están pasando un momento espectacular y le deseamos que sea así para toda su vida. Saqueros. Están en Italia. Oye, ¿y en Italia, more?
1: Saqueros.
0: Deseale el bien, more. Es envidioso.
1: Que le vaya bien, saqueros.
0: Que lo dejen al segundo año. No, mentira.
1: Total, que va a venir a buscarme a mí. Entonces, no, está bien. Dele para allá, mi hermano.
0: Exacto, dele para allá porque ya que tú no puedes, ¿verdad?
1: Yo lo digo por mi sobrino. José Emilio.
0: Lo siento.
1: Lo siento, mano.
0: Ahorita sale obsesiva compulsiva. Yo siempre lo que pido.
1: Esa mujer se le perdona todo.
0: Todo. Lo que tú dices, more. Pero mira, la gente habla, pero al año ya.
1: Tal vez
0: la belleza,
1: menos.
0: La belleza aburre.
1: Tal vez menos de un año.
0: Ya lo sabe. Bueno, luego de celebrar su matrimonio en dos ceremonias realizadas entre finales de mayo y en junio, la primera tuvo lugar en Londres y la segunda exclusiva villa ubicada en Sicilia, more. Mi futuro esposo también celebraremos una boda por allá para que Mimi y Memo vayan, ya que aman tanto Italia. Todos compartamos en italiano nuestra boda.
1: Mientras tanto, estamos yendo ahí por el mirador para la Italia, mientras tanto.
0: En la bajadita.
1: Exacto.
0: Tras las celebraciones, la pareja fue vista recorriendo varios destinos de la costa italiana. Claro, Amalfitana, ella en sus chorcitos y en su baja y mama, así toda muy bella y muy sexy. Fotografías difundidas por medios internacionales muestran a los recién casados compartiendo, mi amor, momentos en el march. Ay, en un yate seguro. Ay, qué rico. Y ustedes envidiosos, dejen de serlo, que hay que gozar, hay que dejar que el otro goce. Más se puede, tiene cuarto, son feliz, se quiere. Bueno, nada, yo también, nosotros aquí, yo estoy bien también porque yo me voy para Miami.
1: Wow, feliz, qué diferencia, Dios mío.

La actriz Anya Taylor-Joy formará parte de El Señor de los Anillos, La Cacería de Gollum, una de las producciones más esperadas por los fanáticos de la saga creada por J.R.R. Tolkien. La película será dirigida y protagonizada por Andy Serkis, quien retomará su icónico papel como Gollum. Además, contará con el regreso de figuras emblemáticas como Ian McKellen, Elijah Wood y Lee Pace. Taylor-Joy interpretará a Seren, una elfa Sindar vinculada al reino de Thranduil y especializada en misiones de alto riesgo. El proyecto busca expandir la historia de Tierra Media con nuevos personajes y tramas. La incorporación de la actriz aumenta aún más la expectativa en torno a esta producción de Warner Brothers y New Line Cinemas. Era el mío que tenía que apagar, no la música. ¡Animal!

0: nada más. A mí se me ocurre nada más. Mira, tan linda Francesca, hombre.
1: Señora, se casó.
0: Se casó.
1: Ánimo, ánimo.
0: Pero esa es la noticia. Ya la matamos, ya. Tan rápido. Dale. Hay mucha gente quisiera que la canción de ellos se pegara como se pegó esa, ¿sabes?
1: Yo te iba a decir
0: eso. No por
1: eso.
0: Las mismas razones, pero sí. Ok, vamos
1: yo
0: allá.
1: Yo te iba a decir eso. Igual la de Limón, Medio Limón.
0: Sí, claro. Juan Antonio canta. Sí, me recuerdo. Eso fue una, esa canción fue en mi etapa cuando yo entré a Mango en el año 1996. Por eso lo recuerdo con tanta exactitud.
1: Yo creo que él se suicidó.
0: Sí, señora, así mismo. Y creo que fue porque él era un muy buen compositor.
1: Claro,
0: hizo ese disparate de canción.
1: Para ver si se pegaba.
0: No, para ver si se pegaba. No, lo hizo como venganza al mundo. Y esa fue la que se pegó. Bueno, es duro. Hablemos de Francesca Gallucci. Si tú quieres.
1: Claro, vamos a hablarle de ella. Esa que ustedes están escuchando, de Ánimo, Ánimo, Ánimo. Ella es la cantante de esa canción.
0: Uh-huh.
1: Que hoy es una mujer. Cuando eso era una niña y ella quería ser cantante y el papá, un hombre pudiente económicamente, dijo, mi amor, pero por supuesto, ¿qué tú quieres cantar? Ven, canta. Papi, yo lo que tengo mucho ánimo. Lo que quiero es cantar. Ánimo,
0: no,
1: ánimo,
0: no, mi amor,
1: ánimo,
0: pero eso
1: ánimo.
0: Era lo que no tenía. Pero ya, está bien, no he dicho nada, sigue.
1: Entonces contrajo matrimonio con un extranjero, Cody Rowley, en una ceremonia en Tampa, la Florida. Florida, pero de allá. La joven alcanzó la fama en el 2013, la fama. Me encanta esta nota de prensa que la vamos a leer íntegra, como la nota de prensa salió. Se hizo famosa cuando tenía 13 años, gracias a un tema que conquistó las redes y la televisión hispana. Sin embargo, su vida ha tomado un rumbo diferente en la industria musical. A sus 26 años culminó estudios de medicina interna tras graduarse de la prestigiosa Universidad de Emory. Yo no sé cuál es esa. Además, desde abril del 25 forma parte de la Fuerza Aérea de los Estados Unidos. Me encanta cómo la familia ha reivindicado como para cerrar la historia de Ánimo, Ánimo, Ánimo. Se casó. Ya la hicimos adulta. Entonces ya se murió Ánimo.

La legendaria cantante Bonnie Tyler permanece hospitalizada en Portugal luego de sufrir un paro cardíaco durante su recuperación de una cirugía intestinal de emergencia. Su equipo informó que la artista ya despertó del coma inducido en el que permanecía desde el mes pasado. Aunque su estado sigue siendo delicado, los médicos reportan una evolución favorable y mantienen expectativas positivas sobre su recuperación. Actualmente recibe atención especializada en la unidad de cuidados intensivos de un hospital en Faro, al sur de Portugal. Tyler, de 75 años, continúa bajo estricta supervisión médica mientras avanza lentamente en su proceso de recuperación. La noticia ha generado muestras de apoyo de seguidores y colegas de la industria musical. ¿Qué asunto, eh? Este está contra mí hoy. 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

0: Sí, señor. Los Gypsy Kings llegan a República Dominicana este 19 de junio con El Reencuentro. Una noche para cantar, bailar y revivir los grandes éxitos de los años 80 y 90. Y a los que me ven por YouTube, miren lo que yo tengo aquí en mis manos. ¿Quieren ir a ver a los Gypsy Kings?
1: ¡Ay, mamá!
0: Comenten cuál es su canción favorita de esa época en un post que tenemos en Instagram y estás ya participando con eso nada más. Hermano, siga 12-2 también. Y a mí. Y a Dari. Y a Perla. Y a Dominic.
1: Claro.
0: Y a Ame. También. A todo el mundo. A todo el que. No, mentira. Usted siga 12-2. Con eso tenemos. Siga 12-2 y ponga ahí el comentario de cuál es su canción preferida. Ya está participando y usted puede ser el dueño de esas dos boletas para que vaya a disfrutar de este concierto. Yo estaba contando que yo los vi a ellos aquí en Altos de Chabón y los vi también en Radio City Music Hall. Mi primo, yo estando en Nueva York, me invitó y fue un tremendo concierto. Wow. O sea que tener la oportunidad de volverlos a ver, pues está chulísimo. Así que ya lo saben. El próximo. ¿Qué día es?
1: 19.
0: ¿Eso el viernes? Eso yo voy a estar filmando.
1: Claro. Ay. Y yo estaré volando.
0: Ah, pero no te quilles. Las taquillas son de ustedes. Díganos cuál es su canción preferida. Participen y quédense con nosotros.
1: Yeah, baby.

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0: Tránsito y Circo llega a ustedes gracias a Marión Autos, tu inversión garantizada en manos expertas. ...809-562-1091... y 809-200-1091... el teléfono de aquí de la 91.3 de la cabina, para que usted se comunique con nosotros, nos cuente qué tal su tarde, nos cuente cómo está la calle, nos cuente cómo está el circo de este país. Pero bueno, en términos generales, usted tiene la oportunidad de llamar ahora y desahogarse, porque nos hace falta de vez en cuando. Y uno de los que siempre está con nosotros llamando es una persona por ahí que queremos mucho, que está vivo, suelto y en nómina, nuestro Julio Valentín. Valentín está en línea. Cuéntame, hermano, ¿cómo estás?
2: Muy bien, gracias a Dios.
0: Qué bueno, qué bueno.
2: Lo primero que quiero hacer es pedir disculpas.
0: ¿Por qué?
2: Ayer se fue una palabra inapropiada.
0: Ah, yo no me di cuenta.
3: Ah, no, está puro.
2: Hay que cuidar el programa, señores.
0: ¿Y cuál era? No, mentira.
2: No, güey.
0: pero está bien, ya está bien. A todos nos pasa en algún momento.
2: No, que ayer no dije la denuncia, quiere decir.
0: Ok, pues adelante.
2: Pues nosotros, aquí en esta calle, en la Socorro Sánchez, después de chuparnos 2 años de obstaculización, de bulla, de todo lo que pasa cuando hace un edificio, ¿verdad? Ahora, ya acabaron el edificio, está bonito. Uh-huh. Pero quedó la zanja ahí, cada vez que uno dobla a la Socorro Sánchez, está entre la Santiago y la Bolívar.
0: Ya,
2: se llama Catalonia.
0: ¿Verdad que ese tema fue el que tú pusiste ayer cuando dijiste que quién es el responsable? Yo realmente me quedé con esa pregunta, porque debería ser el mismo edificio que contrate un servicio y que hagan eso, porque ¿por qué tiene que ser eso responsabilidad del ayuntamiento cuando esto no fue causado ni por una razón natural ni nada, sino que eso fue adrede para
2: 2 años cayendo en esa zanja, pintan.
0: No, pero claro. No. ¿Ese no era el hermano de don Ramón?
2: Sí, Pintán, el otro loco Valdés.
0: Exactamente.
2: Eso es mi hermano, que nos ayudan ahí los responsables. Se llama Catalunya, el edificio.
0: Bueno,
2: está
0: pues.
2: Está frente a la Dirección General de Cine.
0: Ahí está. Ah, yo sé dónde es.
2: Sánchez.
0: Ya.
2: Medio de la Santiago y la Bolívar.
0: Bueno, pues a las personas que son responsables de este nuevo edificio, vayan llamando para que le hagan un arreglito a eso de ahí, o ustedes mismos con cemento, pero hagan algo, señores. Railsa está con nosotros, mi querido Railsa. Hello, people.
4: Hola, people.
0: ¿Cómo estás tú?
4: Oye, me metí de una vez en el Instagram de la de 2 y 2.
0: Sí.
4: Y no veo lo de Gypsy King, yo estoy loca.
0: ¿Cómo va a ser? Lo que pasa es que lo va a subir ahora, Perla. Estamos haciendo la foto. En el comercial, de hecho, hicimos la foto para que ustedes le puedan poner la canción abajo.
4: Te lo agradezco, bueno.
0: Pues pero claro, eso ya tú sabes, de una vez. Diantre Israelsa, por Dios. Ella pero por Dios. Dios. Por Dios, Oscarello está con nosotros en línea.
3: Sí, poquito fue.
0: Adelante, Oscarello.
5: No. Fanfarria. Yo voy a cariar hasta que se ve.
0: Espérate.
3: Él seguro, tú sabes que el tema, cuando uno le busca ya... intro a la gente y esto, ya se ponen celosos.
6: Soy, ya tú sabes, no, pero entonces yo tengo que esperar
3: porque
6: que
3: tenemos
6: cargue.
3: A Julio, tenemos a Yangui, tenemos a Ulises, tenemos a
6: Yané. Pero Yané vino ya con...
3: Yané ya venía patrocinada.
6: Exactamente. Bueno, pues señores, para todos ustedes tenemos en línea con nosotros a Oscar Elo. Adelante, hermano, ¿cómo está la cosa?
5: Para que tú sepas. ¡Qué emocionante!
6: ¿Viste?
5: El día de hoy.
3: Está justificando.
6: Ay, Dios mío, más loco que un reloj de peso estamos aquí.
3: Cuéntanos, Oscarelo.
5: Les cuento. Y que después de tantos años manejando Santiago-Santo Domingo, por fin están arreglando los puentecitos y haciendo del mismo ancho de la carretera y ya se siente... Como que tú no vas con ese susto de que se va a convertir de cuatro carriles a dos. Y eso como que agradable. Ahora, señores, yo entiendo que las construcciones hacen reguero, pero recojan el comprito, porque una piedra levantada rompe un vidrio. Y eso es un disparate, eso fue una cosita que dejaron ahí. Pero nada, muchas felicidades por ese trabajo que está haciendo el gobierno. No es muy común que yo lo celebre, pero sí, vamos a celebrar lo bueno también.
6: Como debe ser.
5: Qué bueno que se van de viaje y el otro se va de filmación.
6: Bueno.
5: ¿Y quién va a estar en el programa?
6: No, mano, eso es para el fin de semana. O sea, Domi está aquí con nosotros el lunes, yo también estoy el lunes,
3: o sea,
6: de nuevo.
3: Eso es weekend.
6: Exacto.
5: Un piscicorre.
6: Piscicorre,
3: claro,
6: exactamente.
3: Claro, como debe ser, no se lo merece.
6: Gracias por tu llamada. Abrazo para ti por igual. Y está nuestro querido Carlos en línea. ¿Cómo estás?
3: Hello, Carlos.
7: ¡Hey! ¿Qué hubo?
6: Bien por aquí. Tommy, cuéntanos.
7: El otro día me soltaste para donde no hablaste. Llevaba eso ahí.
6: Vino con celo.
3: Mire, yo no puedo tener gente resentida.
6: Vino con celo. Vida.
3: Vayan a la iglesia, púrguense, báñense con agua de sal. Yo no puedo, señor, demasiado.
6: ¿Qué es lo que está pasando
3: demasiado
6: aquí?
3: Demasiadas oraciones para la gente, para que transformen su vida. Ya no puedo más gente.
6: Dominique Fuentes.
3: No puedo con más gente. Todo se pega menos la belleza. Vamos a ver si se contagia.
6: Es una malvada.
3: Que nos vamos a estar vivos para toda la vida.
6: Diga usted.
7: Mire, muchacho, vamos a hacer una recomendación. Por favor,
6: yo pensé que era una recoleta. Y te iba a decir, ¿para qué?
3: Mire, toca un café, Darío, un escándalo.
7: Miren, de verdad de que los administradores públicos deben de sentarse y el presidente que comanda la tropa realmente a gerenciar como gerencian sus casas, sus hogares, sus empresas. Cuando hay déficit, ¿qué es lo primero que se toma en la decisión? Vamos a recortar por donde menos necesitamos. Claro está, para poder echar el país para adelante es sacrificándose usted como cabeza. Primero, poner el orden, qué voy a quitar y qué voy... Para entonces ir donde el vecino a proponerle que si está de acuerdo en hacerlo, no todo este reguero de medidas que han querido coger, tomar, implementar, imponer, porque es una imposición, ¿qué están haciendo?
6: Por eso se llaman impuestos.
7: Wow.
6: Yep. Muy fuerte. Ustedes están en trancame hoy todito. ¿Cómo es la cosa? Vamos a ver. Dígame adiós por lo menos para yo
3: claro,
6: saber.
3: Claro, porque están como que como salieron
6: más,
3: de ti.
6: Eso ya nada más se lo aguanto a Raúl, que Raúl ya estoy acostumbrado. Pero después Carlos, vamos a ver, que eso no está. Vamos con informaciones. Entonces,
3: por favor.
6: Mientras tanto, 809-562-1091, 809-200-1091, es la 1:41 aquí en 262, día 16. El presidente del partido Fuerza del Pueblo y expresidente de la República, Leonel Fernández, solicitó este martes el retiro de todas las propuestas de aumento de impuestos contenidas en la reforma fiscal denominada Plan Anticrisis para la Sostenibilidad y la Protección de la Economía, así como una reformulación del presupuesto general del Estado 2026 que permita priorizar el gasto público, corregir distorsiones presupuestarias y aliviar la carga sobre los sectores productivos. A juicio del exmandatario, la iniciativa promovida por el gobierno del Partido Revolucionario Moderno constituye una reforma fiscal encubierta cuyo verdadero propósito es obtener más ingresos para cubrir el crecimiento excesivo del gasto corriente de la actual administración. Al presentar una nueva edición de La Voz del Pueblo, Fernández sostuvo que las propuestas tributarias planteadas por el gobierno carecen de justificación económica y resultan innecesarias frente al desempeño que exhibe la economía dominicana, de acuerdo con cifras oficiales divulgadas por el propio Banco Central y los constantes pronunciamientos de las autoridades, que destaca el crecimiento y la resiliencia de la economía economía nacional. Si por un lado dicen que está todo muy bien, que en la América Latina nosotros somos los madres, y ¡pam! En la cabeza con un bate, compay.
3: Mamá Tingo, ven
6: ¿por qué? ¿Por qué? ¿Por qué? Es, a ver, los impuestos. Ya como lo dijimos, ahí estamos hablando de eso ahora mismo. Son impuestos. Te los imponen. Son obligatorios. No puedes dejar porque entonces te multan. Como ciudadano dominicano, esa es tu obligación. Pero ¿y la de usted? ¿Y la de ustedes en el gobierno? ¿Cuáles son las obligaciones? ¿Y por qué no las cumplen y no tienen el mismo resultado que yo cuando dejo de pagar los impuestos? ¿Por qué nadie lo castiga a usted de la misma manera en que usted me castiga a mí por no cumplir con su trabajo para el que usted fue elegido? Usted es un trabajador del pueblo. Y cuando usted no hace su trabajo, usted está incumpliendo con lo que usted asumió como trabajo. ¿Por qué entonces yo tengo que hacer mi parte y usted no la suya? Pregunto. Raílza está en línea.
3: ¿Y
6: qué me va a decir adiós ahora?
3: Raílza. Sí,
4: estamos chismosos, mi amor.
6: Estamos chismosos.
3: Sí, okay. Dile que respire.
4: Tenía que hacerlo rápido para poder hacer lo del comentario. Y el comentario va de varias canciones. O sea que da mucha chance, Jevo.
6: Pero,
4: mira, yo estaba llamando también ahora para eso mismo de lo de los impuestos. Uh-huh. ¿Cómo es posible que no reducen el gasto público? ¿Cómo es posible que exoneran cosas que no se deben exonerar en una crisis como la que tenemos? Y uh-huh. cargan aún más al pueblo. O sea, yo no te puedo explicar que ya uno no puede ir a un supermercado. Yo estoy ahora mismo en un supermercado y he con miedo.
6: En la casa del terror.
4: Eso es terrible. Y las medicinas me han subido muchísimo. Yo tengo una niña que se me va más de 30 mil al mes en medicina nada más para ella. ¿Tú te imaginas? Entonces nos siguen cargando y ellos no hacen absolutamente nada de recortes, no hacen nada de auditorías. No sé, pero bueno. Un abrazo, mi gente.
6: Gracias, amor. I love you too. Hey, viste, le fue bien ahí a Dominic este fin de semana, caramba.
3: No, yo estoy controlando un poco, pues, para que no quede, pero estoy más feliz que el DH. Entonces se me dio todo así, entonces Memo me salta con eso, con esa sonrisa pícara de él, que yo dije, no, entonces él me conoce, él sabe.
6: Yo sé.
3: Él sabe lo que yo voy a gozar este fin de semana. Así que preparen, story, Instagram.
6: Merecido, hermana, vamos
3: arriba. Ay, de verdad que sí, se lo agradezco mucho a mi gente de Arayet. Estaremos transmitiendo en vivo todo lo que sucederá en este viaje. Bueno, mis señores, las aceras ya no son para los peatones, pero ¿y cuándo, more? Ya no, pero ¿cuándo?
6: Ay, mi gente de La Romana y de Higüey, que a cada rato llaman y dicen, aquí tienen un car wash, aquí tienen un taller de mecánica, aquí
3: increíble,
6: tienen...
3: Increíble, ¿no? Y a veces las mismas constructoras que saben que no pueden obstruir el paso en las vías, en las aceras, se obstruyen por las construcciones, o sea, se toman casi toda la calle a veces. Pues atención, la información a su ocupación por parte de motociclistas que circulan por ellas y de negocios informales, también construcciones, se suman ahora los dealers y empresas que se han adueñado, ya lo sabe, de los espacios públicos y a veces de todos los parqueos, Memo, de una calle.

0: capital. Señores, y también la invasión de diferentes negocios en zonas residenciales, eso es grave. Ya están sacando residenciales, memo, tradicionales del país en diferentes zonas donde la gente quiere tener paz. Por ejemplo, en mi barrio, en mi lugar donde yo vivo, en Evaristo Morales, donde tengo un colegio al frente.
1: Yo también.
0: Establecieron un car wash, pero no un car wash donde solo lavan vehículos, sino un car wash donde los domingos, los sábados hay musicón, hay transmisión de los juegos de la NBA con pantalla gigante, todas las calles de las zonas aleatorias se llenan porque no es solamente lavar los carros, la gente va como si fuese un restaurante.
1: Ah, y entonces,
0: en una zona residencial llena de edificios.
1: Tú llamaste al medio ambiente.
0: No.
1: Y ellos funcionan bien, ¿eh? Pero sí. Si hay cualquier gente que tenga que de cierto poder en ese sitio bebiéndose un trago, viendo el juego, te fuñite. Porque llegó la policía y le dijo, hey, no, yo estoy aquí, tranquilo, yo verdad, que yo resuelvo.
0: Yo hasta lo iba a transmitir, yo no tengo paz. O sea, la semana entera yo tengo la constructora, yo tengo grabado. Uh-huh. Entonces los domingos, los sábados en la noche, yo me acuesto a las 9 de la noche un sábado. Y está él en bachatón. Yo dije, yo no puedo creerlo. O sea, que yo no tengo, o sea, no puedo acostar un sábado, un domingo en la mañana y un...
1: Sí puedes, pero embonao.
0: ¡Embonao! Oye ahí, Daddy Yan. Who's this? Who's this?
1: Él está en línea con nosotros. Mira tú, qué corte le di ahí.
2: Pero te va a meter.
1: Vamos a cambiar el casete. Eso parece que es grabado, que tú lo tienes.
0: Claro.
1: Tú tienes que decir otra cosa ya.
0: No sé,
1: pero ¿cómo
0: motor,
1: es posible que ese senador, cómo es posible que este síndico de te estoy dando idea?
2: Pero el amigo mío, ¿y qué tú quieres que haga si el único problema aquí en este país es?
1: No es el único problema, tú puedes estar seguro de eso. Y no lo vamos a discutir aquí porque tú sabes que te voy a ganar.
2: Bueno, querido amigo Memo, 2 puntos.
1: A ver.
2: Mi querida amiga Domini, este fin de semana me voy contigo.
0: Uh-huh. Ajá, sí, claro. En Instagram, tú te vas conmigo y miras todas mis stories. Le das like, por favor. No, imposible.
2: No, ¿para qué yo te voy a dar like si tú a mí no me sigues? Yo te sigo y tú no me sigues.
0: Ah, bueno, pues tengo todo mi derecho.
1: Yo te sigo, ¿eh?
0: No, no me puedes acompañar, no me puedes acompañar, porque me espantas los candidatos.
1: ¿Oíste?
0: Pues tú no sabes, more, yo soy soltera. Claro. Entonces digo, un amigo me está acompañando.
1: Y esa mujer que es débil con los peloteros.
2: Yo soy soltero.
1: Va para el play.
2: Yo también soy soltero.
1: ¿Eh? ¿Qué fue? Yo no dije nada.
2: Yo también soy soltero. Y yo soy soltero también. Señores.
1: Diga.
0: Yo tuve un novio pelotero.
1: Yo lo sé,
0: ya.
1: Por eso dije. Esa mujer que es débil con un pelotero, dije. Y ya.
0: En mi juventud temprana. Hasta me atoré.
1: Ya. Diga.
2: Para los abogados, sí, que nadie para escuchó. Los abogados que se han graduado ya de ayer para acá, uh-huh. La sentencia de esos viles mortales que fue emitida por un tribunal.
1: 20 añitos.
2: Esa es una sentencia definitiva.
0: Ellos van a apelar, van a decir,
1: exactamente,
0: claro.
1: Van a apelar, pero yo no sé, aquí yo no creo que después...
2: Mi pregunta es, ¿de qué se le está acusando? ¿Qué se demostró que ellos son culpables?
0: Bueno,
2: es lo
0: vea
2: que
0: la
2: yo
0: sentencia.
2: No entiendo en este país, mi amor.
1: Vamos a buscarte la sentencia para leértela.
0: Pero mi amor, eso está en todos los medios.
1: Yankee, ese es mi cue. Cuando yo oigo que este país hay que cerrarlo ya. Yo tengo que poner el circo huyendo.
0: Pero
1: José Luis.
0: Contigo adentro, por favor, ¿eh?
1: Hey, José Luis, no me le haga eso. Sí, sí. José Luis está en línea con nosotros. Adelante, José, ¿cómo estás?
0: Hola, José Luis.
3: Hola, ¿cómo están? Buenas tardes.
1: Buenas tardes.
0: Bien, gracias a Dios.
3: José Luis, yo estoy llamando desde Santiago de los Caballeros.
1: Adelante, dime a ver, ¿cómo está Santiago?
0: Lindo.
3: Santiago está lindo, pero necesita algunos arreglos. Sé que el tema es obligado, son las cargas impositivas que ha puesto el gobierno, pero yo creo que la población debe estarse quejando tanto y ponernos a trabajar un poquito más y aplicar la austeridad que nos corresponde a todos. No todos dejemos dársela al gobierno. Pero yo no llamé para eso. Yo llamé para quejarme de la alcaldía de Santiago. Hasta hace poco nosotros nos sentíamos muy orgullosos porque Santiago estaba totalmente limpio y ordenado. Bueno, no totalmente, pero un porcentaje muy significativo. Ya volvieron los tarantines, los negocios informales en las principales avenidas, el asunto de las chatarras abandonadas donde quiera, personas que tienen negocios informales en la noche y en horas del día dejan esos camiones y esas cosas estacionadas en avenidas de las principales. Uh-huh. Santiago está perdiendo glamour. el alcalde que se ponga las pilas, porque

0: Entonces nosotros tenemos reflejado el modelo anterior del cual nos sentíamos muy orgullosos. No quiero mencionar nombres, pero señor alcalde, póngase la piel y vamos a poner esto bonito. Y a eso le agregamos la falta de educación y disciplina que tenemos, un porcentaje muy significativo de los santiagueros. Imagínese usted, nos vamos a arruinar otra vez. Así que, señor alcalde, por favor, queremos mantener el glamour de Santiago, que llegó un momento en que nos sentíamos más orgullosos que los capitaleños. Y queremos volver ahí porque queremos, no por asunto de rivalidad, sino que también queremos la gran metrópoli que teníamos hasta hace unos días, o hasta hace unos años, porque ya tiene un par de años el alcalde. Queremos volver a tener un Santiago limpio, ordenado y con mucha disciplina, educación y orden.
1: Que así sea, José Luis. Y déjame decirte una cosa, de eso precisamente veníamos hablando, de que aquí también se ha rivalizado mucho el asunto y que las aceras, por ejemplo, ya no son necesariamente para caminar, sino que son la vía de muchos motores, el lugar para exhibir vehículos de algunos dealers, etcétera, etcétera, etcétera. Y entiendo perfectamente bien lo que tú dices y entiendo también la parte en la que hablaste de la rivalidad, que realmente no existe, porque, bueno, hay que estar claros, Santiago es un asunto aparte, es una belleza. Ay, de nuestro lindo país. Y sí, yo siento eso exactamente que tú estabas comentando, y se han hecho tantos arreglos últimamente, hablando de tecnología y de comunicación, que cónchole, qué bueno sería que en conjunto con eso pueda seguirse mejorando lo que es la visual en términos generales. David, totalmente, está en línea con nosotros. Adelante, David.
2: Hola,
1: ¿cómo estás?
2: David. Hola, buenas tardes.
1: Cuente todo.
2: Sí. No, bueno, entendí muy bien eso de que en Santiago, después de 100 mil millones de pesos invertidos, esté peor. Eso no lo entendí bien.
1: ¿Verdad?
2: Pero bueno, cada sí, algo extraño. Uh-huh. 10 mil millones después, peor. No, eso no, esos números no me dan. Pero estoy llamando no para atacar a la alcaldía de Santo Domingo, pero sí para dejar esta opinión. Leí hace 3 días que la alcaldía había sembrado 110 mil árboles en la ciudad.
1: ¿A dónde?
2: Pero aquí dicen ellos que en Santo Domingo.
1: Okay.
2: Pero yo quisiera que, si alguien está escuchando de ellos o del señor ministro de Turismo, que entiendan que no son 100 mil, que hay que sembrar 1 millón de árboles en Santo Domingo. Porque nuestros turistas que vienen aquí en verano no van a volver nunca a este país. Después de ser rostizado que ellos se van en la calle, ellos no van a regresar nunca jamás a este lugar del mundo, para que lo puedan entender y siembren más árboles.
1: Que así sea. Gracias David por esa llamada. Y sí, yo creo que aquí, más que en cualquier otro lugar, estamos muy de acuerdo con eso que tú estás diciendo.
3: Así es.
1: Lourdes está en línea con nosotros. Adelante, Lourdes.
4: Sí, muy amable. Muy buenas tardes.
1: Buenas
4: yo
1: tardes.
4: Le hablo desde la ciudad olímpica y carnavalesca.
3: Anda, ¡ay, la Vega! Una de mis ciudades favoritas, por no ser la
4: gracias,
3: favorita.
4: Gracias, Dominic, gracias. Es una denuncia también con relación a las alcaldías. La Vega, luego de haber sido una de las ciudades más limpias y de un síndico tan honorable como es nuestro actual secretario de Deporte, Kervin Cruz, estamos con una nueva alcaldesa que lamentablemente la ciudad está muy arrabalizada y llena de basura. Es muy penoso que luego de ser una de las ciudades más limpias estemos cayendo en una de las más descuidadas. Muy buenas tardes.
1: Gracias, Lourdes. Ojalá que eso pueda resolverse pronto, porque también gran parte de esas responsabilidades nuestras como ciudadanos.
3: Claro,
1: pero sí,
3: claro,
1: la alcaldía tiene un trabajo que hacer, y si es. Antes había algo que se había logrado, ¿por qué dejarlo perder?
3: Ay,
1: es una,
3: sí,
1: una pregunta que...
3: Pero también es la costumbre de los ciudadanos de hacerlo. Miren, por ejemplo, los japoneses en este gran,
1: ¿viste?,
3: este mundial de fútbol. Uh-huh. Donde dan ejemplo y cátedra, y no un día, cada vez que ellos van en una participación de su equipo, ellos deliberadamente agarran fundas plásticas y comienzan a recoger la basura de todo el que estaba en la zona donde ellos estaban. No dije que solamente mis japoneses, porque la basura no se discrimina. Y ellos lo hacen como una forma de decir, nosotros pasamos por aquí e hicimos un acto, ¿verdad?, de consideración, porque al final nadie quiere dejarle al otro lo que yo vine a, lo que nadie está esperando que dejen. Y eso es un acto de consideración. Y eso lo digo en República Dominicana. Tú vas a cualquier río y encuentras un cochinero terrible, porque la gente va y deja toda la basura tirada, por como venga otro y lo recoja, como que yo me voy y ya no me importa. Y eso es un tema y es sumamente delicado en República Dominicana porque pasa en todos los aspectos y en todas las áreas.
1: Ven acá, y ahora mira, nos acaban de pasar la información de que el barril de crudo está a 76.05, o sea, menos de 80.
3: ¿Y entonces la gasolina?
1: ¿Y el precio? ¿El precio sigue igual? No, subió yo creo, 3 pesos más.
3: Mira, Memo, yo te voy a decir una cosa.
1: No, el precio que subió.
3: Yo te voy a decir una cosa. Yo, si este país, esta gente de este gobierno no agarra, porque ya si de aquí a menos de un mes se regulariza el tema de Hormuz y todo vuelve, entre comillas, a la normalidad, y aquí no bajan los precios. Bueno. Aquí se va a armar un titingo, señores, porque la gente no aguanta más.
1: ¿Pero por qué es que tenemos que armar un titingo para que vean y para que hagan?
3: La gente no aguanta más porque se supone que esta reforma es por un tema del déficit, ¿verdad?, fiscal, el déficit presupuestario que quedó. Está bien, hay un hoyo porque son un par de meses que hemos estado mal. Perfecto, pero el problema del Estado es que me aplican una restricción temporal.
1: Y se queda para siempre.
3: Señores, la imposición del tema del 0.15 a las transferencias bancarias y cobro de cheques. Y eso fue transitorio por un tema de Baninter. Y mire cómo está todavía.
1: Va para 0.20.
3: Entonces, están agarrando y agravando una imposición que se hizo por un lío que se armó, que era temporal, y lo están agravando. O sea, están asumiendo que no pueden, eso no puede ser temporal, eso hay que dejarlo ahí. Y el anticipo también fue temporal.
1: También.
3: Lo que pasa es que, obviamente, como nosotros no manejamos, los ciudadanos comunes y corrientes, no manejamos información tributaria al dedillo, porque hasta medio enredado es. Y solamente los contadores o las personas conocedoras de finanzas lo manejan, nos enredan la cabulla. Entonces, obviamente, uno no tiene el hilo histórico de exigirle al Estado, no, pero espérate. Y a mí no me importa que haya sido Leonel o el quien sea que haya gobernado. Estamos hablando de Estado Dominicano, no de gobierno. Si usted tiene ahora mismo el rol de asumir el Estado Dominicano, usted tiene que responder. Si ahora se regula el tema del combustible, de aquí a un mes, usted me tiene que ajustar a mí la economía y los precios deben bajar. Y no solamente un tema del combustible en la calle, los precios...
1: Los terceros.
3: Los precios los supermercados, señores. La clase media y la clase baja son los que estamos dando unos fuetazos, porque los empresarios agarran y ajustan y ellos dicen, todo está más caro, aquí yo no voy a perder. Es uno que está chifriendo.
1: La gente se aprovecha también. Claro. Señora, el Instituto Dominicano de Meteorología informó que durante este periodo continuará...
3: Que no llueva este fin de semana, por favor.
1: A ti no te importa, tú no vas a estar aquí.
3: Que no llueva en el avión, que no me caiga.
1: No, hombre, no, por Dios. Indomed informó que durante este periodo continuará predominando un ambiente de escasas lluvias en gran parte del país, mientras se incrementará ligeramente la presencia de partículas del polvo que azara, lo que contribuirá a un cielo de aspecto grisáceo y una mayor sensación de calor. Aunque una vaguada en niveles altos genera una inestabilidad marginal sobre el territorio nacional, los niveles de humedad permanecen bajos, limitando significativamente la formación de precipitaciones y tormentas eléctricas. En consecuencia, durante la mañana prevalecerá un cielo mayormente despejado, con abundante sol y algunas nubes dispersas de manera ocasional. Para horas de la tarde, las condiciones de buen tiempo continuarán. Sin embargo, el ingreso de una ligera capa de polvo africano provocará que el cielo adquiera un tono grisáceo u opaco en distintas regiones del país. Los meteorólogos no prevén lluvias de importancia, por lo que las condiciones serán favorables para la realización de actividades al aire libre.
3: Ya usted sabe, señores. Bueno, nada, continuamos con más informaciones. La ciudadana allegada denunció, haber sido víctima de un violento asalto e intento de secuestro la mañana de este martes, alrededor de las 8:30 de la mañana, mientras se ejercitaba en las instalaciones del Botánico, específicamente en la zona comprendida entre la Cañada y el Jardín Japonés. La afectada relató que un individuo delgado la sorprendió por la espalda, le cubrió la boca y los ojos y, bajo amenaza de apuñalarla, intentó arrastrarla hacia una zona de mayor vegetación. Siguiendo recomendaciones de seguridad, la víctima se lanzó al suelo, gritó y pateó hasta resistirse, logrando que el agresor desistiera de llevársela y optara por huir tras robarle su teléfono celular. Tras el hecho, que la dejó con múltiples raspaduras en el cuello, la dama corrió a una garita interna para reportar el suceso, pero descubrió con indignación que el vigilante carecía de radio de comunicación y vehículos para alertar a los demás puestos. Ante la alarmante falta de herramientas del personal, tuvo que correr hasta la entrada principal, donde se gastaron 200 millones de pesos, ¿no fue? hace poco en, claro, en temas de infraestructura, pero estos son temas, y también temas,
1: claro,
3: de seguridad.
1: Claro, esto hace falta.
3: Que son 1A porque el botánico tiene hasta un pase para las personas que entran y caminan diariamente y deben, uh-huh, deben brindar seguridad. Desde Somos Pueblo Media hacemos un llamado urgente a la Administración del Jardín Botánico Nacional, obviamente porque aquí fue que se publicó la noticia. Obviamente hay puntos vulnerables de la verja perimetral que no necesariamente entran por la entrada principal donde hay que, ¿verdad? Uh-huh. Donde puede haber alguna cámara donde se identifique la persona. Esto es un tema importante. Muy importante porque miles de personas, bueno, cientos de personas diariamente caminan y es una zona necesaria donde la gente necesita seguridad y el que esto suceda asusta.
1: Por supuesto.
3: Asusta y mal a las 8:30 de la mañana.
1: Ya la gente se va a poner, tú sabes, chiva. Chiva, no va a querer ir y eso pues daña un poco la imagen.
3: Deben de contratar o que lo haga, no sé. La alcaldía que se ponga de acuerdo, si el botánico no puede costear eso, que pongan a policías municipales con el carrito eléctrico, no sé, que vayan circundando, o sea, que controlen, que supervisen, porque está complicado el asunto.
5: Pero usted nunca le ha dado un cariñito a su gordito.
6: Había una vez

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2: La dirección ejecutiva del gobernante Partido Revolucionario Moderno, PRM, convocó para este domingo una reunión del Comité Nacional con el objetivo de conocer y aprobar las convocatorias para la reforma de los estatutos de la organización y la elección de nuevas autoridades partidarias. Por otra parte, la Policía Nacional informó sobre la recuperación de una cantidad de prendas, relojes y dinero en efectivo vinculados a un robo ocurrido en una joyería del sector Capotillo en el Distrito Nacional, donde fueron sustraídas prendas de oro, mercancía de exhibición y otros artículos de valor. En tanto, en las deportivas, el Mundial 2026 ha alcanzado el millón de aficionados en los estadios en los primeros 5 días de competición, anuncia la FIFA. Por otro lado, tras un exitoso paso como interino por Portland, el brasileño Thiago Splitter se puso al frente de los Chicago Bulls en su primer reto como entrenador jefe en la NBA. Finalmente, la actriz turca, conocida por su papel de Izzy en la serie Sorbete de Arándanos, falleció a los 35 años, según informaron medios de comunicación de Turquía. 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
6: ¿Sabías qué?
5: ¿Sabías que en el espacio exterior no se pueden escuchar explosiones como en las películas? El sonido necesita un medio para propagarse y el vacío espacial no permite que viaje de la manera en que lo hace en la Tierra.
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5: 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Estamos en nuestro espacio de las canciones positivas aquí en 2x2 para hacer una pausa, relajarnos y recargar energías en medio del día. La música tiene esa capacidad especial de transformar nuestro estado de ánimo y llenarnos de entusiasmo cuando más lo necesitamos. Hoy nos acompaña Dua Lipa con Levitating, una canción vibrante y llena de alegría que combina sonidos disco con una energía contagiosa. Desde los primeros segundos, invita a moverse, a sonreír y a disfrutar el momento. Su ritmo optimista nos recuerda la importancia de celebrar las pequeñas cosas de la vida y permitirnos sentir felicidad sin ninguna complicación. Levitating nos anima a elevar el ánimo, disfrutar el presente y a dejarnos llevar por las buenas vibras. Enjoy.

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0: Bueno, desde que suena esa musiquita, nos dice que estamos en el segmento verde y recibimos en cabina a un joven dominicano que ha convertido su pasión por la naturaleza en una misión de vida. Me encantan estas historias. Desde sus inicios en San José de las Matas, trabajando en proyectos de saneamiento ambiental y educación comunitaria, hasta convertirse en una de las voces jóvenes más influyentes de la región en temas de sostenibilidad, acción climática. Su trayectoria ha sido reconocida dentro y fuera del país. Recientemente fue galardonado con importantes premios internacionales en Ecuador y Perú por su liderazgo ambiental y su compromiso con la Agenda del 30. Su trabajo a favor de nuevas generaciones. Qué bueno, me encantan estas conversaciones. Y con nosotros estamos con Juan Carlos Ascona y vamos a hablar un poquito de él, su trayectoria y cómo ve este mundo.
1: Como ve el mundo, no, por favor. Juan Carlos, mejor vamos a hablar de tu historia, sí. Comencemos de una manera muy particular, ¿no? Sembrando plantas ornamentales, así fue que comenzaste frente al negocio familiar. Pero ¿cómo surge realmente tu interés por el medio ambiente y en qué momento tú entendiste que tú podías convertirte esto en un proyecto de vida?
2: Bien, hola, buenas. Bueno, desde temprana edad siempre tenía como esa atracción, ¿verdad?, por proteger los recursos naturales, que en nuestro país nosotros somos un lugar insular en donde realmente vivimos del turismo y proteger los recursos naturales es vital. Entonces, en mi niñez, por así decirlo, allá en el negocio de mi familia, enfrente había, o sea, no había nada. Y ahí fue que yo dije, ok, vamos a poner algo de verde, ¿verdad?, en esta zona para tratar de amortiguar, una, el calor, porque a veces nos ayuda bastante, ¿verdad? Pero el interés viene de las problemáticas que veía en el día a día, la parte de residuos sólidos, la deforestación y diferentes problemáticas que tenemos tanto aquí a nivel nacional como a nivel internacional. En otros países también obviamente tienen esas mismas problemáticas. Pero ahí nace mi interés. Pero no fue fácil. El inicio no fue fácil.
0: ¿Por
2: pero
0: qué? ¿Qué pasó?
2: ¿Qué pasó? Habían muchas, me detenían muchas acciones. Una era la parte económica, que no tenías como para iniciar una carrera en ese momento. Entonces, esa era una de las limitantes, ¿verdad?, que en ese momento tenía. Era joven, no tenía un trabajo, vivía con mi familia.
0: Y estabas en San José de las Matas.
2: Estaba en San José de las Matas,
0: exactamente. Un poco más limitado para ti.
2: Exactamente, precisamente en Corozo, Hinoa.
0: Hinoa.
2: De San José de las Matas. Y en ese momento, eso fue en 2013, imagínense, hace un paquete de años. Entonces, en ese momento, sí, esa fue una de las principales limitantes para, ¿verdad?, iniciar y trascender.
0: ¿Y qué pasó? ¿Qué pasó? Porque alguien te motivó y tomaste una beca y te pusiste a estudiar.
2: Exactamente. Precisamente, en una de las visitantes de allá del comedor de mi familia, vio, ¿verdad?, lo que pude realizar enfrente del negocio.
0: Tu vocación.
2: Exactamente. El cuidado que le tenía precisamente a esas plantas, a ese que todavía está, por cierto. Mi familia lo sigue conservando. Vio esa parte de proteger los recursos naturales que vio en mí. A mí habló de una beca que ofrece el Ministerio de Medio Ambiente para el Instituto de Medio Ambiente que está en Piedra Blanca, Jarabacoa. Yo no conocía ese instituto en ese momento. Ese fue, digamos, una de las principales acciones que mediante ellas yo pude realizar. Claro, fue con un poquito de miedo.
0: Claro.
1: Por supuesto.
2: No tenía, ¿verdad?
0: Pero ese, te fuiste y estudiaste. ¿Qué estudiaste?
2: Exactamente. Ese miedo de salir de la falda de mi familia, como dicen, ¿verdad? Siempre, yo no salía mucho de San José de las Matas. Mi voluntariado, todo era ahí. Pero fui al Instituto de Medio Ambiente. De ahí salí como técnico en manejo de los recursos naturales. Graduado en 2016. Ahí entré a Plan Sierra a trabajar.
1: Hacen una labor espectacular en Plan Sierra.
2: Plan Sierra es una de las instituciones que realmente la sierra tiene un gran orgullo, porque una, ayuda a la reforestación de la sierra. la parte educativa, tanto en San José de las Matas, en San José de Mata, como en las comunidades aledañas a San José de las Matas. Y vienen haciendo un trabajo excelente. Precisamente ahora tengo un proyecto con ellos, la parte de educativa, unos campamentos medioambientales que tienen ellos ahora en agosto, bueno, julio-agosto. Y voy a estar apoyándole desde la fundación en la parte de educación ambiental.
0: Ok, ahora quiero saber algo. Lo estudiaste, ya no solamente un tema de vocación, que naciste con ese amor a la naturaleza, lo estudiaste, te preparaste, entendiste la parte científica de todo el proceso ambiental, ¿verdad? Y actualmente, ¿cómo ves la vinculación entre el ciudadano y esa conciencia con la naturaleza? ¿Cómo lo ves la realidad actual en nuestro país?
2: Me encanta que mencionaste la palabra conciencia, porque muchas personas dicen vamos a educar sobre educación ambiental, ¿verdad? Uh-huh. Pero realmente las personas deben tener conciencia de lo que hacen en el día a día, porque esa es, digamos, el resultado que vamos a tener para el cuidado de nuestros recursos naturales. Claro. Entonces, en nuestro país tenemos muchas, digamos, problemáticas. Mencioné la parte de residuos sólidos aquí uh-huh. en nuestro
0: lo
2: país.
0: Lo que le llaman basura para que...
2: Exactamente.
0: Que no es basura en sí,
2: hay una diferencia entre basura,
0: exacto,
2: y desecho.
0: Exacto, pero es para que la gente entienda un poquito.
2: Exacto. Entonces, aquí una de las problemáticas principales son los residuos sólidos. Ejemplos de ellos es la contaminación del río Sama, que sí, es visible
0: plástico
2: para todo.
1: Claro.
2: Cuando llueve en Santo Domingo, acá se inunda. Uh-huh. Muchas de las inundaciones que tenemos en Santo Domingo es por esa vía, por el mal manejo de los recursos.
1: Claro, y si tú estás cerca de una cañada, es algo muy evidente.
2: Sí, sí, exacto. Entonces, hay fundaciones que también apoyan esa parte, que hacen biobardas para que uh-huh. la basura, como mencionaron, pero son desechos, ¿verdad? Porque pueden ser aprovechables.
0: Se recolecte.
2: Entonces, pueden recolectarse y no lleguen a uh-huh. la parte marina, que ahí afectan mucho
0: claro.
2: más. Entonces, algo que yo vi cuando me mudé para acá, para Santo Domingo también, es que hay muchos vertederos improvisados acá.
1: Uh-huh.
2: Y esa sí es una problemática enorme. ¿Por uh-huh. qué? Porque cuando llueve, todos claro. esos desechos son arrastrados uh-huh. a las fuentes acuíferas. Uh-huh. Entonces, no simplemente están contaminando el sitio donde están. Entonces, uh-huh. hay una cadena de contaminación en todos esos ecosistemas, tanto en los arroyos, de un arroyo pasa a un río, de un río uh-huh. pasa al mar. Entonces, todos esos desechos, ¿verdad?, que tienden a dejar en cierto lugar, pueden contaminar, pueden matar a las especies de fauna, tanto nativa como endémica, que tenemos acá en República Dominicana.
0: Pero tú te especializaste en saneamiento ambiental, entonces es eso, es entender cómo se puede recuperar y obviamente generar niveles de conciencia y a niveles técnicos también para que estos niveles de inconsciencia y de mal manejo de los residuos sólidos se puedan resolver. ¿Cuáles son algunas iniciativas que has visto o que estás trabajando en el país que entiendes que sí van a generar beneficios con el tema del saneamiento?
2: Bueno, yo empecé a trabajar con la parte de saneamiento, fue precisamente en Plan Sierra. Esa uh-huh. fue mi primer posición. De ahí pasé a la parte de encargado de educación ambiental. Y en nuestro país hay muchísimas iniciativas, tanto de empresas como de fundaciones. Una que precisamente yo participé hace no tanto tiempo fue en una iniciativa de Cero FON. Porque el FON,
0: ustedes
2: saben que uh-huh. es uno de los residuos que tiene mayor impacto en el ambiente.
0: Uh-huh. Porque no se recicla.
2: Sí se recicla, pero es muy costoso. Entonces,
0: o sea, hay aquí en el país.
2: En
0: no
2: el
0: se
2: país
0: recicla.
2: Hay diferentes lugares que uh-huh. sí lo reciclan, pero son pequeños. Entonces,
0: no
2: a
0: conoce.
2: Gran escala mm. no hay.
1: Y se utiliza no. mucho.
2: Exactamente.
0: Total.
2: Entonces, obviamente, no pesa. Uh-huh. Para uh-huh. los negocios es, obviamente,
0: y económico.
2: Una ganga, como lo dicen, uh-huh. para tenerlo para su negocio. Pero, ¿qué pasa? Este material no se descompone, sino que se fragmenta.
0: Uh-huh. Uh-huh.
2: Entonces, ahí, ¿qué pasa? Los animales tienden a confundir claro. este residuo, ¿verdad? Digo residuo porque puede ser aprovechable, ¿verdad?
1: Uh-huh.
2: Una basura ya no se puede aprovechar. Uh-huh. Entonces, tienden a confundirlo con su comida. Uh-huh. Y ahí viene la parte de que no lo digieren, claro, y mueren. Muere. Entonces, hay otros proyectos acá, precisamente. Nosotros tenemos una reforestación ahora el 4 de julio en San Cristóbal, que la meta son 2,000 plántulas.
0: ¿En qué zona de San Cristóbal?
2: En la cuenca del río.
0: ¿En cuál?
2: En...
0: ¿Será pública? ¿La gente puede ir?
2: Sí, ya nosotros tenemos más de 180 personas inscritas en la actividad y tenemos a 40 staff que ya están preparados para atender.
0: ¿Quién lo organiza esa reforestación?
2: Esa reforestación ahora mismo está organizada por la Fundación Fundacet y la fundación que yo lidero, la de Educación Ambiental, precisamente es en la cuenca del río Nizao, en San Cristóbal.
1: Uh-huh. Bien.
2: Entonces, es una cuenca que está totalmente impactada por el Ministerio de Medio Ambiente con actividades para protegerla. Y estamos, ¿verdad?, unidos a ellos para conservar esta cuenca.
0: Es una de las cuencas más importantes que preservan el agua del Gran Santo Domingo y de San Cristóbal, que es bueno que se sepa. Por eso es que se trabaja bastante en la zona de San Cristóbal con estas cuencas. Mira,
1: yo quiero hablar, antes de despedirte, Juan Carlos, del premio que recibiste, Líder de las Américas y el Premio Internacional de la Juventud.
0: Así es.
1: ¿Y qué significan estos reconocimientos para ti? ¿Qué mensajes envían tú? ¿Qué quieres enviar con este trabajo y estos premios?
2: Esos son dos premios, bueno, dos de tres de este año que recibí en el área de Medio Ambiente y Acción Climática. Realmente es un orgullo recibir estos premios en escenarios internacionales. Acá.
0: Que has estado un proyecto de UNESCO, de la NASA.
2: Exacto.
0: Se ha hecho una fase. De ahí.
2: Precisamente los premios.
0: El que tímido recibí. De San José de la Mata llegó a la NASA y a UNESCO. Cojan ahí.
2: Precisamente estos premios son ejemplo, lo veo como ejemplo para la juventud dominicana.
0: Claro.
2: Para que vean que sí se puede.
0: Claro que
2: de
0: sí.
2: Que personas que vienen de abajo, porque yo no vengo de una cuna de oro, ¿verdad? Que vienen de abajo. Protegiendo en este caso la parte de los manejando los recursos naturales. Uh-huh. Es que la juventud, ¿verdad?, vea que se puede, que todas las oportunidades que se le presenten, que traten de hacerla, porque por algo Dios se la puso en el camino.
0: Claro que sí.
2: Porque tienen el poder, tienen la sabiduría, tienen la capacidad de llegar a esa meta que se le está poniendo enfrente.
0: Entonces, yo quiero felicitarte definitivamente, Juan.
1: Así es, queremos felicitarte.
0: Porque no solamente un joven que viene de San José de las Matas, con tímido, que no veía esa forma de proyectarse y que la vida te puso una persona para abrirte los ojos, sino que estás haciendo algo por el bien del país y del mundo, no solamente por beneficio personal. Y es un bien necesario en estos tiempos. Y lo haces por vocación y por amor. Y eso es bello. Por eso te felicito. Te deseamos éxitos. Este programa está aquí para servirte. Cualquier actividad ecológica que vayan a realizar, solo nos avisas, vienes y hablamos de la misma para promoverlo, porque estamos para eso. Felicidades, Juan Carlos.
2: Así gracias, gracias. Y gracias por la invitación. Como mencioné, tengo un bebé que es la Fundación de Educación Ambiental, que esta está creciendo ahora.
0: ¿Dónde se pueden contactar las personas?
2: Pueden entrar directamente a la página en Instagram, se llama faja.rd, Fundación Educación Ambiental Juan Ascona. Ahí pueden ver todas las actividades que estamos realizando. Como mencioné, excelente, está iniciando ahora.
0: Claro.
2: Le voy a hacer invitaciones luego. Tenemos un plan de acción anual en donde tenemos diferentes actividades a nivel nacional como internacional.
0: Buenísimo.
2: Ahora voy para New York, ahora a final de julio, que voy a participar en un congreso de Naciones Unidas.
0: Coge ahí.
2: Entonces, la idea es tener esa capacidad de lanzarse. Porque realmente los resultados vienen de ahí.
0: Claro que sí.
2: Viene correcto. Una certificación, por cierto, en Cambridge ahora también. Eso es el 19 de septiembre. Vamos a estar por allá recibiendo una certificación de liderazgo juvenil.
0: Muy bien.
2: Entonces,
0: le aplaudimos y le felicitamos y le abre las puertas a los otros jóvenes que quieran seguir.
2: Exactamente. Esa es, ¿verdad?, la primera etapa del proyecto, en donde vamos a iniciar un programa de liderazgo juvenil nacional para llevar a ese grupo de jóvenes líderes a Cambridge luego y ser una parte esencial, ¿verdad?, en la educación ambiental de República Dominicana. Claro
1: que sí. Que mucha falta que hace. De verdad, gracias Juan Carlos por acompañarnos y compartir esta historia que demuestra cómo la pasión, la educación y el compromiso pueden transformar vidas y comunidades. Te deseamos siempre lo mejor. Hasta aquí
2: gracias.
1: Nuestro segmento verde. Seguimos con más en 12 y 2.

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0: Bueno, estamos en las deportivas y aunque ya no tenemos mucho tiempo.
1: Pero hay que hablar del fútbol.
0: Claro que sí, tenemos la Copa Mundial de Fútbol 2026. Esto está sucediendo ahora mismo y el grupo 1, Francia-Senegal, está hoy a las 3 de la tarde para los que están siguiendo los juegos. También está Irak y Noruega a las 6 de la tarde, grupo 1.
1: Argentina y Argelia están a las 9 de la noche y Austria y Jordania a las 12. O sea que atención, porque el juego con Argentina, mi amor, eso va a estar 1-1. Y atención también, porque estuvieron jugando, como ustedes saben, el Mundial se ha quedado marcado tras el debut de Nueva Zelanda. El entrenador Amir Salenhoy reveló en su equipo recibió la orden de abandonar Estados Unidos pocas horas después del empate 2-2 conseguido en California. Según explicó, los jugadores esperaban permanecer en la zona para recuperarse físicamente, pero fueron obligados a trasladarse inmediatamente a su campamento en base de Tijuana, México. El técnico expresó preocupación por el impacto de esta decisión tras tener el rendimiento del equipo durante el torneo. ¡Wow! ¡Qué difícil!
0: En las posiciones grupo A de la Copa Mundial de Fútbol, México número 1, Corea del Sur número 2, número 3, Chequia y número 4, Sudáfrica.
1: Bueno, amore, total que pique se tiene. Ya lo que falta
0: es
1: juego.
0: Así es. Pues hasta aquí las deportivas y hasta aquí también, asimismo, 12-2, aunque usted no lo crea.
2: Yeah, baby.
0: Porque se nos ha acabado el tiempo, señores, pero no queríamos dejar de hablarles a ustedes pues del Mundial, porque sé que es algo muy importante que mucha gente lo está siguiendo. ¿Tú lo sigues el Mundial?
1: Depende del juego. Por ejemplo, Argentina, yo lo viera. Claro, porque hay juegos, es que es duro, more.
0: Correcto.
1: Es duro, more, son muchos juegos. Es como que uno lo va siguiendo ya cuando se van achicando. Ya cuando van los últimos, los semifinales, sí. Ya tú sabes, porque ahora son preliminar y están jugando, es como que dice todos contra todos.
0: Así es. Bueno, señores, muchísimas gracias por la sintonía. Mañana, pues ya saben que yo vuelvo a reconectar otra vez con mi filmación.
1: Exactamente. Hasta la próxima semana.
0: Y hasta la próxima semana. Pero
1: yo
0: ya terminando casi.
1: Estaré con ustedes la semana completa, así que no se preocupen, no tengan miedo, no estarán solos jamás. ¡Les amamos!
0: Gracias por la sintonía. ¡Chao, chao!
1: ¡Chao, chao!
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0: Grazie Stevie Wonder.
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1: El coordinador del Sol de la Mañana, Julio Martínez Pozo, afirmó este martes que la sentencia contra varios implicados en los casos Coral y Coral 5G abre su precedente que a su juicio no debe aplicarse de manera selectiva. En otra información, un residente en los alrededores del mercado de Los Mina en Santo Domingo Este demandó de la intervención del ayuntamiento debido a que las aguas residuales y contaminadas pueden afectar a ciudadanos y alimentos. 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En otra información, el expresidente Leonel Fernández solicita retirar propuesta de reforma fiscal y reformar el presupuesto del año 2026. El Instituto Nacional de Tránsito y Transporte Terrestre inauguró este martes su primera oficina de licencias de conducir en el municipio de Jimaní. Finalmente, el Centro Nacional de Huracanes de Estados Unidos advierte este martes sobre la posible formación de la primera tormenta tropical de la temporada de huracanes del Atlántico frente a las costas de Texas, un fenómeno que podría provocar inundaciones repentinas y urbanas en amplias zonas del litoral estadounidense. Para más información, visite rccnoticias.com.do, tu periódico digital.
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1: El ministro de Industria y Comercio y MIPIMES, Yayo Sanz Lobatón, informó que realizará un viaje a Alemania en los próximos días para reunirse con empresarios de esa nación interesados en invertir en la República Dominicana en la industria de los semiconductores. Por otra parte, el presidente del Comité Organizador de los Juegos Centroamericanos 2026, José Monegro, aseguró este martes que las instalaciones para los Juegos Centroamericanos 2026 están listas.
2: Yo te puedo decir que las instalaciones donde se va a competir están listas y han sido entregadas en el tiempo que se tenía previsto. Ahora se está trabajando en las áreas externas, en el paisajismo, en una de las cosas que no estaba prevista y que afortunadamente el MIBET decidió hacer fue el cableado, toda la parte eléctrica del Centro Olímpico y la parte del drenaje pluvial, que desde el 74 no se tocaba. Ellos han decidido.
1: En tanto, la comisión bicameral que estudia el proyecto de ley de medidas pro crecimiento económico, simplificación fiscal y mitigación de la crisis internacional recibió al ministro de Hacienda y Economía, Magín Díaz, y al vicepresidente ejecutivo de la AER, Mario Pujols, quienes presentaron sus observaciones y planteamientos sobre la propuesta impulsada por el Poder Ejecutivo. En las internacionales, el secretario general de la ONU, Antonio Guterres, calificó este martes de desesperada la situación humanitaria en Haití, país al que llegó para una visita de solidaridad, y pidió a la comunidad internacional que deje de mirar hacia otro lado. Finalmente, el presidente de Ecuador, Daniel Noboa, decretó este martes un nuevo estado de excepción por grave conmoción interna en 10 provincias y 3 municipios del país. Para más información, visite rccnoticias.com.do, tu periódico digital.
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1: El Tribunal Colegiado del Distrito Nacional de Puerto Plata aplazó para el martes 23 de junio la lectura íntegra de la sentencia dictada en el proceso judicial seguido al pelotero de Grandes Ligas, Wander Franco, a quien le otorgaron un perdón judicial tras ser declarado culpable de abuso sexual y psicológico en perjuicio de una adolescente. Por otra parte, el presidente Luis Abinader propone cambios de Código Civil para unificar la aplicación de las leyes en el Gran Santo Domingo. En tanto, los medallistas olímpicos Marileidy Paulino y Cristian Pinales han sido seleccionados como abanderados de la delegación dominicana para los 25 Juegos Centroamericanos y del Caribe Santo Domingo 2026. En otra información, la Dirección de Área Policía Cibernética de la Policía Nacional apresó a un hombre que era buscado por su presunta vinculación a un caso de fraude electrónico relacionado con una transparencia ilícita de fondos por 44 mil pesos. Finalmente, en las internacionales, el Papa León XIV saludó este martes el memorándum entre Estados Unidos e Israel para alcanzar un acuerdo de paz y expresó su deseo de que sea una solución para terminar la guerra y se pueda avanzar por el bien de todos. Para más información, visite rccnoticias.com.do. 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
3: Son las 5.
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9: Gentiles amigos, ¿qué tal? Muy buenas tardes tengan todos. Bienvenidos una vez más a nuestro estelar espacio con la música de oro por la 91. Nuestro acostumbrado paseo por las avenidas de las canciones de ayer, de hoy y de siempre. Los clásicos del Hit Parade, las informaciones del momento y nuestros comentarios que llegarán a ustedes a partir de ahora y hasta las 9 de la noche. Todo el camino conduciendo este programa, su amigo de siempre, Pedro María Santana, que les da la bienvenida. Nuestra estrella invitada de la semana, Barry Manilow, abriendo las puertas musicales de nuestra audición.

0: Señores, buenas tardes otra vez. Buenas tardes otra vez a los que nos sintonizaron ahora. Bienvenidos a este martes. Ni te cases, ni te embarques, ni de tu familia, ni de este programa te apartes. Ya estamos en la mitad del mes de junio y al doblar de la esquina en un brinquito estará entrando ya el caluroso verano. Bueno, caluroso es lo que tenemos ahora en nuestro sentimiento del cuerpo, pero lo que viene por ahí. Mientras tanto, precaución, asmáticos y alérgicos. Llega nuevo evento de polvo del Sahara. Ese cielo que usted ve que está como grisoso. Eso no es que va a llover, ¿no? Esta semana llega nuevo evento de polvo del Sahara en concentraciones de moderada a muy altas. Y seguirán nuestra zona paseándose por aquí hasta la próxima semana. Así que ya lo saben, los pacientes con condiciones respiratorias y alergias deben tener sus medicamentos a la mano y posible mascarilla si pertenece a grupos sensitivos o vulnerables. La calidad del aire está en nivel moderado debido al polvo del Sahara y los niveles de polen de árboles que se han estado registrando en nuestras zonas que vienen desde el norte, pues son bastante altos. Vamos a decirles además que durante esta tarde sigue predominando este cielo de aspecto grisáceo debido a la presencia del polvo del Sahara. El tiempo va a continuar de esta manera durante los próximos días, según podemos predecir desde ya. Tenemos vientos cálidos en el este-sureste que pueden provocar algunos chubascos aislados, pero aquí en la capital no hay que preocuparse. Hay que andar con el paraguas en la mano, como yo le recomiendo a veces. El cielo está soleado, aspecto grisáceo, ambiente caluroso, la temperatura está en 31 grados y la sensación térmica está en 34. Este cielo de aspecto grisáceo no es que va a llover, ya se lo estamos diciendo. Es simplemente eso. Revisando a través de nuestro satélite, lo que está pasando, vamos a ver si conectamos aquí. Aquí está. Estamos viendo la isla completa. No hay lluvia en este momento en ninguna parte, ni en Haití ni aquí. Todo está limpiecito. Pero es por allá, por la zona de allá, donde están esas islitas. Se está concentrando la lluvia en esos lugares. Y en Honduras está lloviendo fuertísimo. También en Guatemala hay tremendo aguacero. Según estamos viendo aquí en nuestro radar de la situación por allá. Pero por aquí todo está claro. Siga disfrutando de este martes. Ni te cases, ni te embarques, ni de tu familia, ni de este programa te apartes. Aquí en Tu Música de Oro, tu amiga del Tapón.
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El presidente Luis Abinader envió al Senado de la República un proyecto de ley que propone modificar el artículo 1 del Código Civil Dominicano. La iniciativa tiene como objetivo actualizar el marco normativo para establecer un mismo plazo de entrada en vigencia de las leyes tanto en el Distrito Nacional como en la provincia de Santo Domingo, territorios que, pese a su división administrativa, mantienen una dinámica común por la constante movilidad de sus habitantes. En La Romana, un hombre falleció mientras se encontraba hospedado en un hotel de allí, en un hecho que ha sido investigado por las autoridades competentes. La víctima fue identificada como Cruz Francisco Pérez, de 58 años. El cuerpo fue levantado por el médico legista y demás autoridades en el hotel Suazua, ubicado en la calle Sagrario Díaz, en el sector Villaverde de La Romana. De manera preliminar, ha trascendido la versión de que el fallecido habría consumido un estimulante sexual antes de ocurrir el lamentable suceso. Bueno, y ya estamos cultivando buenas uvas en San Juan. Y nos llega la información de que las uvas de mesa producidas en la provincia de San Juan continúan ganando espacio en el mercado dominicano y ya se comercializan en importantes cadenas de supermercados de Santo Domingo, fortaleciendo la producción agrícola local y ampliando la oferta de frutas cultivadas en el país. Que no se explique por qué estas uvas nacionales que no pagan impuestos de exportación cuestan tan caras como las uvas importadas. Por la 91, Pedro María Santana. Temperatura 30 grados. La hora 5:37.

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1: Se oficializó el Día Mundial de los Beatles y será cada 25 de junio con actividades globales y acceso a material histórico. La efeméride deja de ser solo una celebración de los fans y ganó aval institucional mientras amplía su alcance con propuestas culturales en distintas ciudades y recupera un momento clave de la música transmitido a escala internacional en 1967. El calendario cultural suma una fecha de alcance global vinculada a uno de los nombres más influyentes de la música popular. El 25 de junio queda establecido como Día Mundial de los Beatles, una jornada que reúne actividades presenciales y formatos digitales en distintos países.

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1: El petróleo intermedio de Texas bajó este martes en 5,8% hasta $76.05 el barril, a la espera de la firma oficial del acuerdo entre Estados Unidos e Irán en Suiza, prevista para este viernes. Por otra parte, la Confederación Unión Clasista de Trabajadores manifestó su rechazo a las propuestas de sectores empresariales que, en el contexto de la reforma al Código del Trabajo, plantean vincular la cesantía laboral con problemáticas de la economía nacional, como la informalidad, la inflación y el bajo crecimiento del empleo formal. En tanto, el Poder Ejecutivo depositó en el Senado un proyecto de ley que crea la Dirección General de Integridad, Transparencia y Ética Gubernamental, una nueva identidad que sustituirá a la Dirección General de Ética e Integridad Gubernamental y que tendrá facultades para investigar denuncias, imponer sanciones administrativas e inhabilitar a funcionarios por hasta 5 años. La Dirección General de Migración informó que detuvo a 1.233 extranjeros en condición migratoria irregular durante operativos efectuados este lunes en distintas provincias del país, con especial incidencia en la región este. Finalmente, el último paciente que permanecía ingresado en España por la infección del hantavirus ha recibido el alta hospitalaria y se encuentra ya en su domicilio, informaron este martes fuentes del Ministerio de Salud. 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

0: 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La policía mata a un delincuente cada 36 horas. Van 109 muertos en intercambio de disparos. Aseguran que República Dominicana gasta 250 mil millones al año por accidentes de tránsito. Tres organismos internacionales bajan las proyecciones del crecimiento económico de República Dominicana para este año. El FBI ha dado un giro inesperado al caso de la madre y el hijo que aparecieron muertos en un apartamento en el ensanche Piantini. El arroz, la carne y las habichuelas registran nuevos aumentos de precio. A tomar precauciones. El polvo del Sahara aumentará y persistirá el ambiente de escasas lluvias. Por la 91, Pedro María Santana. La hora 6:07.
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0: Y así, amigos, cerramos por hoy el túnel del tiempo, donde hemos estado disfrutando con estas ochenteras abuelitas, oldies but goodies, llenas de nostalgia. Aquí en su música de oro, su amiga del tapón.
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pesa cada vez más en el bolsillo de los dominicanos debido al aumento en los precios de los alimentos. En el mercado de Los Mina, en Santo Domingo Este, familias denuncian que productos esenciales como la carne, el arroz y las habichuelas han vuelto a registrar incrementos en sus precios. El abogado y activista social Hernán Aquino lanzó un enérgico llamado a las autoridades para enfrentar con mayor firmeza la crisis de los accidentes de tránsito en República Dominicana, los cuales registran más de 2.000 víctimas cada año. Aquino señala que reducir los siniestros viales en un 50% representaría un ahorro superior a 250.000 millones de pesos anuales para el Estado y la familia dominicana. En los primeros 6 meses de este año, agentes policiales han matado un supuesto delincuente cada 36 horas, según datos ofrecidos por la misma institución. En el periodo del 1 de enero al 14 de junio, los policías mataron 109 supuestos delincuentes en intercambios de disparos, incluyendo el reciente caso de Marky Abraham García Gil, alias Maiku, quien, de acuerdo a un video, fue asesinado por una patrulla cuando se encontraba con los brazos levantados en señal de rendimiento. Por la 91, Pedro María Santana. Temperatura 29. La hora 6:37.

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1: La fecha de liberación de Sean Diddy Combs se adelanta por tercera vez. Sean Diddy Combs será liberado de una prisión federal antes de lo previsto, luego de una nueva modificación en la fecha estimada para el término de su condena. De acuerdo con registros del Sistema Penitenciario Federal de Estados Unidos, el artista de 56 años saldrá del Centro Correccional Federal Fort Dix en Nueva Jersey el 23 de febrero del 2028. La nueva fecha representa un adelanto de casi 2 meses respecto a la proyección anterior. Inicialmente, tras su condena en julio del 2025 por 2 cargos de transporte de fines de prostitución, la liberación estaba prevista para el 8 de mayo del 2028. Durante el cumplimiento de la sentencia, la fecha de salida ha sido modificada en varias ocasiones. En un primer momento fue extendida hasta el 4 de junio del 2028, en medio de reportes sobre presuntas infracciones a las normas penitenciarias. Posteriormente se adelantó al 25 de abril del 2028 y más tarde al 15 de abril de ese mismo año. La modificación más reciente establece ahora el 23 de febrero del 2028 como fecha estimada de liberación de Puff Daddy.

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1: El presidente de la República, Luis Abinader, sostuvo este martes una videollamada con el estelar baloncetista dominicano Karl-Anthony Towns para felicitarlo por la histórica conquista del campeonato de la NBA. Por otra parte, la Policía Nacional capturó en Espaillat a Luis Fermín Padilla, alias Tembleque, prófugo por homicidio ocurrido en el año 2018. En tanto, la Alcaldía de San Pedro de Macorís anunció en el marco de las fiestas patronales y la feria gastronómica local, se preparará el pastel en hoja más grande elaborado hasta la fecha en la República Dominicana. En otra información, Promipyme entrega 50 millones en crédito e inaugura sucursal de Sabana de la Mar. Finalmente, al menos 4 muertos y varios heridos en ataques israelíes en el sur del Líbano. 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

0: Y así, amigos, cerramos por hoy esta sesión para ochenteros y noventosos. Las Viejevas, aquí en su música de oro, su amiga del tapón.
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0: Policía Nacional emitió esta tarde una alerta preventiva sobre una nueva modalidad de estafa que circula en redes sociales y en aplicaciones de mensajería, especialmente en WhatsApp. El aviso advierte que los ciberdelincuentes envían mensajes con frases como: tengo algo importante que decirte, agrégame a WhatsApp, con el objetivo de engañar a los usuarios y obtener el código de verificación de sus cuentas. Una vez que logran acceder a este código, los estafadores pueden apropiarse de la cuenta, utilizarla para cometer fraudes o suplantar la identidad de la víctima. El presidente Luis Abinader emitió esta tarde el decreto 393, mediante el cual declara de utilidad pública e interés social varios terrenos ubicados dentro del Monumento Natural Reserva Antropológica Cuevas de Borbón o del Pomier, una medida orientada a reforzar la conservación de uno de los patrimonios naturales, arqueológicos y culturales más importantes de la República Dominicana. El doctor Luis Restituyo, actual tesorero del Colegio Dominicano de Cirujanos, expresó su preocupación por las implicaciones que tendrá para los especialistas quirúrgicos la aplicación de la Ley 74 del nuevo Código Penal de la República Dominicana. Afirmó que la legislación, tal como está redactada, podría generar incertidumbre jurídica para los profesionales de la salud al ampliar la figura de homicidio involuntario y endurecer las sanciones vinculadas a la negligencia sin establecer diferencias claras entre una conducta dolosa y una complicación inherente al ejercicio médico. Por la 91, Pedro María Santana. La hora 7:40.
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